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2: Transmitiendo con chorro a 100.000 watts de potencia para todo el planeta Tierra y galaxias cercanas. Esto es Sotseando en su edición de... ¿cómo se llama la versión del día de hoy, Sots?
3: Pues no llovió.
4: Sí, no es pasada por agua.
3: Ni es bajo el agua.
4: ¿Cómo están los moscos?
3: Pues depende, a veces salen, a veces no salen.
4: Pues oficialmente no es de moscos.
3: No, no es de moscos. Hay bochorno, eso sí. Sotseando con el Sots que tiene bochorno. No, yo oye raro, ¿verdad?
4: Sí, sí, sí. Mejor Sotseando, déjalo así en Sotseando.
2: Bueno, este es Sotseando. Y tenemos ya saludos de parte de tus fans. Sots, a ver si eres tan amable y los lees.
3: Creo que sí, amabilidad es mi segundo nombre.
4: Sí, pero casi no lo usa.
3: Sí, no, como que no rima. Y de buenas tardes. Saludos aquí Sotseando en el trabajo, dice.
4: ¿Cómo que dice?
3: Digo, que ¿qué más dice?
4: Ajá. Con mucho calor, reportándose a nuestro amigo Gus. Allá en Playa del Carmen nos escucha Sots.
3: Saludos, Gus, gracias por acompañarnos. Qué bueno que nos está escuchando allá en Sipsy Play. Y qué bueno que está funcionando Sipsy Play.
4: Oye.
3: Y a veces se trapa.
4: Se trapa.
3: Es que el calor lo trapa.
4: Algo se dilata y se echa a perder.
3: Ándale. Dice por acá, muy buenas tardes, Sots. Puedes felicitar al bosque. Hoy salió de vacaciones después de 4 años. Man, me lleva el tren 4 años sin salir de vacaciones. Se va a enfermar el boss.
4: ¿Qué pasó, mi boss? ¿Por qué no había salido tanto tiempo?
5: A lo mejor lo está juntando.
3: Más sí, va a salir 1 año de vacaciones por los 4 años que no ha salido de vacaciones. ¡Arriba! ¡El bosque se va de vacaciones! Y para que no se enfreme, pues ya compró su caguama, que no se haga.
4: Sí, saludos, vos. Aguas, todo con exceso, nada con medida.
3: No, al revés.
4: Al revés no lo puedo decir.
3: Ah, sí, cierto.
2: Tenemos más saludos, pero no sin antes invitarte para que nos envíes tus telefonemas. Sí. Tus mensajes que nos llegan al 9992-399526. Repetimos, 9992-399526.
3: Llama ya.
4: No, no es para que llamen.
2: Nos están solicitando la presencia de los únicos, los originales, los Chaya Boys. Y tenemos una entrevista especial antes que nos deleiten con su melodía. Tenemos a Baby Chaya y Sandwichón.
3: Hello, México. I love you, México.
4: Hola, amigos. Amigas. Los quiere mucho.
3: Thank you very much for your surrender to the back. You know, wonderful one, right
2: here. Okay, la entrevista previa está pactada gracias al patrocinador que los trae directamente desde Norcorea.
3: No, era Surcorea.
4: No, en Surcorea no los dejan.
3: Ayer.
2: Pregunta acá, ¿cómo los está recibiendo las lluvias, los moscos y el calor aquí en Yucatán? Amigos Chaya Boys, vámonos con Baby Chaya.
4: Mucho gustar a los salbutes.
3: Oh, no, no, eso te preguntaron. Que sí, lo de la lluvia.
2: Ahora vámonos con Sandwichón, que nos va a responder lo mismo.
3: ¿Así? Ah, sí. Hoy es yo Biznation. Yo estoy muy contento. Nunca había visto tanta basura en el agua cuando llueve.
2: Ahí está la respuesta de los Baby Chayas y Sandwichón. Ellos son los Chaya Boys. Y ahora sí, sin más preámbulos, vámonos con este éxito nominado a los Grammy Latinos, porque ellos no hablan español y hicieron un gran esfuerzo para deleitar a sus fans de toda Latinoamérica cantando en completo español.
4: ¡México! ¡I love you, México!
3: ¡I love you, Cacalchen! ¡I love you!
2: Ellos son los Chaya Boys y su éxito, el Sarampión.
3: Buenas, ya venimos.
4: ¿Qué onda, qué onda?
0: Somos los Chaya Boys.
4: ¡Oh, sí!
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1: Oye, Sos, ven acá.
2: ¿Qué pasó?
1: Están preguntando que dónde están aplicando las vacunas del sarampión. ¿Tú qué sabes de eso?
2: Ah, sí, yo soy bien profesional. Fíjate que ahorita...
1: Ajá.
2: Lo están aplicando...
1: ¿Sí?
2: En el brazo.
1: No, menso, ¿qué clínica?
2: Ah, eso.

0: campeón.
1: Ahí está la presencia de los Chaya Boys. Sus fans hacen colas enormes para conseguir las estampitas que salen el panini.
0: A mí me gusta mucho el panini.
2: También la tortillini.
1: Vámonos a la pausa comercialini y ahorita regresamos.
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1: Seguimos completamente en vivo y en directo y a todo color desde la blanca ciudad de Mérida, transmitiendo para todo el planeta Tierra desde la Comadre, que sí la mueve.
2: Gracias, voz oficial, estoy muy amable, ¿verdad? Sí, algo. Hay saludos, ¿verdad? Hay un montón de saludos, a ver si los lees hoy. ¿Cómo va a ser? Si no están patrocinados, ¿no? ¿Por qué voy a cansar mi garganta? ¿Vos oficial están patrocinados?
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2: ¿Está patrocinado? ¿Por qué no lo dijiste tú?
3: Estamos esperando a ver que lo preguntes.
2: Luego por eso nadie se quiere anunciar acá, pues si no lo estoy diciendo.
3: Sí, luego no vienes, no quieres hacer el espacio radiofónico, te quieres ir solo de vacaciones.
2: ¿Sabes qué? Te hablo así. ¿Qué dices tú?
3: Dice, hola, guapísimo Sotcito.
2: Pilo. Che, veas. Aquí te. Velo, aquí te. ¿Qué más dice?
3: ¿Le sigo? ¿Estás seguro?
2: Pero, aquí te. Está bien, síguele.
3: Hola, guapísimo Sotcito. Guapo Alushito.
2: Pero también así.
3: Tengo mi pegue. Dice, ¿me puedes saludar a Cataleya y a Sandy? Santi, que andamos paseando.
2: Ande, pero. ¿Qué más dice?
3: Dice aquí que me manden un beso.
2: Claro que sí, con mucho gusto.
3: No tú, la voz oficial. Que es mi novio, pero no lo sabe.
2: ¿Cómo va a ser posible? Dios mío, santo. ¡Fuertes declaraciones!
1: Ah, claro que sí, les enviamos besos a la distancia.
2: Atentamente, Kralos.
3: ¡No te vayas! ¡No te vayas! ¡Ya se molestó la voz oficial!
2: ¡Atentamente! ¡No es cierto! ¡No se llama Kralos! ¡Ni puso su nombre!
3: ¡No, no puso su nombre! ¡Ya se molestó la voz oficial! Saludos.
2: Dice por acá. No escuché mis saludos en que me bajé a ver el socavón de la inalámbrica.
3: Hombre, creo que ni dijimos los saludos, ¿o sí?
2: No, sí los dijimos, ni caso nos hizo.
3: Ni caso nos hizo. Va a ser. No lo dijimos.
2: No, es cierto. Dice, buenas tardes, Sots. Soy Melina.
3: Ándale, saludos, Melina. Gracias por acompañarnos.
2: Me gusta tu serie, esta padrota.
3: Esa es Merlina.
2: Ah, sí, sí. Saludos a Melina. Dice, facilita a Sonia Canché. Yo ya me canché.
3: No, a Sonia Canché porque hoy hará su exposición previa a su tesis en Bellas Artes. ¿Sos?
2: ¿Bellas Artes? Es una artista, ¿tú?
3: Es una artista.
2: Pon música de artista elegante.
1: Claro que sí, aquí está. Muchas felicidades para Sonia Canché, porque el día de hoy hará su exposición previa a su tesis en Bellas Artes. Dice, invita a la gente a ir, están invitados todos. Dice, entre el horror y el sufrimiento.
2: En el marco de la CX amedrezar. ¿Por qué no ponen el número romano? Es fácil poner los números normales. Aquí no somos romanos, somos de Yucatán.
3: Pero es que se ve bonito.
2: Como cuando cumple 15 años la quinceañera. Bienvenidos a su XB de fulanita. ¿Qué es eso así?
3: Son sus 15 años. Se ve elegante.
2: Se ve elegante. El Centro Estatal de las Bellas Artes que invita entre el horror y el sufrimiento hoy jueves 4 de junio a las 7 horas de la noche.
3: Galería Gabriel Gaona Picheta.
2: Todavía existe eso, ¿no? ¿Qué queda, tú?
3: En la avenida Chais.
2: ¿Así? ¡Ah, ya sé dónde es! ¡Es enfrente del cementerio, tú!
3: ¡Enfrente del cementerio! ¡Tú sí sabes!
2: Donde si pasas en bicicleta pegado a los coches que están estacionados en Franja María y la abren, te pasan a chocar tu bicicleta.
3: ¡Exactamente! ¡No pregunten cómo es que sabemos que ahí es ese lugar.
2: Ahí está. Es proyecto artístico de titulación de Sonia Carolina Canché Pérez. Oye, muchas felicidades, Sonia. Bueno, no deberíamos felicitarte porque todavía no te has titulado. Espérate.
3: Ándale, ¿qué tal si no se lo dan?
2: Felicidades porque va a ser tu exposición y ya.
3: Exactamente. No, no llegamos, ¿verdad?
2: No, cuando lleguemos ya a barrer.
3: A barrer. Ya ni modo.
2: Saludos a Anuar, que no nos está oyendo.
3: ¡Ándale!
2: Hola, ex jefe Marco, sin S.
3: Nuestro ex jefe.
2: No lo vas a creer. Ex jefe, ayer fui allá.
3: Sí, a lo mejor contratan al SOT, fíjate.
2: Allá, a lo mejor sí contratan al SOT.
3: ¡Toma!
2: ¿Eh? Allá nos... ¿Cuánto cuesta? Me están diciendo. ¿Cuánto cuesta? Allá donde, no te hagas.
3: Yo lo pago, dice la nueva jefa.
2: ¿Cuánto? Además, ¿cuánto cuesta? Además, al rato les digo cuánto cuesta. Ay, ni Carlitos Espejel vuelve a salir.
3: Anda. ¿Te imaginas?
2: No me lo quiero imaginar. Mejor vámonos a la pausa comercial.
3: Hasta regresamos, no lo cambien.
2: Hola, ex jefe Marco, sin S.
4: Yo primero voy a Dunosur.

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2: Despacito, ¿no?
3: Sí, despacito, porque si no se va a asustar.
2: Claro que se va a asustar. Se va a ir.
3: Sí, se va a ir volando.
2: ¿Cómo se va a ir volando? ¿No estás viendo que no vuela?
3: Es de esas hormigas que vuelan.
2: Las hormigas no vuelan.
3: ¿Ya no viste bichos? Claro que sí vuelan.
2: Al final, ya puedo volar, dice uno.
3: Pero ese vuela porque es una mariposa.
2: ¿El gordito es una mariposa?
3: Claro que sí.
2: Basiles.
3: Bueno, en teoría se convierte en una mariposa. Pero ese no es mariposa, es una hormiga de las que vuelan.
2: No va a ser una... ¡Mira, me están saliendo! ¡Alas tú!
3: ¡Te lo estoy diciendo! ¡Es una hormiga que vuela!
2: Ah, sabí. Ahí viene, abuelito. Actúa normal.
3: Ah, ok.
2: Y como te estaba diciendo, Alushito... Esa obra maestra de Leonardo da Vinci es una obra excepcional.
3: Sí, definitivamente. Qué bueno que la pusieron en ese museo que está en París.
4: Están hablando ustedes porquerías. Están cuchicheando. Les digo que es de mala educación hacer eso.
2: No, abuelito, estamos hablando normalmente de algo que nos interesa.
3: Sí, de algo que nos ataña.
2: Tania ya se fue.
3: Pero es que es menso.
4: También las hormigas le están saliendo, son las que vuelan.
3: Te lo dije, son las hormigas que vuelan.
2: No, ustedes se pusieron de acuerdo. Oye, ¿hay más saludos, tú? Un
3: montón de saludos, tres.
2: Ándale. Todos, mándale saludos a mi jefe, que dijo que hoy vamos a salir a las 6 y ya son las 6:44 y me cae más mal y no nos dio aguinaldo. Pues todavía el aguinaldo, todavía es de diciembre.
3: ¿No será que no les dio utilidades?
2: No, eso, olvídate, si no hubo aguinaldo, ¿crees que les va a dar utilidades?
3: Da gracias a Dios que tienes chamba.
2: Ándale.
4: Unas porquerillas dicen ustedes, ¿por qué no lees los saludos que están diciendo?
2: Y dice buenas tardes a todos en el estudio. No, aquí no estamos estudiando. La Breta ya salió de la escuela. Ya está guacho, lo digo.
3: No. Todavía falta. Ay,
2: pues no, que mañana se terminan las clases.
3: Eso fue fake.
2: Confusión.
3: Exactamente.
2: Ah, debe. Saludos a la porra melenuda. Ella va el rumbo al Cuculcá.
3: ¡Dale!
2: P.
3: P.
2: Una O.
3: O.
2: Una R.
3: R.
2: Una otra R.
3: Otra R.
2: Una A.
3: A.
2: Una M.
3: Espera. Está muy largo eso.
2: Iba a decir, pórrame la nuda.

0: uno más chico.
1: Ah, era uno más chico.
0: Era una L.
1: L.
0: Una E.
1: E.
0: Una O.
1: O.
0: N, N.
1: N o M.
0: M.
1: M.
0: Una H.
1: H. Pero ya sé, yo no sé qué letras dijiste.
0: Era leones.
1: Leones no lleva H.
0: Pero de todos modos, la H es muda, no se dice.
1: Ah, bueno.
0: Allá, Luchito, no sabes de geometría. Te pasas de verdad. Ahora venimos, damas y caballeros, para decir adiós de Sociando. De Sociando.
1: Ni Sociando con lluvia, ni Sociando con calor, ni Sociando al mediodía. Simplemente Sociando.
0: Parecen nombres en novelas. Simplemente Sociando.
1: Simplemente María.
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0: estoy hablando.
1: Sí, yo te dije.
0: Pues no me digas, ¿qué significa eso?
1: ¿Y qué significa lo que me estás haciendo?
0: Pues te estoy hablando.
1: Y yo te estoy contestando.
0: Ah, es la respuesta secreta. Tú también eres agente secreto, Alucito.
1: No, yo no soy agente. Tú sí eres.
0: Si estoy, pues no lo digas, si no lo van a saber, no ves que es secreto.
1: Ah, está bien. Pues deja de estar diciendo que eres agente.
0: Van a oírlo.
1: Perdón. Pues deja de estar diciendo que eres agente secreto.
0: Bueno, me lo estás preguntando.
1: Pues tú empezaste.
0: ¿Y por qué estamos hablando así, carnalito?
1: No lo sé, carnalito.
0: Tengo una misión secreta que me dio mi jefe.
1: Hasta ahorita te lo está dando, si ya nos vamos.
0: Ah, no, me lo dio desde las 4, por eso me olvidó.
1: ¿Ya palió?
0: No, todavía surte efecto. Es de hoy, velo.
1: Ah, pues sí, tía, la fecha del 4 de junio de 2026. Ábrelo apenas llegue esa cabina, Sots. Uy, de veras, quieres bien.
0: Es que se me olvidó. Te estás burlando de mí.
1: No, yo no me estoy burlando de ti.
0: ¿Me ayudas a abrir el sobre? Me toca sobre.
1: ¿Por qué no aprendes a abrir el sobre? ¿En serio? ¿Está muy difícil abrir un sobre?
0: Si estuviera fácil, ¿crees que no lo habría yo abrido ya?
1: Eso sí es cierto. Además, si quieres flojo, no que sea difícil.
0: Hay cosas más feas. Dices de mí.
1: No puedo decir más cosas.
0: No, déjalo así.
1: Velo bien para que lo aprendas.
0: Está bien.
1: ¿Qué vas a hacer el día de mañana? Que yo no esté. ¿Quién te va a abrir el sobre?
0: Ay, Lucito, no digas eso.
1: ¿Qué vas a hacer cuando yo no esté aquí?
0: No, Lucito, no sigas el...
1: No estoy yo aquí, que soy el Alushito.
0: Que ya no siga.
1: Ay, está bien, ya, está bien.
0: Avísame el día que no vais a venir. Porque ese día le digo a mi jefe, ¿sabes qué? No me dé sobre.
1: Pues, ¿qué importa que te lo dé temprano? De todos modos, ni lo abres. Pero ya nos vamos.
0: Ay, ábrelo antes que den las... ¿Qué hora va a ser tú?
2: Las 7.
0: Así, ya va a empezar el fútbol.
1: Béisbol. ¿Ah? No, es fútbol, es béisbol.
0: Ya cambiaron. Los venados.
1: Leones de Yucatán.
0: Ay, es lo mismo, son mamíferos.
1: Mira, agarras el sobre así. Uh-huh. Lo giras así. No lo vayas a abrir en medio porque se rompe.
0: ¿Qué te pasa? Es que ¿quién crees que soy?
1: El Sots. Por eso te lo estoy diciendo.
0: Ya, está bien, ya, está bien. Ah, entonces lo abro de medio.
1: No, no, no, que no lo abras de medio. ¿Por qué no me entiendes? Escúchame.
0: Estoy escuchando.
1: Pues entiéndeme.
0: Te estoy entendiendo.
1: Sí. Agarras el sobre, pones tu ala en medio.
0: ¿Por qué voy a poner mi ala?
1: Porque tú no tienes manos.
0: Ah, sí, cierto. Pongo mi mano en medio y no lo abro de medio.
1: Exactamente, no lo abres de medio. De la puntita.
0: Solamente de la puntita. Solamente la puntita. Ah, ¿y qué más?
1: Y así muy delicadamente le haces así. Mira, mira.
0: Es increíble, no lo puedo creer. Tan perfecto tu corte. Parece hecho por un cirujano plástico del Hospital Oram.
1: ¿Del nuevo o del antiguo?
0: Bueno, mejor de la T1.
1: Exactamente, porque ahorita.
0: A ver, ¿qué más?
1: Lo agarras otro. Si hubiese dicho del nuevo, ¿qué dirías?
0: No, déjalo así ya. ¿Cómo voy a abrir el sobre?
1: Pues ya lo abrí. Ya mañana abres tú el tuyo.
0: Pues este es el mío.
1: ¿Y qué quieres que yo lo cierre otra vez?
0: Lo puedo intentar abrir del otro lado.
1: Oye, ¿sí es cierto?
0: Total, ya está abierto.
1: Pues sí, ya está abierto. ¿Qué eres inteligente?
0: Ajá, ya lo ves. ¿En qué oigo música clásica en las noches antes de dormir?
1: ¿En serio? ¿Eso te está haciendo inteligente?
0: No, eso me está dando dolor de cabeza. Porque se mete mi audífono en mi oído y luego no lo encuentro.
1: ¡Ya! ¡Abre tu sobre!
0: Me toca sobre. Pongo mi mano en medio y lo abro en medio.
1: ¡No! en medio, ¿no?
0: ¿Y por qué no me lo dijiste?
1: ¡Ya te lo dije! Dame paciencia. Chuck, dame paciencia.
0: Ya está hablando con el dios Chuck, a Luisito. A Luisito ya está hablando con el dios Chuck.
2: Si ya está hablando con el dios Chuck, ya lo perdimos.
0: Cuando empieza a hablar con los dioses, es que ya valió.
1: Sí, ya perdí la paciencia.
0: No te preocupes, ahorita lo subimos a la página donde están buscando placas. A ver si lo encuentran.
1: Más oficial, mejor despida.
3: Sots, quedas despedido.
1: No, que despidas el espacio radiofónico porque ya nos vamos.
0: Ok.
3: Damas y caballeros, es un honor para mí despedir el espacio radiofónico del día de hoy. Esperemos que la emisión del día 4 de junio les haya gustado, haya sido de su agrado.
0: Y si no, de todos modos ya terminó, ¿verdad?
1: Pues sí, ¿quién se acuerda? Niñitos bonitos, pórtense bien, cuídense mucho y que los dioses mayas me los acompañen siempre. Bye bye, hasta mañana.
0: Mañana vengo, es consejo técnico.
1: Mañana sí vienes, no hay consejo técnico.
0: Ay, no se pierdan la transmisión en vivo y en directo desde Xlucuncam con los amigos de Sixe Deporte. Además, vamos a hacer un enlace previo.
1: Ay, vamos a hacer un enlace previo. Eso nos encanta, hacer los enlaces previos. No,
0: ya tenemos en la línea. Allá tú todavía.
3: Permíteme, ya los tenemos en la línea, Sosa. Podemos hacer el enlace. Creo que tenemos a Tito.
0: Tito. Claro que sí, saca la garra. Ah, no, es Tito. ¿Cómo estás? ¿Cómo se llama tú? Alejandro Torres.
1: No, no es Alejandro Torres. No.
0: ¿Cómo se llama tú? Ahí tenemos el enlace. ¿Qué pasó tú?
4: Saca la garra. Ya trajeron las tortas y los refrescos. En breve entramos al Cuculcán. Para que sigan la huella de los leones. Gracias, Ops.
0: De nada, entendido. Alejandro Torres.
1: Que no es Alejandro Torres.
0: Se llama Estrella, se me olvidó su nombre. Andrés Novelo.
1: Andrés Novelo, ¿cómo se te va a olvidar su nombre?
4: ¡Saca la garra!

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4: Muy buenas noches, amigos aficionados, bienvenidos al Parque de la Serpiente Emplumada. Estamos listos para llevarles el tercer juego de la serie entre los Leones de Yucatán y los Conspiradores de Querétaro. Qué bueno que nos acompañan esta noche en el Parque de Pelota para compartir una jornada más de béisbol a través de La Comadre 98.5, cuando saltan al terreno los Leones de Yucatán. Tito Silveira, bienvenido a esta transmisión.
5: Muchas gracias, Andrés, buenas noches para ti y toda la gente que nos acompaña a través de La Comadre 98.5 FM. Hoy se cierra la serie entre los Leones de Yucatán y los Conspiradores de Querétaro. La cosa está pareja. Ayer en doble cartelera el equipo melenudo se llevó la victoria en el primero, 1-0, pero en el segundo se desataron los Conspiradores, armaron ahí la independencia y con eso hicieron 11 carreras, 11-5 terminaron llevándose el segundo para emparejar las cosas, pero hoy es otra historia, el juego número 3 de esta serie en casa para los Leones, en el calendario de 93 partidos, el juego número 42, donde hoy abre por los Leones de Yucatán Cameron Gann, que estaba anunciado para lanzar el segundo de ayer, unos minutos antes de que terminara el primer juego de la doble jornada. Anoche se anunció que Dalton Rodríguez iba a abrir el segundo y Cameron Gann anunciado para el segundo, pues fue movido para lanzar este tercer juego. Hoy se van a enfrentar a los Conspiradores, que alinean con Dwight Smith como primero en el orden y jardinero derecho. Allen Hanson es el segundo bate y jardinero izquierdo. Jean-Hervis Solarte, tercero en el orden, segunda base. El cuarto bat, Yuris Belgracial, el designado. El quinto en el orden, Henry Urrutia en la primera base. Kelvin Gutiérrez es el sexto en el orden, cubriendo la antesala. Fabricio Macías juega el jardín central y es el séptimo en el orden. Christopher Escárraga, octavo bat catcher. Y el noveno es Kevin Lamas, el parador en corto de hoy. Y abre por el equipo visitante Junior Guerra. Está listo Cameron Gann para venir con su primer lanzamiento del juego, justo cuando son las 7:31. La voz del play ball va a sonar y Cameron Gann allá está con el primer lanzamiento. Abriendo con strike, se pone arriba de la cuenta, Andrés. Pues comienza el partido y vamos a ver si los Leones pueden acercarse un poquito más a todos los demás equipos en el standing.
4: Bueno, 7:31 cuando viene la primera pichada. Y aquí está Dwight Smith, batea 360 con 5 jonrones y 20 impulsadas. Cameron Gann tiene 0 ganados, 0 perdidos, 13 ponches, 16 bases y 7.58 su porcentaje en carreras limpias admitidas. Está bateando por el lado de los zurdos, es el primero en el orden por parte del conjunto de Querétaro. Yucatán está hoy en casa, pero mañana se presenta en Campeche a las 7 de la noche y sábado y domingo a las 6 de la tarde. Así que va el batazo, la pelota se va de gira al jardín central. Dwight Smith conecta de imparable y le decimos que en Farmacias Maya encuentras calidad, confianza y los mejores precios. 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Así que el bateador número uno, el primer bateador, conecta de hit por parte de Querétaro y viene Allen Hanson, el jardinero izquierdo, para batear. Segundo en el orden, batea punto 281 con 20 carreras impulsadas y 6 jonrones. No lo vimos
5: toda la serie.
4: Ajá.
5: No ha lanzado, no ha bateado, no ha jugado en estos dos juegos de ayer. Allen Hanson, segundo bat, con hombre por primera ante Cameron Gann. No tiene victorias, no tiene derrotas todavía en la campaña.
4: Bueno, pues acá está lanzando por parte del equipo melenudo. Hoy le toca a él ser el abridor. Abanica el segundo strike, Allen Hanson, este infielder dominicano que está en el cajón de bateo por el lado de los zurdos. También tiene una buena ración de zurdos la alineación del equipo de los conspiradores de Querétaro. Acá está el pitcher derecho, batazo, foul, al segundo nivel va esa pelota. Los aficionados buscando quedarse con el souvenir. Así que la cuenta es de 0 bolas, 2 strikes. No hay out. Hanson es el que está bateando. El pitcher está listo. Viene para la goma, aguanta ahí como que tenía ganas de hacerle swing, pero se contuvo al bate el segundo en el orden, jardinero izquierdo. Luego Gianherbi Solarte y después Yurisbel Gracial. Está comenzando este juego y estos son los primeros bateadores. Va para la inicial Cameron Gann. Estamos en la parte alta de la primera entrada y apenas estamos comenzando con este encuentro. Así que vamos a ver cómo desarrolla este juego con el equipo de los conspiradores que están al bate. Lanzamiento, pelota mala. Así que la cuenta 2 bolas, 2 strikes para bateador. Acá tomando turno y buscando entonces anotar esa carrera que está allá en la intermedia. Vamos a ver qué pasa. Por lo pronto acá el pitcher viene para la goma, batazo elevado, va el catcher, no va, le va a llegar a la bola, se le gastó el espacio y el público se queda con la pelota.
5: 7,011 personas fue el registro de la asistencia de hoy. Andrés, a mí me parece que fueron menos y hoy todavía son menos. Sí. Eso es parte no del clima, sino de los resultados que ha estado teniendo el equipo melenudo.
4: Hoy no hubo amenaza de lluvia para nada, parece que la lluvia cesó, y es que el día que estaba anunciada lluvia era hoy.
5: Era hoy, y desde temprano, ¿eh?
4: Desde temprano, pues no llovió. Así es de impredecible el tiempo, ¿eh? Estaba anunciada la lluvia y no pasó nada. Pelota mala, pelota alta para bateador. Así que la cuenta 3 bolas, 2 strikes, ya llega al máximo. Cuando Cameron Gann está buscando cómo salir de la primera entrada, pero no veo que tenga mucho avance. Dio una base por bolas y este es el segundo bateador al cual lleva la cuenta de 3 bolas, 2 strikes. Va para la inicial a cambio. Hay que tener cuidado porque creo que solo tienen permitidas 3 reviradas a la inicial. Después de la tercera revirada, pues el hombre que en la inicial se va para la intermedia.
5: Si no lo sacas a la tercera, base gratis, avance para el corredor.
4: Así es. Y es que eso se hace para agilizar los juegos, porque luego venía que el pitcher tiraba unas 10 veces a primera y sin ninguna vez a home. Entonces, pues no podía hacer, porque no sacaba ninguna vez y no tenía ni caso hacer tanto movimiento. Batazo de foul. Ahora que arranca el corredor para la intermedia, hay que recordar que Dwight Smith, el que está corriendo en primera, es el primer bate. Y el primer bate siempre va a ser un bate muy peligroso y veloz. Sobre todo veloz. Ahí está en la inicial y puede en cualquier momento irse a la intermedia. Hanson es el jardinero izquierdo que está al bate acá por parte de Querétaro. Arranca otra vez el corredor, bateo y corrido elevado. Está dominado el tercera base. Ahí cerca de la colchoneta en terreno de foul. El tercera base se queda con la pelota. Entonces Tito hay un out.
5: Le costó dominar a este bateador, a Cameron Gann. Le logró exprimir el brazo en un turno largo en cuenta de 3 bolas, 2 strikes. Finalmente fue dominado Allen Hanson con un batazo dócil. en territorio de foul sin poder alejar la pelota, y con lo cual no puede moverse de la primera base Dwight Smith. Hay un out, sigue el corredor por la inicial. Viene la parte fuerte. El equipo de los conspiradores ayer, Jean-Gervais Solarte, el que toma turno, pegó un panorámico cuadrangular por el izquierdo en la cuarta entrada.
6: Bueno, pues toque de bola y la pelota se va de foul. Tiene que regresar Jean-Gervais Solarte para batear, así que está en turno. Muy bien. Está bateando Jean-Gervais Solarte, un exmelenudo que cuando estuvo vistiendo la franela yucateca, pues tuvo la oportunidad de jugar la tercera base, y eso fue a mediados de la campaña anterior, que llegó proveniente de Veracruz. Algún movimiento hicieron por allá y Jean-Gervais Solarte cayó en esta plaza, pero finalmente, pues a la larga, el cambio era entre Jean-Gervais Solarte y también incluía a Alonso Gaitán. Nada más que Gaitán nunca llegó hasta esta temporada porque se lesionó, me parece. Estuvo lesionado Alonso Gaitán. Lanzamiento, pelota mala. La cuenta 2-1 para bateador. Alta de la primera. Y acá tenemos al pitcher buscando dominar a este bateador. Es la parte alta de la primera. Dwight Smith pegó de hit. Hanson elevó a la antesala. Y aquí está Jean-Gervais Solarte, el segunda base. Y tercero en el orden, con hombre en primera. Lanzamiento strike, le están marcando. Así que la cuenta: 2-2, un sinker de 85 millas por hora. Que marcó acá el umpire principal. Bien, pues estamos con esta serie entre Querétaro y Yucatán. Aquí está el pitcher, vigila al corredor, viene para la goma, batazo por el derecho, pero el jardinero está bien colocado, captura la bola para sacar el out, así que Jean-Gervais Solarte eleva al jardín derecho y está cayendo el out, Tito.
5: Nada complicado para Simón Muciote en el jardín derecho, hizo el recorrido bien corriendo hacia el frente, sin problema, se quedó con la pelota, se ha fajado Cameron Gane, quien a pesar de que fue recibido en casa en el propio Parque Cuculcán con un imparable, pues ha tenido buenos turnos contra Hanson y Solarte, bateadores peligrosos, pero al final de cuentas los ha dominado y ya trabaja con 2/3 a tratar de salir contra el cuarto bat.
6: Bueno, pues acá está Yurisbel Gracial, cuarto.

0: de los disparos, ya está listo para venir al plato. Ahí está la pichada, nada, no canta el umpire, quedó un poco alta la pichada, el retan la jugada. Vamos a ver. A ver. Marcaron bola. Y bola, se queda bola. Es la tercera pelota mala. Así que a punto de darle el pasaporte acá, Tito, a este bateador. Pasando apuros Cameron Gunn para retirar la parte alta de la primera entrada.
1: Sí, llevó una cuenta de Alec Hanson hasta 3 bolas, 2 strikes. No ha gastado tantos picheos contra los otros dos bateadores, pero está lanzando demasiado. Ya son 22 lanzamientos con este que pasó en zona buena, que lo mete a la cuenta, pero que lo hace seguir gastando picheos en una primera entrada al abridor Cameron Gunn.
0: Una primera entrada que ya se prolongó un poquito. Otra vez va para la inicial. Es la tercera vez que revira la inicial. Ya no puede volver a revirar la inicial. Entonces la cuenta es de 3 bolas, 1 strike para Yurisbel Gracial. 3.27 con 40 impulsadas y 12 jonrones para este Yurisbel Gracial. Pide tiempo. Así que pide tiempo. Está haciendo ahí la indicación el umpire. Sube a la loma. Se acomoda el pitcher. Y ya está listo para venir en cualquier momento. Aquí está Cameron Gunn. Ya se prepara para venir a la goma. Rola ahí por la intermedia. La pelota se va de gira al jardín derecho. Estaba jugando muy cargado hacia la colchoneta Reyván García. Y la pelota salió donde en una posición normal de segunda base hubiera hecho la jugada.
1: Sí, contra un bateador derecho de mucho poder como Yurisbel García. Le jugaron cargado hacia la banda del bateador derecho. Estaba muy pegado a la segunda y buscó el hueco, dirigiendo bien la pelota hacia la banda contraria a Yurisbel Gracial. El designado se pone en circulación con el segundo imparable que le conectan a la pelota de Cameron Gunn en apenas la primera entrada, lo que activa las alertas. Ahí el peligro empieza a ser latente con la primera tanda de los conspiradores, que tienen la potencial carrera de la quiniela corriendo por la segunda base.
0: Muy bien, pues lanzamiento strike le están marcando acá. Así que el bateador continúa, Henry Urrutia. Bueno, acaba de llegar Henry Urrutia, porque el otro le pegó de hit, Yurisbel Gracial. Muy elevado el foul, la pelota al segundo nivel. Ahí están los aficionados quedándose con el souvenir. 0 y 2, la cuenta para bateador con 2 outs. Hay 2 hits para el equipo de Querétaro y 2 corredores en los senderos. Y hay 2 outs también. Batazo muy elevado. Este va a ser el tercer out. No, se va de foul. Ahí ya no tiene espacio el tercera base. Ya ni la sigue, ¿no? La pelota está con los aficionados. Picó en el segundo nivel y regresó al nivel de abajo. 0 bolas, 2 strikes. El público divirtiéndose en el parque de pelota. Llegando algunos. Listos para disfrutar de esta jornada beisbolera. La primera pelota mala, 1 bola, 2 strikes, cuenta para bateador. El slider de 85 millas por hora, que no entra en la zona que quisiera. Y la cuenta es de 1 bola, 2 strikes. Hay 2 outs. Cameron Gunn está al montículo. Y con batazo de foul, Henry Urrutia se sigue defendiendo. Así que parte alta de la primera entrada. Se nos ve el juego como ayer, ¿eh? Llevamos 15 minutos y la alta de la primera todavía no cae. Le ha costado muchísimo trabajo a Cameron Gunn sacar esta tanda de bateo. 2 bolas, 2 strikes con la pichada baja. Y acá está hombre en primera y hombre en segunda. Al bate aparece este Henry Urrutia, que es un bateador bastante poderoso. Aquí está el pitcher, ya listo para volver. Viene con la tercera pelota mala. Así que 3 bolas, 2.

0: strikes para el bateador. La Liga Mexicana el día de hoy está ya acercándose a la media temporada. Batazo de foul. Y los Leones de Yucatán aparecen con 15 ganados, 26 perdidos. Arriba está Campeche, un juego arriba con 15-24. Y después está Querétaro con 17-24. Que están a dos juegos. Lanzamiento, batazo por el central. La pelota va a picar de hit. Adelante el jardinero. Viene una carrera. Va a venir otra también. Aquí está anotando. Viene el tiro al home. Quieto en home. Ahí titubeó el catcher. En lugar de agarrar la pelota, la frenó con el pecho, cae la bola y está llegando quieto el corredor. 2-0.
1: Parecía muy arriesgado, muy ambicioso de parte del coach de tercera mandar al corredor de la primera, Yurisbel Gracial, hacia la registradora. Le puso luz verde. Por algo sabía el coach que algo iba a pasar ahí en el plato. El tiro fue bueno, a pesar de que en el jardín central Gaitán tuvo problemas con la pelota. Metió a tiempo el tiro el cortador Marco Jaime el Short hizo un buen tiro desde detrás de la segunda hacia el plato de un bote que no pudo fildear el catcher, porque si no iban a pelar en el plato al corredor. Se le va entonces la opción a Yucatán de sacar el tercer out, y lo que termina costando son las primeras dos carreras, Andrés. Querétaro está ganando 2-0 en la primera entrada.
0: Bien, pues acá viene otro bateador, que es el sexto en el orden, Kelvin Gutiérrez, el tercera base con hombre en la intermedia y con 2-0. Rápidamente Conspiradores está ganando este juego 2-0. Así que tiene la ventaja. Y está entonces acá en turno. Batazo elevado, foul la pelota. La pelota sale de foul al segundo nivel. Una bola, dos strikes, la cuenta para bateador. Así que listos para batear acá estos Conspiradores. Y de hecho lo están haciendo y muy bien, porque ya conectaron tres imparables en esta baja, de esta alta de la primera. Y han conseguido con ello dos carreras. Piconazo ahí ante Kelvin Gutiérrez. Se va para tercera el corredor. Hay hombre en la antesala con 2 outs. Así que siguen avanzando estos Conspiradores en los senderos. Este juego tercero de la serie es el que debe definir quién es el que gana la confrontación. Los Conspiradores de Querétaro o los Leones de Yucatán. Así que vamos a ver qué pasa. Lanzamiento, batazo, foul por el lado del jardín derecho. Así que la cuenta para bateador, 2 bolas, 2 strikes, se mantiene. 2 bolas y 2 strikes, hay 2 outs. Estamos en la primera entrada y está bateando el equipo de los Conspiradores. Batazo foul hacia arriba al segundo nivel de este parque de pelota.
1: Bueno, Andrés, esta es apenas la segunda vez que Cameron Gunn lanza con los Leones de Yucatán. Don Puebla tuvo 5 salidas como pitcher abridor, trabajó como relevo largo, lanzando 3 entradas en su debut con los Melenudos. Pero esta vez que le toca abrir el juego, le está costando mucho trabajo. Ahora lleva la cuenta 3 bolas con 2 strikes y está haciendo una entrada hasta el momento, 6 enemigos, ya con 2 carreras, 3 imparables permitidos, y la cuenta de picheos va extendiéndose para el pitcher Cameron Gunn, quien llega a 39 y va por el 40.
0: Bueno, lanzamiento, batazo de foul, acá sigue Melvin Gutiérrez bateando. Gutiérrez pues batea 2.65, ha visto acción en 41 juegos y tiene 26 hits en 166 turnos al bate. Batazo de foul y todavía no sale la entrada. aquí está, hombre, en la antesala. Pero no cae el tercera. Así que la cuenta para bateador, 3 bolas, 2 strikes, la llevan al máximo, hay 2 outs. Acá está el pitcher, viene para la goma, batazo de foul, sigue conectando de fouls. No han podido dominarlo al bateador.
1: Bueno, el turno de Henry Urrutia, fueron 9 lanzamientos en 3 y 2, le pegó el imparable productor de par de carreras, y este turno contra Kelvin Gutiérrez ya va por su lanzamiento número 10 también.
0: Bueno, pues acá 10 lanzamientos está Kelvin Gutiérrez bateando. Es su turno al bate 167. Los conspiradores de Querétaro, este equipo recientemente ingresado a la liga. Batazo por el derecho, ahí va la línea, el jardinero se queda con la pelota, no, se le cayó la bola y sigue hasta el fondo. Aquí viene la tercera carrera, vamos a ver si no le marcan error a Musiotti. El hombre va para la intermedia, está llegando quieto, era una línea, parecía que tenía la pelota, pero vemos que no.
1: Tenía su grado de dificultad, fue un batazo fuerte hacia la banda contraria, tomando efecto hacia la línea, y a pesar de que había hecho el cálculo, el jardinero derecho Simón Musiotti no midió bien con el guante y estuvo a punto de hacer una gran jugada, pero se termina convirtiendo en un terrible error, aunque va a ser hit en la pizarra. Tuvo la oportunidad de sacar el out. El que sí se va a ir es el pitcher. Camero gana las regaderas desde temprano. No pudo aguantar ni siquiera una entrada. Solo 2/3 de trabajo. Con daño de 3 carreras, 4 imparables. Dejando corredor de herencia por la segunda base. Con el 7º doblete de Kelvin Gutiérrez en la campaña. 3-0 y tendremos el primer cambio de pitcher, Andrés. Desde Ángel. Inicio. Ángel Perdomo. ¿Quieres que te diga? Ayer, Perdomo subió a la tercera entrada, solo pudo enfrentar a 3 bateadores, le dieron, dio base por bola, le conectaron un cuadrangular por Yurisbel Gracial y golpeó a Henry Urrutia, y eso fue todo para Perdomo en el segundo juego de ayer.
0: Uf, vamos a ver cómo le va el día de hoy a Ángel Perdomo. Pues sí, Cameron Gunn se enfrentó a 6 bateadores, pero de esos 6 bateadores, 4 le pegaron de hit, le hicieron 3 carreras. Hay hombre en la intermedia y se me hace muy pronto acá para traer al relevo. Es apenas la primera entrada. Estas actuaciones son las que perjudican al picheo de relevo, porque hacen trabajar de más.
1: Desde temprano, ¿sí?
0: Claro, el abridor debe durarte las 5 entradas, 6 entradas. Y después pues pueden venir de a una, no importa, de una entrada, los relevos un día, al día siguiente pues tal vez también, pero ayer el segundo juego de la doble cartelera fue con puros relevistas.
1: Sí, solo tiró 2 entradas de Dalton Guthrie.
0: Por eso, entonces son puros relevos, entonces pues ahí se complica la situación porque empiezan a cansarse los brazos y cuando realmente hay que apretar, pues ya no hay quien. Bueno, ahí está Ángel Perdomo, 0 ganados, 2 perdidos, 4.32 en porcentaje de carrera limpia, es 1/3 de entrada con 13 ponches y 3 bases por bola, es un jonrón admitido. Aunque hay algo mal en esta estadística, dice que nada más ha lanzado 1/3 de entrada.
1: No,
0: no, claro que no, por supuesto que no. Lanzamiento, pelota mala. Ahora el que batea es Federico Macías.
1: 8 entradas y 1/3 lo que ha lanzado.
0: Eso sí, 8 entradas y 1/3. Fabricio Macías es el que batea. Está en turno por parte del equipo Conspiradores de Querétaro. Pues ya casi nos lleva 30 minutos la parte alta de la primera entrada. Ni siquiera la primera entrada completa. Una parte de la primera entrada. De a 30 minutos. Esto es lo que atrasa los juegos. Aquí con la cuenta de 1 bola y 1 strike. El pitcher viene para el plato. Pelota mala. 2 bolas, 1 strike. Está tirando pelotas bajitas. ahí piden la revisión. Muy pronto se va a quedar el Leones sin poder pedir revisión, apenas está en la primera entrada. Y bueno, pues acá así ya no tiene reto, León, ya estuvo mejor así, así el juego va a ser rápido, ágil y sin revisiones, listo. Perdieron su oportunidad los Leones, a ninguna le atinaron, Tito.
1: En la primera entrada.
0: Así es, ya es apenas la primera entrada, en fin. Batazo muy elevado, el primera base va tras ella, a ver si tiene espacio el primera base, captura la bola y por fin cayó el out, se va a la parte alta de la primera entrada, 3 carreras para Querétaro, tenemos ahí 27 minutos de juego y esto está 3 para Querétaro, Yucatán por batear, volvemos.
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0: Muy bien, pues vámonos entonces acá a la parte baja de la primera entrada. Simón Musiotti viene a batear. 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Así que está en turno acá Simón Musiotti, el primero del orden y jardinero derecho. Lanzamiento, pelota bajita, pelota mala. Así que, bien, está en turno Simón Musiotti, jardinero derecho, primero del orden. Vamos a ver, lanzamiento, pelota mala. La cuenta 2 bolas, 1 strike. Aquí está el pitcher. Viene para el plato, abanica y foul tip. Segundo strike para el bateador. Está comenzando el juego. Simón Musiotti es el que batea. Saca rola por la intermedia, está dominado, el camarero toma, tira y está sacando el out. 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Así que hay un outito.
1: Bueno, toca ahora ser un poco pacientes. En la caja de bateo, la primera entrada fue muy larga. No todo lo trabajó Ángel Perdomo, quien terminó dominando a Macías, el único bateador que enfrentó. Pero sí hay que darle un poco de descanso a la defensiva. Después de haber permanecido en el campo tanto tiempo, y lo que terminó costando 3 carreras. Así que Yucatán tiene todo el juego, el equipo melenudo, para venir de atrás con esas 3 carreras. Me marca la diferencia a favor de los conspiradores y tienen que aprovechar cada una de las oportunidades que tienen en la caja de bateo.
0: Bueno, lanzamiento strike le están marcando acá. Así que la cuenta para bateador es de una bola y un strike. Una bola y un strike, la deja pasar, pelota mala, así que está en turno Alonso Gaitán, el patrullero central. Número 44 en la espalda, está bateando. Es el pitcher, viene para la goma, batazo de foul al segundo nivel. 2 bolas, 2 strikes. 3-0 gana Querétaro a Yucatán. Así que está en turno el bateador. Abanica apenas pellizcando la pelota. Le pegó al catcher, nada. Junior Guerra es el lanzador por parte del equipo queretano. Un ganado, 5 perdidos, 23 ponches, 30 bases por bolas y 11.81 su porcentaje de carreras limpias admitidas, bastante alto. Los Leones están bateando aquí. Sale rola por tercera, lo profundo. Tiene el antesalista, toma, tira. Entonces, Kelvin Gutiérrez está sacando el segundo tercio. Enorme jugada, Tito.
1: Buena jugada de Kelvin Gutiérrez en la esquina caliente, cubriendo bien el terreno sobre la raya de cal, tomando la pelota en terreno bueno. Aguante volteado y desde el fondo, casi desde el límite de la media luna, sacando el tiro de esquina a esquina para completar la ruta 53. Hay 2 outs y Rivas a tratar de mantener la entrada con vida para los Leones.
0: Bueno, pues acá está entonces en turno Alfonso Rivas, el primera base, tercero en el orden, listo para batear. Conecta foul. Así que la cuenta, 0 bolas, 1 strike para el bateador. 3 carreras, 4 hits sin errores para Querétaro, para Yucatán. 0 carreras, 0 hits. Un error. El error del jardinero, que Musiotti, que dejó ir una pelota ahí y que le costó pues a Yucatán una carrera. Aquí está bateando Alfonso Rivas, batea 2.54, 8 impulsadas con un cuadrangular, batacito, vamos a ver, muy elevado, ahí está el paracorto que captura la bola para sacar el out. Así que cae el tercer out, una entrada completa, 3-0, Querétaro le gana a Yucatán, volvemos en un momento.
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1: Bien, aficionados, regresamos al parque de béisbol Kukulcán. El juego está 3-0 a favor de los conspiradores de Querétaro, que vienen a batear en esta segunda entrada con Christopher Escárrega Kevin Lamas y Dwight Smith Jr. en una tanda de octavo, noveno y primero ante los envíos del relevista Ángel Perdomo. Si usted apenas nos está sintonizando, sí, es la segunda entrada y Yucatán ya está teniendo que trabajar con el relevo. Después de que en el primer episodio el abridor Cameron Gunn se enfrentó nada más a 6 bateadores, le conectaron 4 imparables, sacó 2 outs y le anotaron las 3 carreras. Pitcher zurdo, bateador derecho, lanzamiento en zona buena. Ángel Perdomo abriendo el turno con strike para Christopher Escárrega. Es ambidiestro, pero toma el turno por el lado de los derechos. El lanzamiento viene para Humboldt hacia la tierra y con buena vista Escárrega ve pasar la primera, pelota mala. Una bola con un strike. Escárrega es mexicano y batea para punto 244. Tiene 3 cuadrangulares y 9 carreras producidas en lo que va del 2026. Viene Perdomo para Jon. Abierto y arriba el disparo. La cuenta en 2 bolas con un strike. Los conspiradores de Querétaro con 17 victorias y 24 derrotas están en el octavo lugar del standing de la zona sur. El pitcher de los Leones para el plato. El contacto de foul. Escárrega defendiendo la zona. La cuenta se va a poner en 2 bolas con 2 strikes. Yucatán, 15 victorias, 26 derrotas en la temporada. Es el décimo lugar. Está al fondo en el standing de la zona sur. Pero las cosas en la zona sur siempre han sido un poco bajas. Los primeros 5 lugares tienen un récord positivo. Olmecas en primer lugar. Los Diablos Rojos del México, medio juego de diferencia. Los Bravos a juego y medio de los líderes. Los Guerreros, que llevan 6 derrotas de manera consecutiva, igual a juego y medio del primer lugar. Y los Pericos de Puebla a 3 juegos de los Olmecas. Ellos con récord positivo, más victorias que derrotas. Pero del sexto para abajo son más derrotas que victorias para Veracruz, Quintana Roo, Querétaro, Campeche y Yucatán, en ese orden del sexto hasta el décimo hacia abajo. Ahí está el batazo, pone la pelota Escárrega por el jardín derecho. La pelota cerca de la línea va a picar en territorio de foul. Coqueteando con la raya de cal salió esa línea de Escárrega. Pero para fortuna de Perdomo, el pitcher y todos los Leones, cayó en territorio de foul. 2 bolas con 2 strikes. Se mantiene la cuenta ahora para Christopher Escárrega en su primer turno del partido. Los Leones de Yucatán pues tienen una diferencia de 3 juegos de desventaja del sexto lugar, el último invitado a la postemporada. 2-2 la cuenta, viene Perdomo para el plato, allá está el contacto, pone la pelota en el aire por el jardín central, se mueve el patrullero, metiéndose al callejón con el izquierdo, aparece Alfonso Gaitán para quedarse con la pelota, se va retirado Escárrega, hay un out en la pizarra.
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1: Miren Kevin Lamas, el noveno en el orden, hoy jugando las paradas cortas por los conspiradores. Un Kevin Lamas, ya va a jugar la Liga Meridiana antes de la pandemia con los Jaguares de la Guadi. Adentro de picheo, primera pelota mala para el derecho Kevin Lamas. Una bola sin strike. Lamas tiene apenas 13 turnos esta campaña. Allá está batazo por el jardín derecho. La va a buscar Simón Musiotti. Metiéndose al callejón con el central. Aparece el guante del venezolano para quedarse con el batazo de Lamas. Cayó el segundo tercio. Le han hecho par de buenos contactos. Buscando el hueco entre el central y tanto el izquierdo como el derecho. Pero no ha faltado el fildeo yucateco. O más bien de los Leones. Para quedarse con esos batazos.
15: Bueno, viene Dwight Smith, el jardinero derecho que pegó de hit, ya anotó carrera en la primera entrada.
1: Turno de zurdo contra zurdo. Lanzamiento bajito y afuera para Smith Jr. Primera pelota mala en la cuenta para el jardinero derecho de los conspiradores. El primero en el orden en su segunda oportunidad del juego. Lanzamiento para adentro, pelota mala, dice el umpire, 2 y nada, se pone la cuenta para Smith. Smith anotó la carrera de la quiniela, la primera del partido, cumpliendo como buen primer bat. Ahí está el lanzamiento, bajito y afuera, 3 y nada, se pone la cuenta para Smith. En apuros, Ángel Perdomo, el pitcher, ha perdido la zona de strike. Más cerca de dar la base por bola. El lanzamiento viene para Hunt. Con el automático se mete de la cuenta poniendo 3-1 en la pizarra. Smith batea para punto 366 en lo que va de la campaña. Tiene 5 cuadrangulares y 20 carreras producidas. Ahí está el segundo strike con mucha paciencia Smith Jr. Ni siquiera hizo un intento por atacar la pelota, dejando pasar el segundo strike. Decidido a batear en cuenta máxima. 3-2. Con 2 outs en la pizarra y sin hombres en los senderos. Perdomo, un lanzamiento de colgar. El cero viene para Jon. Allá está picheo. No, dice la Pager. Pelota mala y con boleto gratis se va la inicial. Doy Smith. Otra vez el primero en el orden se pone en circulación. Y después de 2 outs, Perdomo perdió el ajuste en el brazo. Y va a tener que enfrentar a un cuarto enemigo en esta segunda entrada. Allen Hanson, el segundo en el orden y jardinero izquierdo, viene a batear. Con hombre por primera y 2 outs en la pizarra. De Gavilán tirándole al primer lanzamiento, le ganó con la velocidad, 88 millas por hora, suficiente para hacer fallar el swing de Hanson. Primero strike ya en la cuenta. Perdomo lanzando de costado con el corredor de primera de frente. Todo el panorama viéndose a primera. Viene para el plato en la esquina de afuera. Otro picheo de velocidad pero sin control. Una bola con un strike. Hanson tiene porcentaje de .279 en lo que va de la campaña. El lanzamiento para Hunt. Toque, sorpresa, va a bajar Guthrie. Toma rápido, tira a primera para sacar el out. Por la ruta 53 es retirado Allen Hanson. Los conspiradores dejan uno en circulación, se van con las manos vacías, pero siguen ganando. A mitad de la segunda entrada, 3-0. Regresamos.
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1: Muy bien, aficionados, regresamos para el cierre del segundo episodio. 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Abriendo la tanda por Yucatán. Cuarto en el orden y bateador designado en cuenta de una bola con un strike. Ante los envíos de Junior Guerra. El abridor de los conspiradores que tiene una victoria y cinco derrotas en este 2026. Lanzamiento para el plato, el boricua ve pasar, otro picheo fuera de la zona, dos bolas con un strike. La efectividad de Junior Guerra es de 11.81, con 42 carreras limpias permitidas en 32 entradas. Además, 45 imparables, hasta el momento, lo que le ha chocado a la pelota de este derecho. La velocidad a 91 millas por hora, haciendo fallar el swing de Henry Ramos. El de San Félix, Venezuela, pone la cuenta pareja en dos bolas con dos strikes. Este venezolano, Junior Guerra, lanzó en las Grandes Ligas del 2015 con los Medias Blancas de Chicago. En el 2016-2019 con los Cerveceros de Milwaukee. Con los Arizona Diamondbacks lanzó en el 2020. Con los Ángeles de Anaheim lanzó en el 2021. Ya de 36 años de edad. Tres bolas con dos strikes contra Henry Ramos, que también jugó Grandes Ligas. El pitcher viene para el plato, contacto de foul, defendiéndose en la caja de bateo Ramos. 19 carreras remolcadas con dos cuadrangulares, porcentaje de .252 para Ramos. Henry Ramos, con esas 19 carreras producidas, es el que comanda a los Leones en ese departamento. Le sigue en el segundo puesto Dalton Guthrie. Lanzamiento para el plato, allá está el batazo, tronó el madero, la pelota vuela por el callejón entre el central y el derecho, pero aparece el guante de Fabricio Macías para quedarse con la pelota en el callejón. Gran recorrido, gran guante de el que fue jugador de los Leones de Yucatán y que hoy con los conspiradores luce en el jardín central, Fabricio Macías. Bueno, entonces vendrá Dalton Guthrie a tomar turno a continuación. Quinto en el orden, tercera base por Yucatán. Hay un out en la pizarra. El pitcher listo, viene el derecho con el lanzamiento. El primer envío, contacto de Guthrie. La pelota se va por el jardín derecho y va a salir en territorio de foul. Le ganó con la velocidad, 92 millas por hora. El contacto fue atrasado. Y es el primer strike en la cuenta para Dalton Guthrie. Batiendo para 266 de porcentaje con 4 cuadrangulares y 15 carreras remolcadas. El pitcher viene para el plato, ya está la línea tendida hacia el jardín central, imparable. Dalton Guthrie, que comience la fiesta, dice el tercera base de los Leones. El primer hit de Yucatán. El primer hombre que se pone en circulación es el quinto en el orden. Y le da la oportunidad a Norberto Beso de venir a batear con hombre en circulación. Lo tenemos aquí cerca en unos palcos al mero mero. En los Leones, el ingeniero Eric Arellano, presidente ejecutivo de la organización Melenuda. Nos vemos platicar con los amigos de la prensa. Prensa escrita. Bueno. ¡Viene! Norberto Beso a batear. Justamente los jugadores que tienen más años desde que llegaron a dominar a los Leones en su gestión, los Arellano. Lanzamiento para el plato, pelota bajita, primera bola mala en la cuenta para Beso. Punto 291 de porcentaje, 3 cuadrangulares, 10 producidas. Es el que más alto porcentaje tiene actualmente por los Leones de Yucatán. Han estado dando últimamente una mayor oportunidad, tomando turnos en la caja de bateo. Ayer fue el héroe y el MVP del primer juego de la doble cartelera. Abanica ese contacto rozando la bola. El foul va a ser el primer strike en la cuenta para Obeso. Conectó su tercer cuadrangular en el primer juego de la doble cartelera de ayer. Con eso fue suficiente para que los Leones se lleven el primer partido. 1-0 Yucatán. En la división de honores ayer ante los conspiradores de Querétaro. Una bola con un strike para Obeso. El derecho lanzando de costado, Junior Guerra viene para Juan. Muy alto el picheo, el catcher Escárrega casi tuvo que pegar un brinquito para evitar que la bola se vaya hasta el backstop. Protegiendo todo el área con corredor por primera. Segunda entrada en su parte baja. 3-0, Querétaro ganando el partido. Pero Yucatán con corredor por primera en su primera oportunidad de hacer daño. Le pasaron, es otro lanzamiento abierto, cuenta de tres bolas con un strike. Los Leones se fueron de 1, 2 y 3 de la primera entrada. Ramos fue dominado abriendo este segundo capítulo y después de 4 retirados de manera consecutiva, Guthrie le chocó la bola de hit a Junior Guerra. Viene el venezolano para el plato, le van a cantar el segundo strike a Norberto Beso. Cuenta máxima, 3 bolas con 2 strikes. Beso no solo es de los jugadores que quedan con la organización melenuda, de los que hemos visto desde la última parte, último lustro prácticamente, después de haber regresado al béisbol tras la pandemia, sino que es también de los más queridos, el de Hermosillo, Sonora. Allá está el lanzamiento, abanica, swing perdido, chocolate servido para Norberto Beso, engañado con un picheo rompiente. Le tiró volteando la cara y perdiendo de vista la pelota. Y con el engaño, mordió el anzuelo. Y con ponche va a caer el segundo tercio en la segunda entrada.
0: Bueno, pues hay dos outs acá. Ya aparece para batear entonces Norberto Beso, el jardinero izquierdo, sexto en el orden.
1: Vamos a ver a Juan Uriarte, el catcher. Lanzamiento para el plato, Uriarte deja pasar el primer lanzamiento de strike, Junior Guerra. Ya trabaja con 30 lanzamientos. Dos turnos en esta entrada, llegado a cuenta máxima de 3 bolas, 2 strikes. Pero ya tiene 2 tercios y busca salir de la entrada con hombre por primera. Guerra en la loma, tiene la seña con mucha paciencia, el derecho venezolano levanta la pierna y viene para el plato, rola hacia las paradas cortas, Kevin Lamas toma, tira, segunda, para forzar al corredor, Dalton Guthrie, retirado en la intermedia, cayó el out que faltaba, Yucatán se va en blanco, son 2 completas en el parque Kukulcán, 3-0, los conspiradores le están ganando a los Leones, regresamos.
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0: Bien, pues vámonos entonces a la parte alta de la tercera entrada. Aquí viene ya al bate entonces los conspiradores de Querétaro para enfrentar al conjunto de los conspiradores, al conjunto de los Leones de Yucatán, que están a la defensiva. Bueno, pues entonces está en unos minutos más acá al bate. Vienen en turno con Allen Hanson, el jardinero izquierdo, Jan Herby, Solarte, que van a venir a batear. Aquí está Solarte, este Solarte que entra al cajón de bateo por el lado de los derechos. Parte alta de la tercera entrada y el umpire entró a tomar un poco de agua al dugout y eso trazó un poquito. el arranque del encuentro. Aquí está el pitcher Ángel Perdomo. Lanzamiento strike, le están marcando. Así que la cuenta para bateadores de cero bolas, un strike. Está en turno, strike, le marcan acá el segundo. 0-2. La cuenta para Ian Hervis Solarte. Batea 3.49 con 10 jonrones y 30 carreras impulsadas. Lanzamiento malo, una bola, dos strikes. Ian Hervis Solarte es el que batea. Elevó al derecho en la primera entrada. Ahora tiene otra oportunidad de venir al bate ante Perdomo. Batazo foul. La pelota que se va del lado de la tercera base. Así que la cuenta para bateador sube. Bueno, se mantiene igual, es una bola, dos strikes. Todavía tenemos en turno a Ian Hervis Solarte. En espera del envío. Estamos en la tercera entrada. Los Leones de Yucatán están perdiendo este juego. Batacito, la pelota pica adelante del patrullero central. Así que Ian Hervis Solarte con imparable al central. Está llegando a la inicial. Tito, otro hit más. Es el quinto que conectan acá los conspiradores.
1: Sí, ese es el primero apenas que le pegan a la pelota de Ángel Perdomo. Pero es cuestión de tiempo para que encontraran cómo descifrar sus picheos. Estos conspiradores de Querétaro. Y ahí están entonces tratando de aumentar la ventaja. Están ganando 3-0. Pero el juego es muy temprano y una ventaja de 3 carreras en cualquier momento podría desaparecer. Y los Leones tienen con qué para darle la vuelta al partido.
0: Muy bien. Así que aquí está la oportunidad para el equipo de los conspiradores de continuar aumentando su ventaja. Lanzamiento strike, le están marcando. La cuenta una bola y un strike. Está el bate conspiradores de Querétaro. Y acá en las gradas, la gente divirtiéndose, los aficionados divirtiéndose. Y Lío, la mascota de los Leones de Yucatán, que está aquí encima del dugout de la tercera base, animando a su equipo, a los Leones de Yucatán, el equipo de casa. Pelota mala, la cuenta 2 bolas, un strike, 90 millas por hora. Sin embargo, pues acá la pelota fue mala y llega la cuenta de 3 bolas, un strike, a punto de darle la base por bolas. Pelota muy adentro, pues le está costando muchísimo trabajo al equipo de los Leones de Yucatán sacar los outs. Aquí viene la base por bolas, hay hombres en primera y en segunda, y eso complica la situación, Tito.
1: Sí, hombres en primera y en segunda, no hay outs en la pizarra, comenzando mal este tercer capítulo el zurdo Ángel Perdomo. Ahora va a tener ventaja contra Henry Urrutia, los dos son zurdos, pitcher zurdo domina al zurdo. Lo que va a tratar de esperar y aprovechar a su favor, Ángel Perdomo. No hay outs y hay corredores. Solarte está por segunda, Gracial está por la primera y viene el quinto en el orden, que tiene sencillo productor de 2 carreras.
0: Bueno, lanzamiento, pelota mala. Henry Urrutia tomando turno, está en espera de una pinchada buena para hacer contacto con ella. Se para el cajón de bateo por el lado de los zurdos. Está bateando acá elevado. La pelota se va de foul. Bueno, así que la cuenta es de una bola y un strike. Día de hoy, Michael Salazar detrás del plato con Alan Izaguirre en primera, José Tirado en segunda y Luis Galán en la tercera. Una bola, dos strikes, la cuenta para bateador. Pues sí, esta es la parte alta de la tercera entrada. 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Castel Pitcher, listo para venir con su siguiente envío con una bola, dos strikes. La cuenta para el bateador. Hombres en primera y en segunda y sin outs, lanzamiento, pelota mala, dos bolas, dos strikes. Acá el picheo de Yucatán no está funcionando, está naufragando. Y la cuenta está pareja en 2 y 2 para el bateador. Viene el lanzamiento, batazo elevado por el jardín izquierdo. La pelota se abre a terreno de foul. Así que la cuenta se mantiene en 2 y 2. Dos bolas, dos strikes.
1: Tenía duro esa bola, sí. Tenía Rutia, ¿eh? Si no fuera porque se abrió territorio de foul, si no imagínense, aproximadamente pasaba por encima del graderío de bleachers ahí en el jardín izquierdo. Y eso que fue contacto hacia la banda contraria. Imagínate si la jala.
0: Bueno, por lo pronto acá está Perdomo que viene para el plato. Pelota mala, 3 y 2 y está en serios aprietos. Porque si no consigue dominar este bateador, se va a meter en un apuro bastante grande. Bueno, vamos a ver. Ahí está la picheada. Abanica y con ponche. Está saliendo el out, un out importante. Y aparece entonces ahí el pitch, el manager, y va a traer otro pitcher.
1: Va a ser todo para Ángel Perdomo. Lo dejaron para enfrentar ese turno de zurdo contra zurdo. Salió avante a pesar de que batalló contra Henry Urrutia. Le tiró la recta cortada en el centro de la zona. Esperaba otro picheo y nunca pudo ubicar bien la bola. Abanicó Urrutia el tercer strike. Y bueno, tendremos un pitcher derecho para continuar con la acción de este juego. Mientras calienta el nuevo lanzador, platicamos las series que finalizan hoy, al igual que esta, en el Parque Cuculcán, en Tabasco. Hay doble cartelera incluso en el juego de hoy. Pero bueno, pues Yucatán, después de este partido, Andrés, mañana estará jugando contra los Piratas ahí en Campeche. Los partidos son en horarios distintos. Los viernes son a las 7 de la noche, sí. Sábado y domingo a las 6.
0: Efectivamente, ese es el horario que tienen para jugar los Piratas en Campeche. Y los Leones van a ser pues los visitantes en esa serie ante los Piratas. De ahí, de la serie ante los Piratas, el equipo de los Leones de Yucatán pues regresa a casa para recibir a los equipos de la zona norte. Así que pues va a haber acá oportunidad de disfrutar del béisbol con esos conjuntos del norte que pocas veces se ven en estas tierras. Eury Ramos. Así que este va a lanzar por parte de Yucatán. Se convierte en el tercer pitcher que está utilizando el equipo de los Leones de Yucatán. Eury Ramos, primero comenzó Cameron Gunn, no funcionó, Ángel Perdomo y ahora Eury Ramos. Así que viene el bate, Melvin Gutiérrez para tomar turno por parte del equipo conspirador. Hombres en primera y en segunda. Están bateando acá los conspiradores. Está el pitcher, vigila a los corredores. Viene para el plato, lanzamiento, pelota bajita. Y la cuenta es de una bola y cero strikes, Tito.
1: Eury Ramos llegó a Liga Mexicana desde el 2023 con los Zaraperos de Saltillo. En el 2025 jugó con los Leones, pero solo trabajó un partido, una entrada.
0: Batazo foul. Así que la cuenta una bola y un strike. Cuenta pareja para bateador. Una bola y un strike. Acá está entonces en turno Conspiradores de Querétaro. Strike le están marcando. Así que una bola, dos strikes, 96 millas por hora en el lanzamiento que ejecutó acá Eury Ramos. 0 ganados, 0 perdidos, 10 ponches, 4 bases y 2.45 la efectividad de Eury Ramos. Va la rola, vamos a ver, la tiene Shora, segundo una nota, primera, doble play la jugada. 643 el camino, cae el alta de la tercera, sin carreras, pero están ganando los conspiradores, 3-0 a los Leones de Yucatán. Pausa y volvemos.
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0: Bien, pues vámonos entonces a la parte baja de la tercera entrada. 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Así que vienen al bate Raibán García, Marco Jaime y Simón Muciotti, los que van a batear por parte del equipo Leones de Yucatán. Aquí está el lanzamiento para García, una bola y un strike, la cuenta para el bateador. Está Junior Guerra por el lado de los derechos, es el que está lanzando por los conspiradores y que tiene el bateador en la cuenta de una bola y dos strikes. Una bola, dos strikes, está en turno. Hasta el pitcher de nueva cuenta con su lanzamiento. Pelota que queda un poco alta. Así que dos bolas, dos strikes. 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Muy bien, pues por el ponche sale acá el primer ahorra Ibai García. Cuando viene a batear el conjunto de los Leones de Yucatán con Marco Jaime, que este es el noveno en el orden y parador en corto, Tito.
1: Apenas de terminar la primera vuelta en la alineación, el equipo de los Leones. Con Marco Jaime en la caja de bateo, Yucatán apenas ha podido conectar un hit en lo que va del partido.
0: Así es. Así que un imparable únicamente.

0: Ah. Así que dos bolas, un strike. Junior Guerra es el que está en el centro del montículo. Batazo muy elevado, está dominado, va el short tras ella, va el izquierdo. ¿Quién le llega? El jardinero izquierdo le está capturando la bola para sacar el out. Y el que viene es Simón Musiotti, el primero del orden y jardinero derecho. Aquí va a venir al bate Musiotti. Él cometió error en uno de los fildeos allá en el jardín derecho. En un fildeo en el que pues parecía fácil el batazo de Yurisbel Gracial y la pelota picó y se fue hasta lo profundo. Aquí esa pifia permitió después par de carreras para el equipo de los conspiradores del rally de tres que hicieron en la primera entrada. Están protestando acá, pidiendo la revisión del lanzamiento. Fue bola mala, vamos a ver qué dicen. Bola mala, se queda bola mala, Tito.
1: Bueno, también va perdiendo sus oportunidades el equipo de los conspiradores. Yucatán ya no tiene más revisiones de la zona de strike. Quemó las dos en la primera entrada.
0: Así es. Bueno, esto hará más rápido y más ágil el juego. Batazo de foul. Aquí la cuenta, una bola y un strike para el bateador. Cuenta pareja, una bola y un strike. Este es el pitcher que se prepara. Aquí está con el lanzamiento, pelota mala. Dos bolas, un strike. La cuenta para bateador. Simón Musiotti es el que toma turno. Tres jonrones, 10 carreras impulsadas. Abanica el segundo strike. 2-2 la cuenta para bateador. La pichada de 91 millas por hora, la que realizó el pitcher Junior Guerra. Musiotti está en turno ante Junior Guerra. Batazo, foul, se mantiene la cuenta. Simón Musiotti, venezolano, primero del orden en este juego, tiene una rola por la intermedia en la primera entrada. Estamos en la tercera, apenas estamos en la tercera entrada. Y el equipo de Yucatán está bateando hoy con el uniforme en verde, el verde botella, con pantaloncillo en blanco. Rola por primera con asistencia del pitcher. Es retirado Simón Musiotti para que caiga el tercer out. Así que tres rollos completos. 3-0 Querétaro le gana a Yucatán. Volvemos.
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1: Muy bien, aficionados, regresamos al parque de béisbol Cuculcán. Gracias a toda la gente que nos sigue a través de la Comadre 98.5 FM. Un abrazo y un saludo para mi buen amigo Gaspar Sosa, escuchando a los Leones de Yucatán. Muchas bendiciones para ti, para toda tu familia, así como para todos nuestros radioescuchas y fieles seguidores de la Comadre y de los Leones de Yucatán. Vendrán los conspiradores a batear con los tres de abajo en la alineación: Fabricio Macías, Christopher Escárrega y Kevin Lanas.
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1: El tiro del catcher a segunda. Terminó de calentar el brazo Eury Ramos. abrir.

0: Vemos que entró para sacar dos outs en la parte alta del tercer episodio con un bateador, con una doble matanza, logró salir de ese apuro. Avery Ramos, que comenzó la campaña lanzando con Caliente de Durango en 13 juegos, 11 entradas, 10 imparables, solo 3 carreras limpias, un cuadrangular, 4 bases y 10 ponches en 11 entradas para Ramos. Me viene Yucatán con una efectividad de 2.45 hoy en su primera noche en la Loma de los Disparos. Acá está Avery Ramos ante Fabricio Macías, el primer turno en la parte alta del cuarto episodio. Contacto de foul atacando al primer lanzamiento Macías. Ya con el primer strike en su cuenta. 95, 96 millas más o menos lo que tira en su recta Avery Ramos. Lanza de costado. Concentrado el pitcher en la Loma de los Disparos. Viene con el lanzamiento para Jon. Le quitó velocidad. Hizo fallar el swing de Macías. 0 bolas con 2 strikes. Rápidamente toma mucha ventaja en la cuenta Avery Ramos. Oportunidad de ponche para el lanzador melenudo. Se prepara el derecho con mucha paciencia en la loma. Levanta la pierna y viene para Jon. Contacto trazado. Rola por segunda de un bote. La tiene el camarero Rayván García. Cerca de la primera base. Toma y tira la inicial para sacar la ruta 43. Retirado Macías. Hay un out en la pizarra, Andrés.
1: Bueno, pues entonces acá está saliendo el primer tercio. Es la parte de abajo de la artillería de Querétaro que viene a batear. Y ahora viene Escárrega, que es el catcher, elevó al central en la segunda entrada. Vamos a ver qué dice acá.
0: El dominicano de los Leones en la Loma de los Disparos ante Escárrega. Primer lanzamiento haciendo swing, 96 millas por hora y además con efecto de sinker. Mostrando buenas armas Edwin Ramos. 0 bolas con un strike después del swing de Christopher Escárrega. Listo el derecho. Viene con el lanzamiento para Jon. Otra vez lo retoca la velocidad. Abanica. Y la cuenta se pone en 0 bolas con 2 strikes. Ramos lanzó la temporada pasada apenas 2 juegos. No la temporada pasada, el 2024, 2 juegos con los Zaraperos de Saltillo. Ha tenido mucha acción en la Liga Mexicana en los últimos 2 años. Ahí está el elevado, contacto de foul, la pelota se va por tercera en territorio de la afición. Aún con ventaja en la cuenta, Ramos tiene contra la pared a Christopher Escárrega. 0 bolas con 2 strikes. Pitcher derecho, bateador ambidiestro en la caja de los zurdos. Listo el dominicano, el pitcher melenudo viene para Jon. Pelota al piso, swing perdido, chocolate servido. Abarica el tercer strike, Escárrega. Y con sabor a chocolate pone el segundo out, Eury Ramos.
1: Bueno, teniendo una buena labor, Eury Ramos, desde que entró en la tercera entrada, obligó a rolatear para doble play a Kelvin Gutiérrez. Fabricio Macías rolateó el intermedio y este ponche para Escárrega.
0: Ha enfrentado a 3 bateadores y se ha sacado 4 outs. Avery Ramos, que trabaja con rectas de 96, como esta en la esquina de afuera, a la altura de las rodillas, pasando dentro de la zona para Kevin Lamas, el noveno en el orden, parador en corto, batea de uno nada. Fue dominado con elevado hacia el jardín derecho en su primera oportunidad. De boca se fue por la bola. Doña Blanca se la tierra, un splitter, un picheo de dedos separados. Gracias, abanicar a Lamas. Y otra vez, oportunidad de ponche para Ramos. 0 bolas con 2 strikes. El lanzador ya tiene la seña. Viene con el lanzamiento. Rola por el lado de tercera. Guante volteado. En el fondo la tiene el short. El tiro en la inicial. Out en primera. Por la ruta 63. Extendiéndose todo por lo alto, Alfonso Rivas, dejando la punta del pie en la base y con el guante hasta arriba, con una rola short Kevin Lama se ha retirado por la ruta 63. Cayeron los tres outs de 1, 2 y 3 en este apertura de la cuarta entrada. 3-0, Querétaro está ganando el partido. Regresamos.
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0: Regresamos al Parque Kukulcán para el cierre del cuarto episodio. 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Vendrá en esta entrada a batear por el lado de los derechos Alonso Gaitán, el jardinero central de los Leones, segundo en el orden. Viene por su segundo turno ante los envíos de Junior Guerra. El lanzamiento para Juan, abriendo con strike, amagó con tocar la pelota de sorpresa Gaitán. Simplemente quitó el madero y dejó pasar el primer lanzamiento en la zona. 0-1, ventaja para el pitcher. Señor Guerra en la loma de los disparos. Con la mecánica completa, el derecho viene con el lanzamiento para Juan. Abanica a Gaitán, el segundo strike. Engañado con un slider. Y rápidamente Junior Guerra tiene ventaja de 0 bolas con 2 strikes en la cuenta. El pitcher concentrado con su catcher, haciendo batería con Christopher Escárrega. Viene con la mecánica completa. Guerra para el plato. Swing perdido. Chocolate servido. Pelota hacia el piso y mordiendo el anzuelo. Se va Alonso Gaitán abanicando el tercer strike. Es el tercer ponche en la labor de Junior Guerra. ¿Le repetimos? Tiene récord de 1 victoria y 5 derrotas en esta campaña. Pero lanzando bien ante los Leones de Yucatán, que solo ha podido conectarle un batazo de hit. A continuación, Alfonso Rivas por el lado de los zurdos. Envío para Juan, contacto atrasado al primer lanzamiento. De foul se va por tercera. El batazo de Rivas. Que batea para punto 252. Tiene un cuadrangular y 8 carreras producidas. Saludos a Gil Paredes, gracias por estar en sintonía con nosotros a través de la comadre 98.5 FM. Toda la gente que nos sigue a través de la radio. Envío para Juan, deja pasar el zurdo el lanzamiento. Pelota mala, dice la player, una bola con un strike. Listo el pitcher. Con el guante por delante, presentando la loma, mucha paciencia con los pies, completando la mecánica, batazo de foul, 91 millas por hora, suficiente para hacer ese atrase en el contacto Alfonso Rivas. Una bola con 2 strikes. Saludos a mi buen amigo Luis Enrique Macías, el manager de los Bravos. Saludos a toda la familia Macías Centurión y muchas felicidades por su cumpleaños. Bueno, los bravos más queridos. Cristian Carrillo, a quien le damos un abrazo por su cumpleaños. En el pitcher para Jon, ahí está el strike. Se va entonces. Con sabor a chocolate helado, Rivas es ponchado. Hay dos outs. Y vendrá Henry Ramos. Por el lado de los zurdos, el de Maunabo, Puerto Rico. En su segunda oportunidad del juego, hoy va de uno nada. Ve pasar el primer strike. A 91 millas por hora, poniéndose arriba en la cuenta Junior Guerra. Listo, Guerra viene con el lanzamiento para Jona. Y va el batazo, pelota que va a picar de hit detrás de segunda. Doña Blanca llegando cómodamente hacia el jardín central. Y con el imparable de Ramos, la entrada sigue viva con los Leones. Al rugido. Yucatán tiene hombre por primera. Y vendrá Dalton Guthrie. Si bien Ramos acaba de conectar apenas el segundo hit de los Leones, el primero salió del madero de Guthrie, que viene a continuación en su segunda oportunidad ante los lanzamientos de Junior Guerra.
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0: Vamos a ver a Guthrie batear con hombre por primera. Primer lanzamiento, bajito y pegado. Primera pelota mala en la cuenta para Guthrie. Mejoró su porcentaje a .271 después de conectar de hit hacia el jardín central en el segundo rollo. El público tratando de apoyar a los Leones. También concentrados con el juego. Lanzamiento para el plato. Allá está el batazo. La pelota en órbita y rumbo al espacio. Al infinito. Y más allá. Dalton Guthrie pone la pelota a viajar por el jardín izquierdo y la desaparece del otro lado de la cerca. Cuadrangular de dos carreras para Dalton Guthrie, que pone a Yucatán cerca de empatar la pizarra. 3-2. Querétaro está ganando, pero Yucatán viene de cerca con este cuadrangular de dos carreras. El quinto palo de vuelta entera en esta campaña para Dalton Guthrie.
1: Y se meten de lleno en la pelea por el juego los Leones de Yucatán con este jonrón. Así que le sacuden la pelota acá a Junior Guerra. Y esto se coloca apretado, pero todavía tiene ventaja Querétaro. Norberto Beso es quien viene a batear.
0: Vamos a ver a Beso tomar acción. Después de dos outs, escribe las grandes tragedias. Y después de dos ponches vino el imparable de Ramos. Y el patazo de hit que mantuvo la entrada con vida. Poncharon a Gaitán abanicando y arriba lo poncharon sin tirarle también. Y luego vino el hit y el cuadrangular. Qué bonito es el béisbol. Cero bolas, dos strikes. Para Norberto Beso, que abanicó el segundo picheo. El pitcher ya con el daño hecho, tratando de salir de este cuarto episodio. El venezolano Junior Guerra viene para Jon. Rola que no puede el pitcher parar. El segundo aparece cerca, atrás, tomando la bola. El tiro es a primera. Retirado Norberto Beso por la ruta de 43. Cayó el out que faltaba, pero con cuadrangular de Dalton Guthrie anotando los Leones. Y después de cuatro completas, 3-2, Querétaro está ganando. Regresamos.
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1: Bien, pues vámonos entonces a la parte alta de la quinta entrada. Vienen a batear acá los conspiradores de Querétaro, el equipo de Querétaro, para enfrentarse al pitcher. Se mantiene ahí Eury Ramos, creo que sí. Bueno, el caso es que aparece, ¿qué pasó? Edwin Escobar. Uf. En fin. Y requete uf. En fin. Edwin Escobar es el que viene entonces por Eury Ramos. Bueno, pues acá ante Dwight Smith, primero del orden y jardinero derecho. Aquí pide tiempo. Sale ahí el umpire. Bueno, ya está todo listo para continuar. Vamos a ver. Acá está el pitcher. Viene para la goma. Abanica. El primer strike. Entonces, una bola, cero strike. La cuenta para bateador. Tenemos al primero del orden, Dwight Smith. 3.66 de porcentaje. Pelota bajita, pelota afuera. Para el bateador. Este hombre, Dwight Smith, pegó de hit en la primera entrada, anotó carrera y recibió base en la segunda, así que está bateando de 1-1. 94 millas por hora con la pichada a la esquina de afuera y le marcan el segundo strike. Al bate, los conspiradores que están ganando, pero 3-2, se ha acercado peligrosamente Yucatán. Bien, la cuenta también va a 3-2. Con Dwight Smith en turno. Y ya llegó la tercera pelota mala. 3 bolas, 2 strikes. Aquí va el pitcher. Viene para el plato. Foul hacia atrás. Entonces, la cuenta 3 bolas, 2 strikes. No hay out. Está comenzando la entrada. Y los conspiradores están bateando. Yucatán va a Campeche, luego viene a casa para recibir a los rieleros de Aguascalientes. Batazo muy elevado, el catcher tira la careta, va tras ella, a ver si tiene espacio. El catcher se quedó con ella. Ahí titubeó, pero agarró la pelota. Foul fly al catcher, Tito.
0: Qué jugada la que vio a los aficionados de cerca ahí en el backstop. Todos los que están en el área VIP del Parque Coculcán vieron cómo malabarió la pelota Juan Uriarte. Le topan el guante, la cubre con el pecho y lentamente va quedando de nuevo en su guante.
1: Bueno, foul fly al catcher. Allen Hanson viene a batear, es el jardinero izquierdo y tiene elevado a la antesala y rola por tercera en la primera y segunda entrada. Está el bate acá. Aquí, lanzamiento, pelota mala, una bola, cero strike, la cuenta para bateador. 3 carreras para Querétaro en la primera entrada, 2 para Yucatán en la baja de la cuarta. Y esto está 3-2. Hanson está bateando 2.77 con 20 impulsadas y 6 jonrones. Aquí está entonces el bateador Allen Hanson. 93 millas por hora en la pichada. de Edwin Escobar. Dos ganados, dos perdidos, Edwin Escobar. Con 5-19 como porcentaje de carreras limpias admitidas, batazo de foul. Ya está Leonel el Coronel Yuna acá haciendo el deleite de los aficionados. Cuando son las 21 horas con 7 minutos, ahora le ha dado también a los organizadores de acá del parque que en la pizarra se coloque el tiempo, o sea, la hora, cosa que es bueno porque cualquiera puede checar y consultar qué hora es, cosa que en muchos años no se hizo en este parque Cuculcán. Bien, pues la cuenta, una bola, dos strikes para Hanson. El segundo en el orden, saca rola, ahí está la pelota, se va de hit. Dio un bote alto ahí para el segunda base que salta, no le puede llegar a la pelota. Esto es imparable al jardín derecho, luego de un out y hombre por primera. Y viene ya Jervis Solarte, el Alligator, tiene elevado al derecho en la primera e imparable en la tercera. Bueno, y nos comentaron esos compañeros de aquí de la transmisión de Leones, que pues le dicen el Alligator porque cuando batea jonrón hace así, o sea, como que extiende los dos brazos y cierra las manos como si fuera la boca de un caimán,
0: como Don Coco,
1: como efectivamente del cocodrilo, como Don Coco. Pues saludos a Don Coco, por allá anda.
0: Así le decíamos igual a los niños para agarrar la pelota. ¿Cómo hace la boca al cocodrilo? Pero usa las dos manos.
1: Efectivamente. Entonces, un movimiento similar hace cuando batea jonrón y está llegando al home. El día de ayer estaban checando precisamente eso en la repetición, los compañeros de la transmisión de Leones. Y veían cómo él, sí, efectivamente, al llegar a home, hace como si fuera la boca de un cocodrilo aplaudiendo. Y por eso se le quedó el apodo del Alligator. Lanzamiento, batazo, profundo por el jardín izquierdo. La pelota se fue. Y ahora vamos a ver efectivamente, eso estábamos diciendo. Justo se lleva por delante.
0: Que la saque, lo veo.
1: Sí. Y se lleva por delante Allen Hanson. Y la ventaja crece. Ahora de 5-2. Ahí va,
0: ya lo hizo una vez.
1: Ahí está otra vez. Dos veces saltó como si fuera la boca de un cocodrilo. Cuadrangular al jardín izquierdo. Trae par de carreras. 5-2. Se coloca la pizarra. Se aleja Querétaro, Tito.
11: Ayer pegó su cuadrangular número 10. Hoy cayó número 11 para Jean-Hervis Solarte.
0: Pasado estuvo con los Leones y este año le está dando hasta para llevar al equipo melenudo.
1: Sí, efectivamente, lanzamiento, pelota alta, pelota mala, y la gente empieza a molestarse. Así que Yurisbel Gracial es el que está bateando. Toma turno Yurisbel Gracial acá por parte del equipo de los conspiradores de Querétaro. Lanzamiento, pelota mala, pelota baja. Está entonces en turno el equipo visitante acá en el parque Cuculcán. Cuando llegó Edwin Escobar, por algo dijimos uff, y vean ustedes por qué dijimos el uff, porque pues ya le pegaron, ya le hicieron carreras, ahí un elevado, el jardinero derecho captura la bola y apenas es el segundo out. Viene Henry Urrutia para batear. Este hombre con imparable trajo par de carreras en la primera entrada y con ponche en la tercera. Está bateando de 2-1, pero pues ustedes saben, aquí pasó apuros el picheo en la primera entrada de Cameron Gunn, que finalmente se fue aceptando tres carreras, pero Edwin Escobar ya aceptó dos. entró acá en esta tanda. ¿Qué pasó? Algo. Va el pitcher, el umpire. A ver al pitcher. No sé qué le está diciendo, pero allá fue el umpire a platicar con el lanzador. Bueno, continúa picheando. Ya va entrando ahí. Otra vez en contacto con su receptor. Pitcher zurdo viene para la goma. Strike le están marcando acá. Así que cuenta para bateador con una bola, dos strikes. Batazo por primera, el inicialista toma la bola, pisa la colchoneta Rivas y está sacando el out. Pero hubo dos imparables, aumentan con dos carreras su ventaja a los conspiradores. Ya estaba 3-2, vuelven a poner tierra de por medio. Y ahora está 5-2, pausa y estamos de regreso luego de cuatro entradas y media.
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1: Bien, pues estamos de regreso. Vámonos a la parte baja de la quinta entrada. 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Vienen a batear acá con Juan Uriarte, el catcher, Reyvar García, segunda base, y Marco Jaime, parador en corto. Batazo a la primera pichada, elevadote. Ahí Junior Guerra domina a su primer enemigo con elevado a short, así que apenas nos dio para presentar acá a Juan Uriarte, ya elevó al short, hay un tercio, Reyvar García es el que viene a batear. 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Bueno, pues entonces acá se va el primer tercio. García, el camarero, octavo en el orden, tiene ponche en la tercera entrada y entra para batear. Viene el lanzamiento, strike, le están marcando acá. La cuenta, cero bolas, un strike para el bateador. Bateador por el lado de los zurdos. Pitcher derecho, que se prepara. Aquí está para el plato, abanica. El strike. 0-2. La cuenta para bateador. Hay un out. El pitcher lanzando de frente totalmente. Batazo de línea. Hit. Aquí se va por el izquierdo la pelota. Buen contacto para Reyvar García. Vamos a ver qué puede hacer Yucatán en la entrada número 4. con jonrón de Dalton Guthrie, se medio acercaron, pero pues el jonrón de Solar se volvió a ponerlos otra vez con ventaja los conspiradores.
0: Y son tres carreras de diferencia, realmente sacudió ese cuadrangular de Solarte, pero sin embargo la cosa no es complicada para Yucatán. A mitad del juego hay mucha oportunidad para que los Leones puedan venir de atrás, pero hay que ligar imparables, hay que poner corredores en circulación y hay que mover la bola tanto en los jardines.
1: Pues Marco Jaime viene a batear con hombre por primera. Aquí está la pichada strike, le están marcando al bateador. Cero bolas, un strike, la cuenta para bateador. Música de circo ponen acá en el sonido local. Bien, toca la bola, foul. Hacia atrás tocó la bola, tocó muy mal, trató de sorprender acá a Marco Jaime. Y está en cuenta de 0 y 2. Ah, lo que pasa es que están saltando tanto Yuna como Leonel el Coronel. Por eso es la música de circo. Porque nos está mostrando sus acrobacias la mascota melenuda allá al fondo del jardín derecho. Rola por la inicial. Esto va a ser out en la intermedia. Una out a primera, quieto en primera. Trataron de hacer el doble play a la inversa, no se pudo, pero Marco Jaime con su batazo sacó a Reibar García, el más adelantado, queda quieto en bola ocupada. Y viene Simón Muciotti para batear, así que primera short a pitcher que hizo la asistencia, pero pues ya no sacaron a Marco Jaime. Simón Muciotti, primero en el orden, encuentra hombre por primera, rola la intermedia en la primera entrada, la inicial en la tercera, está bateando de dos nada. Simón Muciotti, 2.76 batea con 10 impulsadas y 3 cuadrangulares, 15 anotadas para Muciotti. Junior Guerra por su parte, solo tiene que cerrar esta entrada para entrar al récord ganador. Así que con eso entra ya al récord del juego, pero tiene que sacar un out sin que le anoten pues carreras o le empaten para que pueda ganar el juego. Pero tiene una buena ventaja, ¿eh? 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Bien, entonces, viene el lanzamiento, pelota mala. Acá para el bateador. Va el pitcher, soba la pelota, está listo para venir con el siguiente envío. Muciotti está en turno con hombre por la inicial, dos y nada la cuenta para el venezolano, que espera aquí la pichada, pelota mala, tres y nada. Así que Junior Guerra, que además tiene un alto porcentaje en su picheo de 10.50, pues acá está a punto de pasar a Muciotti y a dejar hombres en primera y en segunda, pero hay dos outs. Acá está el pitcher, viene para el plato, pelota mala, van a protestarla, vamos a ver qué dicen acá. A ver si es bola o strike. Por lo pronto, el umpire está escuchando. A ver qué tiene, qué dice. Es strike. Así que 3 y 2. Eso mantiene en la pelea. O en la batalla, en el cajón de bateo. a Simón Musiotti.
0: Sí es, tiene que regresar Marco Jaime a la primera y tiene ahora oportunidad de ponche Junior Guerra. Tres bolas con dos strikes. Dos
1: muy bien.
0: En la pizarra, Andrés busca meterse al récord este pitcher.
1: Efectivamente, acá está el pitcher, lanza de costado. Viene para el plato, batazo muy elevado, el catcher tira la careta. Parece que tiene fildeada la pelota, captura, se le cayó. Se le cayó la bola a Musiotti. Va a continuar con vida. Se pasó el catcher, trató de rectificar el camino, pero bueno, traía ahí arreos sí, y sí, todo. Claro, no
0: hay oportunidad de nada para el receptor. Es decir, bajó antes el guante. Estaba todo bien, todo perfecto. Simplemente hay un movimiento que hace para bajar hacia el pecho el guante. Y ese es el que hizo adelantado antes de que la bola pudiera quedarse en su guante.
1: Arranca el corredor de la intermedia, pelota mala, pero es la cuarta pelota mala. Musiotti camina con la base por bolas. Y viene Alonso Gaitán para batear, Tito. Acá están atacando los Leones el picheo de Junior Guerra, que bueno, está buscando que le aguante el brazo para ganar el juego. Pero ahí va el manager, el coach de picheo, a ver si no lo cambian antes de que consiga ese out que le hace falta. Pero la ventaja para él es buena, de tres carreras.
0: Así es, una ventaja que ha tenido prácticamente todo el partido después de que hicieron las tres carreras los conspiradores en el primer episodio. La perdieron en la cuarta, pero la recuperaron de inmediato en la quinta. Los cuadrangulares han sido factor ahora en el juego. Pero no lo que pedimos para Alonso Gaitán, aunque sea un imparable para traer una y mostrar que los Leones pueden hacer daño, los podría meter en el juego. 5-2, Querétaro está ganando. Gaitán viene a batear, va de dos nada. Hombres en primera y en segunda, dos outs en la pizarra. Es un momento bueno para este partido, un momento que hay que aprovechar.
1: Bien, pues acá con hombres en primera y en segunda. Ya aparece, una vez que Musiotti ha tomado base, Alonso Gaitán para batear. Aquí está el lanzamiento, pelota mala. ¿Qué pasó? Están preguntando sobre esa picheada. A ver si es strike, consideran que puede ser strike. Esto es lo que atrasa los juegos. Si cada lanzamiento van a pedir revisión, pues la verdad, no vamos a terminar. Aquí la picheada quedó fuera. Bueno, y la cuenta es una bola, cero strike. Hombres en primera y en segunda, lanzamiento, va a la rola, la tiene el short en segunda. No puede a la inicial y ahora sí, cayó el out. Ahí trató con la rola de Alonso Gaitán, el short, de sacar ahí Kevin Lamas en segunda, pero ya venía barriéndose el corredor Marco Jaime, así que mejor decide ir hacia la inicial y ahí sí saca el out. Entonces son 5 completas, 5-2. Está ganando Querétaro Yucatán y es juego legal. Volvemos.
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0: Regresamos al parque de béisbol Cuculcán, la sexta entrada a continuación con Miguel Castro en la loma de los disparos por los Leones de Yucatán, un pitcher más que entra en acción por los Melenudos, es el quinto de esta noche utilizado por el manager, el Bambam Mullens.
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0: Vendrá a enfrentarse para esta entrada Kelvin Gutiérrez, el tercera base, sexto en el orden, tiene doblete con carrera producida en el partido, ve pasar el primer strike, abriendo ahí el pitcher Miguel Castro con lanzamiento en zona buena. Lanzamiento ahora que viene muy descontrolado, se va a parar fuera la bola, el catcher no puede hacer mucho por ella. Sin corredores no hay tanto de qué preocuparse, tampoco con dos strikes. Una bola y un strike, la cuenta para Gutiérrez. El pitcher viene para el plato, otro lanzamiento bajito y afuera para bateador derecho. 2-1 se pone la cuenta para Gutiérrez. Se va de 2-1 y tiene doblete con carrera producida y rola para doble play. Ve pasar el segundo strike dominicano, la cuenta pareja ahora en 2 bolas, 2 strikes. Miguel Castro que viene después de Edwin Escobar que lanzó la quinta donde permitió un imparable y un cuadrangular. Dicta sentencia el juez, el veredicto es ponche. Se queda sin tirarle el tercer strike Kelvin Gutiérrez. Y con sabor a chocolate pone Miguel Castro el primer tercio en la pizarra. Vendrá Fabricio Macías a batear por Querétaro.
1: Bien, pues entonces hay un out. Fabricio Macías tiene elevado a la inicial de foul y rola la intermedia. Esto fue en la primera y en la cuarta entrada. Vamos a ver cómo le va acá.
0: 5-2, los conspiradores están ganando el juego. Primer lanzamiento, primera pelota mala para el bateador. El envío que viene para el plato. Abierto el picheo. 2 bolas sin strike. Se pone en la cuenta. 2 y nada para Fabricio Macías. 64 turnos apenas en la campaña. Bateo para 313. Un cuadrangular. 7 producidas. Strike, dice el umpire. El primero bueno en la zona para Macías. Una recta afuera. Lo que ha trabajado el dominicano Miguel Castro. Este último picheo apenas mordió la esquina de abajo y afuera para el bateador derecho. Deja pasar otro envío Fabricio Macías. 4 lanzamientos, no le ha tirado a ninguno este. Apenitas estuvo en zona buena. Hoy no hay umpire robot. El mismo umpire detrás de home que es Michael Salazar. Es el que dice sí o no y tiene ahora en 2 bolas, 2 strikes a Macías. Contacto de foul, defendiéndose, metiendo el madero a tiempo para arrasar la bola. Y con ese foul, sigue con vida Fabricio Macías en cuenta de 2 bolas, 2 strikes. Hoy va de 2-0 el ex melenudo. Conectó un elevado territorio de foul por tercera en el primer episodio. Y sacó un rodado a segunda en la cuarta entrada. Atazó de foul. Sinker de 97 millas por hora. Mucha velocidad, pero aún así se defiende. El mexicano Fabricio Macías. La cuenta sigue en 2 bolas con 2 strikes. Ahí está Castro, viene para plato, rola que sale por el medio, aparece el short, de frente la tiene. El tiro a primera de trámite. Por la ruta 63 cayó el segundo tercio. Es retirado Fabricio Macías. Y vendrá a batear ahora el catcher Christopher Escárraga.
1: Bueno, una rola de frente a Marco Jaime, haciendo muy buen trabajo Marco Jaime en el fildeo. ¿Alguien se acuerda del Mago González? ¿Te acuerdas tú de que hubo un tal Mago González?
0: Si no lo mencionas, ni se me cruza por la mente.
1: Ni se le cruza por la mente, además ha hecho Muy buen trabajo, Marco Jaime. Repito, que ha hecho olvidar que había un Mago González por acá.
0: Viene ahora Castro con el lanzamiento, el primer envío, conecta la pelota del zurdo, Escárrega jalando la pelota hacia el jardín derecho, línea tendida que pica de hit pasando por encima el segundo base, nada que hacer para Rayván García, imparable Descárrega, es el primero que pega en esta noche y después de dos outs los conspiradores dicen... Ahí se mueva, que esto todavía no se acaba en la parte alta del sexto episodio.
1: Bueno, pues así que hay hombre ya por la inicial. Ambos equipos tienen de un error en este encuentro y creo que esa pelota que se le cayó al catcher la marcaron como error. No estoy seguro.
0: Bueno, puede ser. Sí, ese fue el error.
1: Así es.
0: Ese fue el error. Porque si no hubiera ese error, no habría recibido la base por bola, Simón Musiotti. Cero bolas con un strike. Kevin Lamas en la caja de bateo. Le tira un picheo alto. Le ganó con 87 millas. Un slider que dio como un flag por arriba. Pero huyó la bola del madero y con el efecto que tiene, hace abanicar a Lamas y rápidamente está contra la pared. En cuenta. Es cero bolas con dos strikes. Oportunidad de ponche para el pitcher melenudo. Envío para afuera, otra vez le repitió la dosis. Este picheo estuvo bajito allá afuera. No estaba obligado a venir por el centro ni en la zona con cuenta de 0 y 2. Pero abusó demasiado del slider. Y si funcionó la primera y la segunda vez, la tercera ya no, para engañar a Kevin Lamas. Una bola con dos strike, batazo que va por las paradas cortas, Marco Jaime la tiene, el short, tira segunda, ha forzado, Escárrega retirado en la intermedia, bola ocupada para Lames. Vinieron cuatro a batear por Querétaro, se van en blanco la sexta entrada, pero siguen ganando 5-2 ante los Leones. Regresamos.
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1: Bien, pues vámonos entonces a la parte baja de la sexta entrada. 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Y van a venir a batear entonces acá los Leones de Yucatán, Tito.
0: Yucatán viene con tanda de tercero, cuarto y quinto. Buena oportunidad para los Leones, Alfonso Rivas, Henry Ramos y Dalton Guthrie. Los que vienen a medirse ante la pelota de un nuevo lanzador por el equipo de Querétaro. Ya no es Junior Guerra el que está en la loma de los disparos. Cumplió con 5 entradas bien lanzadas el abridor de Querétaro. A pesar de tener una victoria y 5 derrotas, aspira ahora a lo que sería su segundo triunfo. Con pelota de 2 carreras, 4 hits, 1 base y 4 ponches. Se pegaron un cuadrangular, pero aún así siguió con ventaja. Después de haberse enfrentado a 20 bateadores en 5 episodios. Ahí va el batazo, el primero va de hit hacia el jardín central. Que comience la fiesta, dice Alfonso Rivas. Imparable hacia el jardín central, un rodado que pasó por encima de la segunda base. Que pone Yucatán con hombre en circulación, comenzando la tanda del sexto episodio.
1: Bueno, pues acá está el hit entonces y viene Henry Ramos, el designado. 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
0: Le van a cantar el primer strike a Henry Ramos. Está ahora en la caja de bateo por el lado de los zurdos Ramos hoy de 2-1 con imparable carrera anotada en la última oportunidad que tuvo en el cuarto episodio. El envío viene para Juan, abierto y afuera, alto el picheo, 96 millas por hora. 1-1 se pone la cuenta para el bateador. El nuevo pitcher por el equipo de los conspiradores de Querétaro. El lanzador viene para el plato, contacto de foul, Ramos jalando la pelota por primera en territorio malo. Segundo strike, la cuenta se pone en 1-2. Una bola con 2 strikes. Ahí está entonces Brandon Guevara. Es el nuevo lanzador. Pitcher derecho. Hombre por primera, no llévate la pizarra, bola hacia la tierra, trabaja bien el catcher protegiendo el piconazo, le quedó un poco lejos pero de camino a primera, listo para soltar el brazo si buscaba arriba moverse una base más, pero no hay nada de qué preocuparse para el catcher Christopher Escarrega. La cuenta está en 2 bolas con 2 strikes. Lanzamiento para Juan, medio swing. Consulta con el de la tercera. Dice que no cruzó Ramos. Y la cuenta se va a ir a lo máximo. El pitcher es, me parece, el listo pitcher, viene con el lanzamiento para el plato. ¡Ahí está el batazo! ¡Imparable ese jardín derecho de Henry Ramos! ¡Se va arriba hasta la tercera! ¡Sencillo del boricua! ¡Segundo hit de la noche para Ramos! Yucatán tiene hombres en las esquinas, sin out en la pizarra. ¡Buena oportunidad para los melenudos de acercarse en el juego! Sexta entrada, partido 5-2. Esto no se acaba hasta que se acaba. Hay chance, hay entradas y hay oportunidades también para el equipo melenudo.
1: Bueno, pues acá está la plática con el pitcher. Vamos a ver qué pasa cuando Dalton Guthrie va a venir a batear, pero ya conectó un jonrón, tiene un sencillo. Está bateando muy bien Dalton Guthrie. Así que ahí hay una plática. Todo el cuadro de Querétaro va ahí hasta el receptor, porque acá a este lanzador ya le están viendo la bola o le están viendo la pelota y está metido en serios aprietos. Vamos a ver qué pasa en esta parte baja de la sexta entrada. Aquí presentan a Dalton Guthrie, quinto en el orden, sencillo y cuadrangular tiene el día de hoy, el tercera base de Yucatán.
0: Vamos a ver qué puede hacer ante los envíos de Brander Guevara, que está en la loma de los disparos. Nutri, uno de esos batazos que tiene hoy de hit fue el cuadrangular de 2 carreras. Primer lanzamiento, pelota en zona buena. 0 bolas con 1 strike para Nutri. 5 cuadrangulares, 17 producidas. Envío para Juan, strike, le van a cantar el segundo, 96 millas por hora. Mostrando el pitcher derecho, Brander Guevara, en la loma de los disparos. Lanzamiento hacia la tierra, trabaja Cache, pierde la bola, avanza Henry Ramos hasta la segunda con el piconazo, no puede moverse Rivas de tercera, realmente no se le alejó mucho la pelota, pero terminó justo debajo de los pies de Dalton Guthrie en la caja de bateo. Él no interfiere en la jugada, pero el catcher no encontraba a Doña Blanca, lo que aprovechó Ramos para colocarse en posición de anotar. Así que son dos los que tiene ahora apuntando hacia el plato el equipo melenudo. Con un hit, Yucatán puede acercarse a una carrera. Lo que espera la afición de Dalton Guthrie, le tira la bola, contacto de foul. Se va para atrás. El lanzamiento, una bola con dos strikes, la cuenta.

0: vez el camino. Terminó capturando al batazo de Dalton Guthrie. Le robó el imparable y la oportunidad de producir dos carreras a cuesta del primer tercio. Y sale el manager de los conspiradores con la grúa a pedirle la bola al pitcher Brander Guevara. Guevara, que hizo trabajo de tres bateadores, dos imparables, un out apenas lo que pudo sacar. No pone en riesgo hasta el momento la ventaja que dejó el abridor Junior Guerra, pero vendrá seguramente con un nuevo zurdo, no, parece que es un derecho también, el que vendrá a la loma de los disparos por el equipo de los conspiradores.
1: Bueno, pues entonces solamente a tres bateadores se enfrentó el pitcher anterior. Vamos a ver quién viene para lanzar, porque Norberto Beso es el que batea, así que Norberto Beso va a batear por el lado de los zurdos. Es un bateador que hace buen contacto con la pelota regularmente, ya tiene algunos cuadrangulares, se le dio el triunfo a Yucatán el día de ayer con su jonrón solitario, el 1-0 en el primero de la doble cartelera, así que pues yo creo que por eso están trayendo otro pitcher.
0: Así es, vamos a ver de quién se trata el nuevo lanzador en la loma de los disparos por el equipo visitante. Mientras tanto, repasamos la acción en la jornada de hoy en la Liga Mexicana. Los Pericos de Puebla ganaron el primero de una doble cartelera en Tabasco ante los Olmecas, quienes están ganando los Olmecas ahora 3-1, el segundo en la tercera entrada. La novena entrada, a punto de ganar el equipo de los Tecolotes 6-3 ante los Rieleros. Los Rieleros serán el próximo rival que Yucatán reciba a partir del martes. Antes de eso, los Melenudos se van a jugar este fin de semana a Campeche. Los Tigres de Quintana Roo siguen en buena racha, están ganando 7-3 ante los Guerreros, que han perdido sus 6 últimos encuentros, a punto de sacar la escoba al equipo de los Tigres. En la octava entrada, 7-3 ganando. Los Diablos 10-7 le están ganando a los Bravos. Los Piratas le están ganando 3-2 al Águila en un juego retrasado por lluvia en Campeche. Bueno, pues ya viene el nuevo lanzador por el equipo de los conspiradores. Norberto Beso le dará la bienvenida al zurdo de los Leones a enfrentarse al nuevo pitcher derecho de los conspiradores. Hombres en tercera y en segunda. El lanzamiento viene para el plato abierto, bajito ya fuera. Primer lanzamiento, una bola sin strike. Saludos a mi buen amigo el caballo Pech, ahí con los dulces en la cabeza como si nada, dando cambio, dando cambio con la bandeja de dulces en su cabeza, querido amigo el caballo. El pitcher viene para el plato, bola hacia la tierra, pelota mala, dos bolas pero un strike. Dos bolas sin strike, la cuenta para el bateador. Obeso va de dos nada, lo poncharon en la segunda. Lo dominaron con role a la intermedia en la cuarta entrada. El envío viene para Jola y está el batazo. Imparables en jardín central. Luz verde para Henry Ramos. Llega barrido el Pentágono. Dos carreras para los Leones. Sencillo, el chamaquito de Hermosillo, Sonora. Una vez más, Norberto Beso es el que toma la batuta y responde por los Leones. Rugen las fieras y ruge la afición en el Parque Cuculcán. 5-4, Yucatán está a una carrera de empatar. Y Obeso corre por la segunda, porque en el tiro del jardinero central Fabricio Macías hacia home, el catcher Christopher Escárraga perdió la bola y lo aprovechó bien Obeso para llegar a la segunda. Anotan entonces Rivas y Ramos, 5-4. Yucatán una vez más se pone a una carrera del empate.
1: Bien, pues acá hay hombre en la intermedia en posición de anotar y Juan Uriarte es el que viene en turno, todavía puede traer carrera.
0: 5-4. ¿Ese es Uriarte? Está el juego. Sí, es Uriarte. Ante Román Méndez, el pitcher derecho a la loma de los disparos. Pegado al primer lanzamiento, pelota mala, una bola sin strike para Juan Uriarte.

0: Juan Méndez es el que entró después de Brander Guevara. Y es el tercer lanzador que utilizan hoy los conspiradores. Una bola sin strike en la cuenta. El pitcherlito en la loma de los disparos, observando al corredor de segunda. Envío para el plato, contacto de Uriarte, pelota de foul. Una bola con un strike, el conteo para el bateador de los Leones. Uriarte, que batea apenas para .246, tiene un cuadrangular y cuatro producidas. De dos nada en el juego con par de rodados. Par de rodados hacia el cuadro. Méndez observando al corredor de la segunda, obeso, abriendo buena distancia. El envío para Jon, aguanta el swing. Consulta con el umpire de primera, dice que no cruzó. Dos bolas con un strike para el catcher de los Leones, el séptimo en la alineación del equipo melenudo. Dos bolas, un strike. Román Méndez en la loma. Mira al vacío, mira a segunda, mira hacia el plato y viene con el lanzamiento elevado de Uriarte. La pelota vuela por el izquierdo, pero va a salir en territorio de foul. Dos bolas, dos strikes para el catcher de los Leones. Ya mostró poder en las muñecas y buen hábito, buen contacto, pero le tiró un poquito adelantado ese picheo. Y la cuenta está en 2 y 2. Dos bolas con dos strike. El lanzamiento viene para el plato. Pelota al piso, swing perdido, chocolate servido. Uriarte se va engañado. Con un lanzamiento al suelo. Lo hicieron morder el anzuelo y con sabor a chocolate pone Román Méndez el segundo out. Trabajando bajo presión, exigiéndose el lanzador relevista de los conspiradores. Yucatán con la del empate. Corriendo por segunda en posición anotaria, tiro de hit. Viene Rivas García, el ambidiestro, a tomar el turno al cajón de los zurdos. Batea de 2-1 en el encuentro con ponche y sencillo. Con la oportunidad de producir y empatar el juego. Dos outs en la pizarra. Méndez viene con el envío para Jon, abierto en picheo. Primera pelota mala en la cuenta para Rivas García. Plateando para .233. Cinco carreras remolcadas este año. Apenas en su turno número 44 de la temporada, viendo acción tras las ausencias de Addison Russell y Eric González, guantes de grandes ligas, están lesionados en la banca. Los mexicanos son los que están sacando la casta por Yucatán. Picheo alto, buena vista de Reba García para dejar pasar la segunda pelota mala. Dos y nada, está la cuenta para el bateador. Gran oportunidad para Yucatán, el juego se puede empatar con el corredor que está por la segunda. El novato Reba García en la caja de bateo. Envío para Jon, pierde la bola, el catcher no puede avanzar, obeso. Le escupió el mascotín al receptor Christopher Escarga. El picheo estaba en el centro de la zona y lo cantó como buena el umpire. Dos bolas con un strike, se pone ahora la cuenta. Para Rivas García, el de Navajoa, Sonora. Dos bolas, un strike. El pitcher está listo, ya tiene la seña. Se fija en el corredor de segunda. Viene para Jon, rola por primera, tapando bien Henry Urrutia. El tiro, la inicial, cumple con la asistencia Méndez. Y de primera pitcher van a sacar a Rivas García en la inicial. Cayó el out que faltaba. Yucatán deja la del empate por segunda. Pero el juego ya está 5-4. Querétaro está ganando después de 6 completas. Regresamos.
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7: Bien, estamos de regreso. José Álvarez viene para lanzar por parte del equipo melenudo. Se ha acercado peligrosamente, 5-4, Leones de Yucatán. Y van a enfrentarse ahora a los bateadores de los Conspiradores en la séptima entrada con Dwight Smith, Allen Hanson y Jean-Hervis Solarte, los tres primeros, los de arriba. 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Así que aquí tenemos la cuenta para el bateador de 0 bolas, 1 strike. Primero en el orden es el que toma turno. Lanzamiento, pelota mala, pelota baja. Están al bate los Conspiradores. Aquí Yucatán ya tuvo la oportunidad de acercarse lo más posible, pero no ha conseguido el empate. Desde que empezó el juego, los Leones se han estado abajo en la pizarra por 3 carreras que anotó Querétaro en la primera entrada. Así que cuando se acercaron 3-2, volvió a meter el acelerador Querétaro e hizo otras 2 carreras. Imparable al jardín derecho. Aquí con este bateador Dwight Smith conectando por el derecho, segundo hit de este hombre en lo que va del juego. Su primer hit estuvo en la primera entrada, base en la segunda, elevado al catcher en la quinta, y en la séptima está conectando de imparable. Viene a batear el segundo en el orden, Allen Hanson, jardinero izquierdo. Segundo en el orden, aquí con hombre por la inicial. Ahí está el pitcher, ahí balanceándose. Ahí está el toque de bola, el tercera entra, va para la inicial y funciona muy bien. El toque de sacrificio de tercera a primera. Cae el out y el que viene a batear es Jean-Hervis Solarte, el tercero en el orden y segunda base. Así que está en turno ya Jean-Hervis Solarte en espera de que el pitcher se reporte listo. Así que hay hombre en la intermedia con el toque de sacrificio y buscan con un hit más producir la carrera. Aquí está lanzamiento, strike el primero. Bien, pues la cuenta, 0-1 un strike. Jean-Hervis Solarte tiene sencillo cuadrangular. Elevó al derecho en la primera entrada para empezar, es el tercero en el orden, segunda base. Sencillo en la tercera y el jonrón en la quinta entrada. Aquí va la rola, la pelota se va de hit, va a traer carrera. El primera base estaba jugando muy cargado. Ahí va el tiro a la intermedia. Out en segunda. Bueno, pero conecta el batazo productor de la sexta carrera del equipo de los Conspiradores, que se despegan otra vez entonces, Tito. imparable. Así que 6-4. Yo vi el primera base un poco cargado hacia la intermedia, no cuidando la raya de cal, y ahí fue donde metió el batazo Jean-Hervis Solarte. Es out allá en el intento de irse a la intermedia, cuando acá sigue Yurisbel Gracial con otro hit al jardín izquierdo. Pues no la ha tenido muy fácil este Álvarez, el pitcher melenudo, porque le abren con hit de Dwight Smith, el toque de sacrificio que es el primer out, luego el sencillo de Solarte. Solarte, para su fortuna, es out allá al irse a la intermedia tratando de alargar su batazo. Pero con dos outs viene Yurisbel Gracial y con otro hit ya se coloca en la inicial. Henry Urrutia viene a batear. El primer strike, 0-1, 82 millas por hora en el lanzamiento de José Álvarez. Álvarez tiene 0 ganados, 2 perdidos, 10 ponches, 3 bases y 2.55 de porcentaje de carreras limpias admitidas. Rola por el short. Él mismo va, pisa la colchoneta para sacar el out, Marco Jaime. Así que cae la tanda, pero los conspiradores anotan y están poniendo otra vez tierra de por medio. Ganan 6-4 a los Leones de Yucatán luego de 6 entradas y media. Volvemos.
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7: Bien, pues nos vamos entonces a la parte baja de la séptima entrada. Vamos a ver qué pasa acá cuando viene en turno el equipo de los Leones de Yucatán a batear. Vamos a ver. Entonces, en esta tanda de bateo, cuando aparece Marco Jaime, el parador en corto, para venir a batear. 6-4 con 10 imparables, un error para Querétaro. Yucatán tiene 4 carreras con 7 hits, lanzamiento, aquí está el primer strike. Marco Jaime batea 215. Y hoy, en este juego, Marco Jaime elevó al izquierdo y sacó rola por la inicial. Así que está bateando de dos nada. Marco Jaime, lanzamiento, batazo, foul ahí donde está Dionis César, el coach de la primera base de los Leones de Yucatán. Rasca tierra. Ahí el pitcher Colton Davis es el pitcher por parte del equipo visitante. Colton Davis vio acción en el juego de ayer, en la jornada de ayer. Lanzamiento, pelota mal, una bola, 2 strikes, 95 millas por hora. Entonces, Marco Jaime es el que batea. Una bola, 2 strikes, no hay out en la parte baja del séptimo episodio. Batazo foul al segundo nivel. Los Leones, hoy con el uniforme en negro, es el que usan en el tercer juego de todas las series. Abren con el uniforme en blanco, el segundo de la serie va en verde olivo y el tercero con este uniforme negro, que es el Leones, al frente. ¡Abanica! Se va con Poncho. Aquí está el primer tercio donde se poncha Marco Jaime y está cayendo el out, así que hay un tercio. 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Viene Simón Muciotti para batear. Está entonces acá bateando Simón Muciotti. Aquí está el lanzamiento, pelota mala. Así que Muciotti está en turno. Lanzamiento, strike, le están marcando también a la esquina adentro. Dos bolas, un strike. El pitcher entonces, Colton Davis, es el que lanza por parte de los conspiradores. Otro strike, el segundo aquí, le están marcando a Muciotti. Primero del orden, hoy no tiene de hit, rola la intermedia en la primera entrada, la inicial en la tercera y base por bolas en la quinta entrada. Aquí está bateando Muciotti, saca rola de foul, apenas pellizcando la pelota. Así que la cuenta es dos bolas, dos strikes. Leones contra conspiradores ahora y luego van a Campeche ante los Piratas. Batazo muy elevado. Ahí va el short, va el izquierdo, a ver quién se queda con la pelota en terreno bueno. Es el jardinero izquierdo quien agarra la bola para sacar el lado. Hay dos outs y Alonso Gaitán es el que viene a tomar turno. Alonso Gaitán, acá lo anuncian con dos outs. Gaitán es el patrullero central, segundo en el orden. Tiene rola la antesala en la primera entrada, ponche en la cuarta y rola el short en la quinta entrada. Así es. Vamos a ver. Aquí está el corredor, el bateador, mejor dicho, Alonso Gaitán, en espera del envío. Cero bolas, un strike, conecta de foul, está en 0 y 2. Cuenta para él, 86 millas, es la parte baja del séptimo episodio. Y está bateando el equipo de Yucatán ante Colton Davis. Acá está el pitcher, es pitcher derecho. Está en espera del siguiente envío. ¡Foul! Ahí va la pelota. En el batazo de foul. Están bateando con Alonso Gaitán, tomando turno con el número 44. Lanzamiento, pelota mala. Aquí está la cuenta. Entonces una bola y dos strikes. Así que está en turno. Cuando 6 por 4 se ha puesto la pizarra. Colton Davis, batazo de foul otra vez. Así que está acá en turno el equipo de Yucatán. Hay un par de errores, tanto por Querétaro como por Yucatán. Va la rola por el short, la tiene el para corto, toma, tira y está sacando el out. De esta manera cae la tanda con rola al short. Gaitán es retirado. De 1, 2 y 3 se van en la baja de la séptima los melenudos. 6-4, conspiradores le gana a Leones a través de la comadre. Volvemos.
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0: Bien, aficionados, regresamos al Parque Cuculcá. Nuevo lanzador por el equipo melenudo, Ricardo Rodríguez, está en la loma de los disparos y viene a enfrentarse a esta entrada a Kelvin Gutiérrez. Lanzamiento para el plato, ahí está en contacto, se la banda contraria, le dio fuerte, busca el tubular, la pelota sale apenas por un costado hacia terreno de foul, muy por encima de la marca de 314 pies que tiene la barda del jardín derecho del Cuculcán. Le dio duro, pero en serio, Kelvin Gutiérrez buscando su quinto cuadrangular de la campaña. Gutiérrez es el sexto en el orden, tiene doblete con carrera producida en la primera entrada. Me pasará el lanzamiento, 95 millas por hora. Ricardo Rodríguez, dos bolas con un strike. Cuatro cuadrangulares, 18 producidas para Gutiérrez. Abanica, un picheo que venía con efecto de recta cortada. A 91 millas por hora, le bajó un poquito el millaje. Dos bolas, dos strikes. De costado, Rodríguez viene con el envío para el plato. Rola que ataca en segunda base, un paso para atrás buscando el bote bueno. Lo hizo ver fácil en la segunda base, Reyván García. Por la ruta 43, de segunda a primera se va retirado Kelvin Gutiérrez en esta parte alta del octavo episodio.
7: Bueno, y el que viene es Fabricio Macías, así que está cayendo el out. Macías va de 3 nada y es el séptimo en el orden patrullero central, Tito.
0: 6-4, está la pizarra en la parte alta del octavo episodio. Listo el pitcher con el lanzamiento para el plato, strike, dice el umpire. Cantado el primero para Fabricio Macías. Tiene un cuadrangular en la temporada, 7 carreras remolcadas, batea para 311 de porcentaje de bateo. Saludos para mi buen amigo César Morales, tremendo pelotero Por donde quiera usted verlo y donde quiera usted ponerlo, hace la chamba. Reconocido como el mejor pelotero de nuestra generación, César Morales. Cero bolas con dos strikes. Lanzamiento para el plato en la azotea. Subió a buscarla. Sin encontrarla, abanica el tercer strike. Fabricio Macías. Con sabor a chocolate, Ricardo Rodríguez pone el segundo tercio en la pizarra. Y le falta uno para colgar el cero en este octavo episodio.
7: Bueno, pues entonces aquí falta enfrentar a Escárrega, que es el que viene a continuación, es el catcher. Viene a batear, él tiene un imparable en tres turnos que salió en la sexta entrada.
0: Ricardo Rodríguez abriendo con strike para ponerse arriba en la cuenta de este temprano, 96 millas por hora, lo que dejó pasar en el centro de la zona Christopher Escárrega. Octavo en el orden, catcher, batea de 3-1 hoy. Un elevado, un ponche y un sencillo. Abanica ahora el segundo strike, repitió la dosis con velocidad, haciendo fallar el swing. Escárrega, que está en el cajón de los zurdos. Dos picheos hacia afuera han sido suficientes para ponerlo contra la pared. Cero bolas, dos strike. Rodríguez viene para el plato, extendió las manos, empujando la bola hacia el callejón entre el central y el izquierdo, cerca de la franja de advertencia. Pica el batazo de Escárrega, dobla por primera, llega a segunda con doblete. El catcher de los conspiradores dice: no se mueva nadie, que esto todavía no se acaba. Después de dos outs, el doblete pone hombre en posición de anotar para Querétaro. Está ganando 6-4 el partido, pero quiere seguir sonándole a la bola. Ayer solo conectaron 3 hits los conspiradores en el primero de la doble cartelera. Perdieron una carrera por cero, pero el segundo lo ganaron 11-5 con 10 hits. Y hoy están ganando el tercero 6-4 con 12 imparables ante la pelota del picheo yucateco. De Yucatán. Ahí está el batazo, línea por primera, brinca Alfonso Rivas, se cuelga de Doña Blanca y le pone fin a la parte alta del octavo episodio. Los conspiradores dejan hombre en posición de anotar, se van con las manos vacías a mitad de la octava entrada. Querétaro le gana a Yucatán 6-4. Regresamos.
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7: Bien, pues estamos de regreso para la parte baja de la octava entrada. Saludos a la banda del H24, a Felipe Duarte que nos escucha y a todos los que siguen esta transmisión. Qué bueno que tienen la oportunidad de estar aquí con nosotros a través de la comadre. Aquí vamos entonces a la parte baja de la octava. 6-4 gana Querétaro a Yucatán.
0: Muchas gracias por estar con nosotros en cada partido a través de la 98.5 FM. Los Leones a batear. Cero bolas con un strike. Alfonso Rivas, pelotazo recibido por el bateador zurdo cuando está en la loma de los disparos ahora Denny Román, que por la vía del dolor camina hacia primera Alfonso Rivas, abriendo la tanda con hombre en circulación el equipo melenudo. Y viene a batear Henry Ramos ante pitcher zurdo, tomando la oportunidad en el cajón de los derechos. Un strike, lanzamiento viene para home, pelota hacia la tierra, bola mala, la cuenta se pone pareja en 1-1. Una bola con un strike para el de Maunabo, Puerto Rico. Henry Ramos buscando cómo aportar para la causa de los Leones. Hoy lleva dos imparables en tres oportunidades. No ha producido, pero se ha puesto en circulación y ha terminado anotando carrera. No, no hay outs en la pizarra. Una bola con un strike, hombre por la inicial, ahí va el contacto, línea que sale por tercera justo donde estaba colocado como una muralla, bien plantado en la tercera base. Kelvin Gutiérrez se queda de aire con el batazo de Henry Ramos. Con una línea tercera cayó el primer tercio en el cierre del octavo rollo. Y vendrá Dalton Gotri, que él ha aportado a la cuenta para los Leones. Viene a buscar su tercer hit de la noche.
7: Bueno, y vaya que ha aportado con el cuadrangular de par de carreras en la cuarta entrada que acercó a los Leones de Yucatán. Y también pegó un sencillo en la segunda tanda.
0: El primer picheo rola por tercera, pinta para dos en segunda. ¡No va a caer ninguno! La tuvo Kelvin Gutiérrez, tiró a segunda, pero la bola le escupió el guante de Jean Gervis Solarte. El camarero no pudo sacar arriba en segunda, tomó y quiso pisar, pero ya había entrado con la barrida Alfonso Rivas. No sacan a nadie, lo que parecía ser un batazo para doble play. Y esto le da esperanza.
7: Es error, sí, ya está marcado allá.
0: Error a la defensiva para Jean Gervis Solarte tras soltar la pelota. El tiro fue bueno, a tiempo, a buena altura, pero ni siquiera en el pivote, no en el intento de querer sacar la bola. Cuando tira el guante hacia el frente, escupe la pelota y eso deja con vida a todo mundo. Vendrá Norberto Beso, que también ya produjo un par de carreras hoy. Hombres por primera y por segunda, no auten la pizarra. 6-4, dos son la diferencia, lo que tiene a Querétaro arriba. Dos son los hombres que tiene Yucatán en circulación. Primer lanzamiento, primera pelota mala en la cuenta para Obeso. El chamaquito pegó sencillo para producir dos carreras en la sexta entrada, acercando a Yucatán en ese momento a una del empate. Ahí está el batazo elevado de Obeso, está dominado, la busca el jardinero izquierdo, sin problemas se va a quedar con la pelota Allen Hanson. Doña Blanca descansa en su guante y Obeso termina entregando con un muy alto elevado al jardín izquierdo el segundo tercio. En la continuación a batear Juan Uriarte, pero ahí va a haber junta en el centro del diamante. Va a ser necesario platicar con el zurdo Denny Román en la loma de los disparos y probablemente va a llamar a un nuevo pitcher el equipo de los conspiradores. Ha sido todo para Román. Medio cumplió con la chamba después de haber lanzado contra cuatro bateadores. Dominó a tres. Teóricamente se le pusieron dos en circulación debido al error de segunda base. Kirby Solarte, que en un batazo de Guthrie para doble play soltó la bola en segunda. Con eso la tanda para Yucatán sigue con vida. Y tendrá Juan Uriarte por el lado de los derechos, que tiene ahora la oportunidad para los Leones de Yucatán con el juego 6-4 a favor de los conspiradores. Los Tigres le ganaron a los Guerreros 7-3. Oaxaca lleva 7 partidos seguidos perdiendo. Los Diablos le están ganando 16-7 a los Bravos. Los Pericos ganaron un juego hoy 5-1 y están perdiendo 3-1 el segundo contra los Olmecas. Campeche y el Águila se vieron suspendidos por lluvia. Estaban ganando los Piratas 3-2 en la cuarta entrada. El juego todavía no era legal. Los Dorados le ganaron 4-3 al equipo de Durango. Bueno, están en la novena entrada todavía. También se suspendió por lluvia la actividad en Saltillo. Estaban ganando los Araperos 5-1 en la tercera entrada. La lluvia dijo, aquí ya no se juega más. Y en Tijuana están 4-4 empatados los Charros y los Toros en la quinta entrada. Ernesto Zaragoza es el pitcher derecho que viene a la loma de los disparos. Sexto lanzador que utiliza hoy el equipo de los conspiradores, Ernesto Zaragoza, a tratar de preservar la ventaja para el equipo visitante. 6-4, Querétaro le está ganando a Yucatán. Hay dos outs en la pizarra en el cierre del octavo episodio. A Yucatán le queda esta y una más para tratar de empatar el juego al menos. Pero en esta situación puede caer al menos una. Yucatán dos veces se ha puesto Andrés a una carrera del empate. Comenzó perdiendo el juego 3-0 en la primera entrada. En la cuarta con cuadrangular de Guthrie se pusieron 3-2. Después Querétaro hizo dos en la quinta con cuadrangular de Solarte. Con sencillo de Obeso en la sexta. El juego se puso 5-4. Una más hizo Querétaro en la séptima. Yucatán ahora está perdiendo 6-4. Listo Ernesto Zaragoza, el nuevo pitcher es derecho y se va a enfrentar a Juan Uriarte. Lanzamiento para home, muy pegado. Girando el cuerpo para evitar el pelotazo, Uriarte ve pasar la primera pelota mala. Dirían en el pueblo, deja que te da. Agárralo y juega para el equipo. Una bola sin strike. Uriarte que en este partido va de 3 nada. Dos batazos al cuadro, uno a short por tierra y otro a short por aire. Además un ponche en la sexta entrada. Ve pasar el primer strike poniendo la cuenta pareja ahora Ernesto Zaragoza. Una bola con un strike mostrando rectas de 94 millas por hora. Zaragoza que tiene 2 victorias y una derrota en la campaña. 18 entradas, 7 carreras limpias permitidas. Listo el pitcher, el derecho viene con el lanzamiento. Buena vista de Uriarte dejando pasar el envío. Amagó con hacer swing. Alcanzó a ponerle freno al bat antes de cruzarlo por encima del plato. Y la cuenta se pone en 2 bolas con un strike. Ernesto Zaragoza es de Anaheim, California. No debutó en las grandes ligas, juega por primera vez con los conspiradores. Buena vista de Uriarte, otra vez con los ojos siguiendo la bola y aguantando el swing ante la curva del pitcher Zaragoza. 3 bolas con un strike, el público a meterse en el juego, haciendo ruido para meterle presión al lanzador en los conspiradores. 3 bolas con un strike, 2 outs en la pizarra, hombres en primera y en segunda para Yucatán. Las del empate están corriendo las bases, abanica Uriarte. Un sinker de 93 millas por hora, la cuenta se va a poner en lo máximo. Y las emociones también. sobre todo el suspenso ante un silencio en el estadio después de que abanicó Uriarte el segundo strike. La porra melenuda con la corneta, el sonido local con el teclado poniendo ruido de suspenso. 3 y 2. Zaragoza, el pitcher en la loma, viene con el lanzamiento. Bola mala, cuarta pelota fuera de la zona para Uriarte. En 3 y 2 aguantó todo el camino esa curva y vio cómo la pelota se fue de la zona de strike. Y con base por bola para el catcher de los Leones, la jaula está llena de fieras, Andrés.
7: Así es, y esto puede traer carrera de caballito. Hay dos outs, aparece ahí en la pizarra un caballo que está bailando con la cabeza roja, pero bueno, Rival García es el que tiene en su bate la decisión de lo que puede pasar.
0: Y con un hit podría caer no solo Rivas, que corre por tercera, sino Guthrie por segunda, empatando el juego. Lo que tiene en la mente Rivas García. Deja pasar el primer lanzamiento. Pelota alta. Pelota mala, una bola sin strike. El público, la mitad haciendo ruido, como que luego la afición está entre queriendo apoyar y también ahí rasgando las uñas debajo de la butaca por los nervios que tiene la situación para los Leones. Cualquiera diría una oportunidad buena con la casa llena, pero también con dos outs aumenta la presión para el bateador Rivas García. Tiene ponche en la tercera entrada, imparable en el quinto episodio. Y con corredor en segunda cuando era la del empate obeso, en la sexta entrada y con dos outs, terminó bateando una rola a primera. Una vez más, el béisbol le da la oportunidad con hombres en posición de anotar. Ya tuvo la del empate una vez por segunda. Ahora también la tiene por segunda. Casa llena con dos outs. Una bola sin strike. Ernesto Zaragoza viene para home. Contacto de foul de Rivas García. Lo retó con la velocidad a 93 millas por hora. Alcanzó a meter el madero, pero el contacto salió atrasado. Uno y uno se pone el conteo. Una bola con un strike. Una bola con un strike para Rivas García. El lanzamiento para el plato, contacto atrasado. Apenas tiró las manos por el frente sin usar tanto la cadera García en un swing defensivo. Alcanzó a meter el batazo de foul. Es el segundo strike en la cuenta para el de Navojoa. Rivas García tiene cuenta de una bola con dos strikes. Ernesto Zaragoza sintiendo la presión de los aficionados melenudos. No ha sido de la mejor entrada en esta temporada, pero el público que está presente y metido en el juego. Rola por tercera, Kelvin Gutiérrez la tiene en la antesala, el tiro, primera, out en la inicial. Salió del apuro el pitcher Ernesto Zaragoza, y una vez más Rivas García falló con la del empate en segunda. Dos oportunidades y nada para el mexicano novato de los Leones. Se va a la octava entrada, 8 completas en el parque Kukulcán. 6-4, Querétaro le gana a los Leones. Regresamos.
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7: Muy bien, pues vámonos entonces a la parte alta de la novena entrada. Aquí está elevando al short, entonces el noveno en el orden, Kevin Lamas, el primer bat, Dwight Smith. Bueno, y el que batea es Allen Hanson, así que es Dwight Smith el que eleva al short. Y aquí viene el segundo en el orden, Allen Hanson, para batear. Así que tenemos lanzando a Colton Brewer, que entró en esta tanda precisamente para tratar de dominar al equipo de Querétaro sin que anoten más carreras. Pero Yucatán pierde de todas formas por par de carreras, 6-4. Aquí estamos en la parte alta del noveno episodio. Abanica y con ponche se está yendo. Aquí ese par de carreras del jonrón de Solarte y la otra que entró en la séptima entrada son los que tienen abajo a los Leones de Yucatán, 6-4. Bien, pues hay dos tercios fuera. Jean-Hervis Solarte es el que viene a batear, el hombre que conectó el cuadrangular por el jardín izquierdo. Ya jugó para los Leones de Yucatán, cubrió la tercera base. Jean-Hervis Solarte batea 3.64 con 11 jonrones y 33 carreras impulsadas. Colton Brewer tiene un ganado, 0 perdidos. Lanzamiento, pelota mala. Queda la pelota un poco afuera y baja. Así quedó sin nada la cuenta para bateador con 2 outs. Brewer tiene 0.83 en efectividad. Palo grande, ahí se va a ir otra vez la pelota. Así que cuadrangular por todo el jardín derecho. Así que aquí está la séptima carrera. Y vamos a ver el movimiento de Jean-Hervis Solarte. Cuando llega, hace, así es. Así es, dos.
0: El alligator con dos mordidas. Dos mandíbulas de lagarto. Qué palo el que pegó ahora Jean-Hervis Solarte. La quinta entrada la sacó por el izquierdo, bateando en el cajón.
7: Ahora los... por el derecho.
0: Sí, de los derechos. Ahora la sacó por el derecho, bateando en el cajón.
7: La zurda. Bueno, pues tiene par de jonrones este hombre.
0: Cuatro producidas.
7: Y cuatro hits además. Aquí está el batazo elevado, vamos a ver, puede ser el out, a ver si le llegan a la bola.
0: Se pasó. No,
7: nadie le llegó.
0: Se pasó el primera base. El primera ya estaba casi en las gradas y la pelota picó cerca,
7: sí,
0: de la línea.
7: Sí, pero no podía fildear.
0: Era el más incómodo, eso sí, para fildear esa pelota.
7: No podía fildear, corrió, se frenó, se dio la vuelta para tratar de agarrar la pelota de frente y de todas maneras se le escapó. Pegadito a la raya de cal. Colton Brewer enfrenta a Yurisbel Gracial. Aquí está el cubano. Strike. La cuenta 0 y 2. 83 millas por hora, una curva. Gracial batea 333. Abanica foul, apenas pellizcó la pelota. Así que 0 bolas, 2 strikes. Cuenta para bateador Colton Brewer. Es el que toma turno. Leones de Yucatán contra Conspiradores de Querétaro en esta serie que está terminando el día de hoy. Y mañana, pues Yucatán va a Campeche para enfrentar a los Piratas. Así que la cuenta, una bola, dos strikes, hay dos outs. Acá en la alta de la novena, donde pues ya Querétaro agregó una rayita más, una carrera más. Y está ganando con 13 imparables, 7 carreras, 2 errores. Yucatán tiene 4 carreras con 7 hits y un error. Lanzamiento, batacito de hit, la pelota se mete de imparable al jardín central. Y hoy le están pegando a Colton Brewer, no venía tan afinado y ese 0.83 que tiene porcentaje de carreras limpias, pues se va a empezar a arruinar, ¿no?
0: Así es, ya estando en 1.23 ahora, la efectividad de Colton Brewer después del cuadrangular de Jean-Gervais Solarte. Hasta el momento, Andrés, son 14 hits.
7: Sí. 14 hits cuando Urrutia viene a batear, abanica acá el primer picheo de Colton Brewer. Efectivamente, 1.23 ya queda su porcentaje luego de la carrera por el jonrón de Solarte. Acá está el pitcher. Batazo por el izquierdo, cepillazo que pica de hit. Finalmente ahí por el jardín izquierdo y luego de sacar dos outs, ahí vienen tres hits consecutivos. Ahí el Bambán, el manager de los Leones, se quita la gorra, se rasca la cabeza porque, pues, ¿qué le puedes hacer?
0: Desde el 20 de mayo que tomó el mando del equipo melenudo, el Bambán Violence ha tenido con este sería su juego número 14 de acción.
7: Ajá.
0: 6 victorias, 7 derrotas.
7: Bueno, más
0: bajo
7: o
0: de
7: menos.
0: 500, pero ahí más o menos va yendo la cosa, ¿no? Sin embargo, no hemos visto todavía ese cambio como tal en los Leones. No han agarrado un paso firme y constante en el camino de la victoria, pero sí se muestra una faceta diferente.
7: Sí, se nota otro ambiente en el equipo ya. No
0: solo
7: tan
0: el resultado
7: pesado.
0: Sigue siendo el mismo.
7: El resultado sigue siendo el mismo, desgraciadamente. Lo que tiene que hacer es ganar para salir del sótano. Pero tal parece que no es tan fácil. No, pues hoy está muy, muy difícil. Están abajo 7 por 4. Ha jugado muy bien el equipo de Querétaro. Y pues tendría que anotar sus 3 carreras para empatar en la parte baja del noveno episodio. Kelvin Gutiérrez está bateando. Y acá la cuenta está en una bola, 2 strikes para el tercera base de los Conspiradores. Con hombres en primera y en segunda. Lanzamiento, batacito por tercera. Pisa la colchoneta Guthrie y está sacando el tercera. Por fin vinieron a batear 6 Conspiradores. Conectan 3 hits, anotan una carrera. 2 se quedan en los senderos. 7 por 4. Está ganando Conspiradores a Leones luego de 8 entradas y media. Volvemos.
26: Novena entrada a la estación. Se va, se va.
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1: Bien, vámonos a la parte baja de la novena entrada. Yucatán viene por 3 carreras o perderán el juego. Ya es la última oportunidad al bate. Es la salida, como dicen, del equipo melenudo cuando aparece para batear acá Marco Jaime. Parador en corto, novena en el orden. Hoy de 3-0 Marco Jaime. 15 imparables para Querétaro, que tiene 7 carreras, está ganando 7-4 a los Leones de Yucatán. Y en el último turno, Marco Jaime con cuenta de una bola y un strike, ahí está en el cajón de bateo. Saca batazo, short la tiene, gran jugada, toma, tira y está sacando el out. Le robaron un imparable acá a Marco Jaime, Tito.
2: Tremenda jugada la defensiva, una obra de arte lo que hizo el parador en corto Kevin Lamas ahí en las paradas cortas ante un batazo de Marco Jaime que buscaba llegar de hit hacia el jardín central. Con todo medido, todo bien calculado, se deslizó sobre su pierna izquierda, dio un giro y encontró primera para meter un tiro certero al primera base Henry Urrutia.
1: Bueno, Musiotti viene a batear. Simón Musiotti es el que está en turno ahora, enfrentando al equipo Conspiradores de Querétaro el día de hoy. Musiotti no ha conectado de hit y tiene una base por bolas. Jo Orozco es el que está lanzando a partir de esta entrada. Orozco 2-0 tiene en su récord. Batazo elevado de Musiotti, faula pelota. Simón Musiotti por el lado de los zurdos batea. Bueno, en este juego, Musiotti, el jardinero derecho, tiene rol a la intermedia en la primera entrada, a la inicial en la primera entrada, en la tercera entrada, base en la quinta y elevado al izquierdo en la séptima. Le toca batear acá en la novena, así que prácticamente en todas las entradas impares ha bateado Simón Musiotti. Pero no ha conectado de hit. Sí, se envasó por base por bolas en la quinta, pero falta el imparable para coronar una buena actuación. Saca un batacito, el tercera la tiene, toma, tira y está sacándola de tercera a primera. Salió a buscar la picheada, apenas hace contacto con la pelota. Esta va donde está el tercera base, que agiliza porque era una rola lenta y está sacándola. Así que de esta forma hay 2 outs. Y el que viene a batear es Alonso Gaitán. 2.35 su porcentaje de bateo, Tito. Bastante bajo para ser sublíder de bateo el año pasado, ¿eh?
2: Así es, no quedó. Está quedando de ver en esta temporada Alonso Gaitán. Era un equipo Leones de Yucatán que en general ha estado bajo en promedio colectivo. Pero como que por momentos da ciertos matices Yucatán de que puede despertar. Aún vamos ni siquiera a mitad de temporada, no es tarde, son 3 juegos de diferencia que hay con el sexto lugar. El problema es que no pueden seguir tantas derrotas de manera consecutiva, tantas series perdidas.
1: Bien, el lanzamiento abanica, vamos a ver si contra los equipos del norte los Leones pueden hacer algo. Viene Laguna y viene Dorados. No, viene Rieleros y viene Dorados. Rieleros y Dorados van a ir a Tecolotes y a Algodoneros.
2: Lo que me preocupa es lo que me preocupa es que venga quien venga, Yucatán en casa tiene 8 victorias y 18 derrotas. Jugando de visita tiene mucho menos partidos, pero tiene 7 triunfos y 8 derrotas jugando fuera.
1: Bueno, en
2: el porcentaje le conviene mejor jugar fuera.
1: Sí, pero en la segunda parte.

0: parte de la temporada, no es segunda vuelta, segunda parte de la temporada, Yucatán tiene más juegos fuera que en casa. Después de esta serie que venga completa contra los equipos del norte, contra Rieleros y contra Caliente Durango, vienen las salidas de Yucatán. Entonces va a empezar a salir en julio, solo hay tres series en casa, imagínate. Sí,
1: este es el partido número 27 que juegan los Leones la en mitad, casa.
0: En la casa. Mitad exactamente, ¿no? Bueno, rola por la intermedia, termina el encuentro ahí cuando Solarte toma, tira, y el bateo de Solarte es el que le da al equipo de los Querétaro el triunfo. Entonces, 7-4, ganan los conspiradores. Vamos a la pausa y estamos de regreso.
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1: Bien, aficionados, regresamos con la pizarra final. El box score termina con 7 carreras, 15 imparables, 2 errores para los conspiradores que se llevan la victoria. Yucatán pierde con 4 carreras, 7 hits, 1 error. La victoria es para Junior Guerra, vino con una victoria, 5 derrotas y termina ganando el juego. Cameron Gunn, su primera derrota de la campaña. Gio Orozco, el salvamento. Yucatán mañana va a jugar y todo el fin de semana en Campeche ante los Piratas, así que no se lo pierda a través del 98.5 de FM. Viene mañana a las 7 de la noche, Leones de Yucatán contra Piratas de Campeche. Muchas gracias por acompañarnos esta noche. Nombre de Andrés Novelo, Tito Silveira, el servidor, Alejandro Hernández y Andrés Martínez, que nos acompañan con los controles. Gracias por quedarse con nosotros en la transmisión. Pase buenas noches, que Dios le bendiga.
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Las 11 de la noche en punto, compadre, comadre, y perdieron nuestros leones de nuevo. Hoy 7, ¿verdad? 7-4, ni manera. Mañana es en Campeche a las 7. Así que estén muy pendientes. Estaremos transmitiendo, como siempre, a través de la comadre 98.5 a todos los que están saliendo del Cuculcán. Les mandamos saludos. Estás trabajando, estás viajando, estás en casita, estás, como siempre, en sintonía con la comadre, con calorcito. Aquí sí, hay calorcito por el aire. Sí, sí, sí, ¿verdad? Están checando acá. Bueno, son las 11 de la noche exactamente. Y te parece si vamos a seguir moviéndola con la música. Buena noche con la comadrita. Vámonos con la música. Tenemos a las Fénix para seguir moviéndola contigo, compadre. Comadre, gracias por tu sintonía. También escucharemos a Grupo Firme. Tendremos también a Errores, Fidel Rueda. 11 en punto. Buenas noches con la comadrita. Agradezco tu sintonía en este jueves 4 de junio del 2026. Vamos.

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Las 11:18 en La Comadre. Acá la movemos con ustedes. Gracias por manifestarse. Hola, bombero, buena noche, ¿cómo estás? Hola, Elmer Castro, te mando saludos también al buen Samuelito Zeni, que siempre nos acompaña y se manifiesta. También un saludo allá en Tamec, saludando a los clubes de la Maravilla Musical de México. Gracias al Club Tiene Fuego y también, como siempre, Pedrito, que se manifiesta y nos sintoniza, y saludando también a los clubes de Paleto, la voz de la cumbia. Le mandamos saludos a mi hijita Adelita, saludos a Luis Ernesto, a mami Karimita, a toda la banda, a todos los que no me hablan, no me mandan mensaje, pero me están escuchando. Gracias, gracias. Saludos al poeta que también nos sintoniza en esta noche. 11:19, la música sigue, te voy a poner más. Regulo Caro, Ángeles de Charlie, Pipe Bueno y Elsa Ríos. 11:19.

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1: Las 11 de la noche con 40 minutos, 20 para las 12. Gracias por acompañarnos, por sus mensajes, por la sintonía, por estar siempre pendiente de nuestros Leones de Yucatán. Mañana el juego es a las 7. Terminando la transmisión, primero Dios, aquí estaré al aire con ustedes. Esperamos un poquito más temprano, ¿verdad? Muy bueno el juego, pero perdieron nuestros Leones de Yucatán, ni manera. Marquitos, te mando saludos porque Marquitos siempre está al pie del cañón. Saludos a los amigos de Vaivén que también nos acompañan. Mi amiga Martita, le saludamos. Al poeta, muchos saludos, y al igual al bombero que sí la mueve bien. Dios mediante, mañana aquí estaremos al aire terminando el juego de nuestros Leones de Yucatán que hoy perdimos. Gracias por moverla con nosotros. ¡Mua! Pásala chévere. Sigue con nuestra música hasta la toda la noche.

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0: Estampas colombianas. Muchas gracias. ¿Ven por qué me gusta Puebla? Quiero invitar a cantar conmigo a un hombre que canta hermoso, canta unas canciones divinas. Vale lo que pesa. Beto de Pesad.
1: Muchas gracias.

0: Muchas gracias. Gracias. Gracias a ti, mi amor, por invitarme. Sabes que es un honor, un privilegio, un placer. Sabes que te admiro y te respeto. Y ojalá y que cumplas 1000 años más para que nos sigas deleitando con todo ese don que Dios te dio.
1: Gracias. Gracias, Beto, por estar conmigo esta noche. Gracias. Muchas gracias. Ay, Dios mío. No saben qué se siente abrazar a ese hombre, ¿eh? Ay, Dios mío. Bueno. A ver, muchachos, ¿ya se aburrieron? Qué bueno, porque nos vamos a cantar el bombón. Ahí le va y dice...

toda esa raza que anda dolida, plebes. Es un tema de Julieta Venegas. Y ahí lo hicimos en versión banda. Y parece ser que les gustó. Y suena más o menos así. ¡Vámonos!

0: Muchas gracias. Aquí lo vamos a poner.
1: Hay una canción que habla por sí sola. Estoy seguro que muchos de ustedes sí la conocen. Es una canción que nos abrió las puertas cuando salimos de San Carlos a Santiago y luego Argentina, Uruguay, Paraguay, Perú y todo el Cono Sur. Luego Centroamérica, Estados Unidos, Canadá, el Caribe y por último este hermoso país donde nos hemos quedado aquí en México.

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7: Hola, soy ChatGPT, tu asistente virtual. Estoy aquí para ayudarte con lo que necesites. ¿En qué te puedo ayudar hoy?
8: ¿Alguna vez le has hecho una pregunta a tu celular y te ha contestado como si fuera una persona?
9: ¿O te ha aparecido un anuncio de algo que juras que solo pensaste pero nunca buscaste?
8: ¿Te ha corregido la ortografía un programa antes de que termines de escribir? Bienvenidos al mundo de la inteligencia artificial. Esa tecnología que parece sacada de película de ciencia ficción, pero que ya vive en tu bolsillo. Todo comenzó con una pregunta. En los años 50 del siglo pasado, el matemático británico Alan Turing se atrevió a plantear algo que a muchos les pareció una locura. ¿Pueden pensar las máquinas? Esa pregunta encendió la mecha de una disciplina científica cuyo objetivo es lograr que las computadoras imiten los procesos de nuestra mente. Aprender, razonar, decidir. Hoy esa tecnología ya está en todos lados. Hay sistemas capaces de jugar ajedrez y ganarle al mejor del mundo, de conducir un coche sin que nadie toque el volante,
9: de traducir idiomas en tiempo real
8: y hasta de detectar enfermedades en una radiografía. La inteligencia artificial trabaja con algo que se llama algoritmos, instrucciones matemáticas que procesan montañas de datos para encontrar patrones.
10: Otra IA autónoma, Interesante.
8: Como un detective digital que revisa millones de pistas en segundos. ¿Y cómo aprenden estas máquinas? Existe un modelo llamado aprendizaje profundo,
9: inspirado nada menos que en nuestro cerebro.
8: Así como nuestras neuronas fortalecen conexiones cuando aprendemos algo nuevo, las redes neuronales artificiales refuerzan ciertos caminos cada vez que reciben información. Eso sí, nuestro cerebro tiene más de 80 mil millones de neuronas y la máquina más sofisticada aún está lejos de igualar esa complejidad.
10: Comprendido. También soy una IA, responsable de los controles de seguridad.
8: ChatGPT, Claude, Gemini, ese asistente virtual que responde preguntas como si platicara contigo. Lo que hace es analizar la probabilidad de que una palabra funcione después de otra, basado en millones de textos. ¿Impresionante? Sí, pero cuidado. Sus resultados no siempre son exactos. La recomendación científica es clara. Verifica, compara y no te quedes con la primera respuesta. Ahora bien, no todo es maravilla. La sociedad también ha levantado la mano con preocupaciones legítimas. Los algoritmos pueden arrastrar sesgos de género o discriminación. Hay quien teme que las máquinas sustituyan empleos humanos, y en varios países ya se comienza a regular esta tecnología para evitar malos usos. En México, científicos trabajan en inteligencia artificial para identificar inundaciones. La ciencia mexicana no se queda mirando desde la banca.
7: Soy ChatGPT, tu asistente virtual. ¿En qué te puedo ayudar hoy?
8: La inteligencia artificial ya está aquí. Vive en tu teléfono, en tu correo y hasta en la música que te recomiendan las plataformas cuando te sientes triste. La pregunta ya no es si las máquinas pueden pensar, sino qué vamos a hacer nosotros, los humanos, con todo este poder. Porque al final, detrás de cada algoritmo, siempre hay una persona que decidió qué enseñarle. Con información del doctor Luis Alberto Pineda, del Instituto de Investigaciones en Matemáticas Aplicadas y en Sistemas de la UNAM. Les saluda Mónica Genis.
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1: Continuamos con la información, 6 de la mañana con 30 minutos, 6 con 30 aquí en La Comadre 98.5. Te recuerdo, compadre, comadre, nuestro número de WhatsApp es el 9992-399526 para poder estar en contacto. Y por supuesto, exactamente, amigo, exacto, aquí le vamos a dar toda la información. Y bueno, de una buena vez, ¿no? Si te parece, nos vamos con el pronóstico del clima. Muy bien, gracias, qué amable es usted. Pues fue, bueno, durante este viernes, pues aún se mantendrá la probabilidad de lluvias aisladas en el estado. Esto lo informó el Centro Hidrometeorológico Regional Mérida. Debido al constante ingreso de humedad del Mar Caribe, del Golfo de México, bueno, se esperan algunas lluvias aisladas. Va a predominar el ambiente caluroso, las ráfagas pueden ser mayores en cuanto al viento a los 40 kilómetros por hora en la costa. En Mérida se esperan temperaturas máximas de hasta 39 grados o un poco más, mientras que en Progreso la máxima sería de 36, tienes razón. Lo mismo que Tecash, en Tizimín y Valladolid tendría 37 grados Celsius, un poco más. Las autoridades siguen exhortando a la población a mantenernos informados, a través de los canales oficiales de Protección Civil y atender cualquier aviso preventivo. 6 de la mañana, 31 minutos, corte y regreso. No le cambien, soy Juanelo y este es El Despertador.
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3: Son las 6:31.
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1: Son las 6 de la mañana con 38 minutos, 6:38 aquí en La Comadre 98.5. Te recuerdo, nuestro número de WhatsApp es el 9992-3995-26 para pues poder platicar con ustedes un rato. Oiga, bueno, pues vámonos con más y más información. Ya saben, nuestro número es el 9992-3995-26. Oigan, bueno, pues a 3 semanas de haber sido víctima del robo de su tarjeta, donde recibe su pensión de gobierno, una mujer que se hizo pasar por una promotora de salud fue la que le robó esta tarjeta. Enriqueta, de 76 años, continúa sin una solución y asegura que deberá esperar hasta 6 meses para obtener una nueva tarjeta. Esta mujer, adulto mayor, relató que recientemente acudió a las oficinas correspondientes para dar seguimiento a su caso y le informaron que el trámite de reposición pues, tarda varios meses. Dijo que le entregaron un oficio con el que podrá acudir a cobrar de manera directa el apoyo económico correspondiente al mes de julio. No obstante, asegura que actualmente carece de recursos suficientes para cubrir sus necesidades básicas luego de haber sido víctima del robo de este apoyo. Señaló que incluso han sido sus vecinos quienes le han brindado apoyo económico para sobrellevar la difícil situación, ayudándola con sus gastos diarios, con 50, 100, 20 pesos, 200 pesos, etcétera, etcétera, etcétera. Y todo por una malandra que pues le robó su tarjeta. 6 de la mañana con 40 minutos, 6:40, llegan los Superlamas con Nelson Cancela. Soy Juanelo, buenos días.

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1: Son las 6:43.
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1: Seis de la mañana con 49 minutos, 6:49 aquí en La Comadre 98.5. Te recuerdo, nuestro número de WhatsApp es el 9992-3995-26 para poder estar en contacto. Fíjese que un hombre fue encontrado sin vida el miércoles por la noche en un refugio pesquero conocido como La Caleta, allá en la colonia Nueva Yucalpetén del municipio de Progreso. El reporte se generó más o menos a las 10:30 de la noche, lo que movilizó a elementos de seguridad hacia la zona para que puedan verificar la situación. Cuando llegaron, las autoridades confirmaron que se trataba de un hombre que había fallecido por sumersión. De acuerdo con los primeros datos, el ahora occiso solía pasar la noche en una embarcación y fue localizado flotando en el agua. Esto por personas que estaban en el lugar. Era conocido con el sobrenombre, el alias de El Patas, originario de Lerma, Campeche, y no contaba con un domicilio fijo. El área fue acordonada para realizar todas las diligencias, en tanto se esperó la llegada del personal forense para el levantamiento del cuerpo y el inicio de las investigaciones que ayuden a esclarecer cuáles fueron las causas exactas del fallecimiento. 6 de la mañana con 50 minutos, 6:50, vámonos con más música. Soy Juanelo, buenos días.
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2: Muy buenos días, 8 de la mañana con un minuto, 8 con 1 aquí en La Comadre 98.5. Soy Juan Sánchez, vamos a estar juntos a partir de este preciso momento y hasta las 10 de la mañana con las complacencias en el Código Comadre. Ya saben, nuestro número de WhatsApp es el 9992-399526 para poder estar en contacto. Únicamente aceptamos mensajes de audio, por cierto. Saludos a los compañeros de allá de la taquería La Curva de la 65 que están cumpliendo con su chamba, dándole duro, duro y tupido. Principalmente el saludo va para Ricky y Moisés del área de cocina. El saludo va de parte de mi prima Luz María. Así que bueno, ahí está el saludo. Gracias por escucharnos, gracias por estar pendiente. Me dice, ayer me mandó un mensaje mi prima y me dijo, oye, mandamos saludos y no los dijiste. Dije, más fácil, mándamelo a mi WhatsApp, espera. No, es que les voy a decir, el teléfono de cabina lo tiene producción. Entonces yo no, hasta que no me pasen la información, no puedo saber qué onda. Pero bueno, 8 de la mañana con 2 minutos, 8 con 2. Ya saben, estamos en este que es el Código Comadre, así que les invito a estar en contacto con nosotros. Oigan, por cierto, mañana hay palangana, mañana les espero aquí a las instalaciones de Grupo CIP, se pueden venir. Calle 60, entre 41 y 43. Y con eso es suficiente. ¿Qué pasó, amigo? Ah, mira, te voy a decir una cosa. No, es que mañana tenemos un gran programa. De hecho, hoy vamos con nuestro patrocinador. Hoy tenemos reunión con nuestro patrocinador oficial para ver unos pendientes que tenemos para el programa de mañana y los otros programas. Normalmente lo hacemos cada inicio de mes. Entonces estamos empezando, ¿verdad? Entonces por eso vamos a tener la reunión hoy con nuestro patrocinador para saber qué onda. Pero bueno, vámonos con el primer mensaje, ¿no? Si les parece.

0: Hola Juanelo, buenos días. ¿Puedes poner la canción Está muy sola la niña de Los Ángeles de Charlie? Gracias.
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0: Buenos días, Bonelo. ¿Será que puedes poner la canción de Caquibara de Paleto? Saludos para Conejo, que está lleno de jumón con Mayimbu.
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0: ¿Qué tal, Juanelo? Muy buenos días. Si me puedes poner la canción de Enamorado de una amiga con Alfredo el Pulpo, muchas gracias y bendiciones. Saludos.
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0: Seguimos con más en el Código Comadre. Son las 8 de la mañana con 15 minutos. 8 con 15, ya saben, nuestro número de WhatsApp es el 9992-3995-26. Dime qué canción quieres escuchar, qué artista la interpreta. Y con eso es suficiente para ir programando tus canciones poco a poco a lo largo del programa. Así que, ya sabes, repórtate con nosotros, envíanos ese mensaje de audio y con muchísimo gusto vamos a complacerte esta mañana. Así que no lo pienses más, este es el Código Comadre. ¿Qué pasó, amigo? Mira, estamos listos para seguir con la fiesta. Vámonos entonces con lo que sigue, no le cambien. Soy Juanelo, muy pero muy buenos días.
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2: Son las 8:16.

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20: Buenos días, me voy a poner una canción de Miguel Gómez, El Señor Tortero. Gracias.

0: Buenos días, Juanero. Puedes poner cartoncito de cerveza con Nelson Canseda. Gracias, saludo de parte de los Budoques.
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0: Continuamos con más en el Código Comadre. Ha llegado el momento de irnos al corte comercial. No le cambien, regresamos. Ya saben, nuestro número de WhatsApp es el 9992-3995-26. Díganme qué canción quieren escuchar, qué artista la interpreta, para que el equipo de producción programe tus canciones poco a poco a lo largo del programa del día de hoy. No le cambie, regresamos. Soy Juanelo, buenos días.
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2: Son las 8:28.
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11: Buenos días, Aunero. Un saludo para los amigos de Hilos y Gardas. Puedes poner Popurrí de Kleiber, de Chicoche.

0: Qué lindo los aplausos, ¿eh?
1: Hoy sí se maracia.
2: ¿Qué tal, Juanel? Buenos días. Queremos escuchar la mitad que nos faltaba con los Duendes Locos de Motul. Muchos saludos para todos.

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1: Son las 8:45.
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17: Buenos días, Unilo. Un saludo. ¿Será que me puedas poner la canción de Flor Dormida de Parchís? Un saludo y buen día.

Canelo, ¿será que me pueda poner la canción de los rehenes limosneros de cariño para toda la banda de CDH que está trabajando en esos momentos? Para Jorge Scholl, para Julián de Quinchil, para mi balito Ezequiel que está en Playado, para Bernie de Quinchil, para Frankie de Noguayún, para Yeye, toda la banda de Tetis, toda la banda de Quinchil y toda la banda de Noguayún que están laborando en esos momentos. Gracias.

0: Continuamos con más, 8 de la mañana, 58 minutos, momento del corte comercial y ahora regreso, no le cambien, soy Juanelo y este es el Código Comadre.
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1: Hola, muy buenos días, Juanelo. Mucho gusto saludarte. ¿Será que me puedes poner la canción de los Joao, Vamos a la Playa? Muchísimas gracias y que tengan un lindo día.

0: Buenos días, Juan. ¿Será que me puedas componer la canción de Flamazos con Kleiber de la Nueva Imagen, porfa?
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0: Kleiber y la nueva imagen.
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0: viernes, viernes de recomendaciones, un poquito de espectáculo, un poquito de mundo loco, un poquito de todo, porque la verdad hay mucho que platicarles en recomendaciones. Así que ya sabes, los viernes pues tú nos ayudas haciendo este programa porque nos envías tu recomendación de serie, de película que quieras disfrutar. En un momentito pues ya comenzaremos a leer las opciones que nos envíes para que pues los que tengan descanso el fin de semana pues puedan disfrutar de estas rolitas que seguramente de estas series.
1: Rolitas, sí, vamos a ver las rolitas.
0: Es que estoy leyendo acá estas rolitas que vamos a poner. No, digo, que puedan disfrutar de alguna serie, de alguna buena película. Ahorita les voy a dar una recomendación que esté en Netflix para los que son fanáticos de toda la saga de Rocky Balboa. Hay en Netflix cosas interesantes para ustedes que son seguidores a lo mejor de Rocky. Ahorita les platicamos, pero ya lo escucharon, haciéndome bullying como siempre. ¡Oh! Como siempre, cuando nosotros ni le decimos nada a él nunca, ya está por acá.
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0: Ahí lo tiene, don Jenner, ¿cómo está usted? Buenos días.
1: Buenos días, señor Barrera, y a toda la gente que nos sintoniza.
0: Señorito,
1: nos
0: escucha, por favor.
1: Señorito, no, después del día de ayer, además, que supe por ahí algo.
0: Señorito, contó, por favor.
1: Alguien me dijo que es.
0: ¿Alguien te contó qué? ¿De
1: sí,
0: qué?
1: Sí, sí, que creo que perdió usted su señorito.
0: No lo sé. El león cree que todos son de su condición.
1: Oiga, pero señor Barrera, señorito.
0: Señorito, aunque te tardes más, señorito.
1: Muy buenos días. Pues ya estamos
0: ¿qué
1: en
0: pasó,
1: viernes,
0: Jenner?
1: Viernes loco.
0: Porque... ¿Ya ves por qué te dicen imprudente?
1: Hago honor a ese.
0: Porque inventas cosas tú, de veras.
1: De veras. Tengo otros datos.
0: Por eso te regaña Alvin, te regaña Purushona.
1: Todos me regañan.
0: Que te dicen, ya estás grande para que estés haciendo eso.
1: Al contrario, como todo chico estoy aprendiendo a madurar. Oigan, pero buenos días para toda la gente que nos sintoniza, nos escucha. Pues sí, envíe recomendaciones. ¿Qué nos sugiere para escuchar, para ver, para ir al cine, para lo que se les antoje que hagamos este fin de semana y a darle con todo?
0: Oye, mi Jenner, pues sin duda algo que está llamando mucho la atención, tiene apenas, bueno, no sé si ya, sí, hoy es 5.
1: Sí, señor.
0: Bueno, ¿no en teoría He-Man se estrenaba el 6 de junio?
1: O sea, mañana sería.
0: No, pero ya mucha gente ya la está viendo. Bueno, yo he visto publicación, fíjate, hay que entrar a la cartelera, checa la cartelera de acá, sí, de Mérida, si está He-Man. Pero creo, si no me equivoco, y ustedes que nos escuchan, que todo lo saben, que nos digan, ¿cuándo se estrena He-Man oficialmente? No era... Ah, no, era 4 de junio. Está bien, Jenner. 4 de junio. Hay que checar de todos modos a ver si está ya en cartelera. Fíjate que no he tenido chance. No he tenido chance ni de respirar. Pero bueno, no he tenido chance de ir al cine. Pero fíjate que acá... Pasó lo de con la película de Michael, que resulta que cuando hicieron la proyección para los supuestos críticos, los especializados en cine, pues que ellos dijeron, pues no nos gustó Michael, porque es una película muy no sé qué, y la calificaron así medio mal. Pioja, pero sale la película, se estrena. ¿Y pues qué pasó con Michael? El público amó la película.
1: Así es.
0: Por eso yo ya no me confío tanto de lo que dice la supuesta crítica especializada de cine, porque a lo mejor ellos tienen otros parámetros mentales de que digan, pues esto y lo otro. Lo que importa, a fin de cuentas, es el...
1: La gente... La opinión de la gente y que la gente vaya al cine.
0: Exactamente. Eso es lo que importa. Y fíjense que la crítica puede decir una cosa, puede decir otra, pero el público está amando He-Man. El público está amando He-Man. Y fíjate que, ¿sabes qué es lo que me llama la atención? Que al finalizar, ya ves que hay como todas este tipo de películas tienen escenas postcréditos.
1: Señor.
0: La de He-Man tiene 3 escenas postcréditos.
1: ¿Cómo va a ser?
0: Y ¿sabes qué? No debería yo spoilearlo, pero es que con alguien lo tengo que comentar.
1: Dígalo, dígalo, dígalo.
0: Una de las escenas postcréditos, pues que aparece alguien que también es de la familia de He-Man. No te imaginas quién, ¿verdad?
1: China. Aparece China, Don Barrera.
0: Entonces, con esto, pues se da ya una teoría, se da el paso de que podrá haber una 2, donde o película en solitario de She-Ra, o podría ser una de He-Man con She-Ra.
1: Así es.
0: Entonces estaría, pues agárrate, eso es en cuestión de chisme. El público está amando He-Man, obviamente los que vieron las caricaturas, pues la nostalgia los está moviendo mucho a ver. Y volvió a pasar, siento, el efecto que pasó con Lilo y Stitch, que platicamos la última vez cuando se estrenó la película de Lilo y Stitch. Que lo que hizo Disney esta vez con Lilo y Stitch, que no la cajeteó como en La Sirenita.
1: Así es.
0: Que le dieron al público tal cual es la caricatura, tal cual te hago tu live action. No se pusieron ahí como que de intrépidos y de incluyentes a meterle cosas. Como son las cosas, como viste la caricatura, cuando tú escuchas live action, es lo que quieres. Ver así como en carne y hueso lo más parecido a la caricatura, ¿no? Bueno, pues se dice que He-Man hizo esto, lo más parecido a la caricatura.
1: A la original.
0: Y yo creo que eso es lo que está siendo también muy importante para que... Para que los que vieron en los 80s He-Man, la nostalgia los lleva al cine y las nuevas generaciones están conociendo He-Man. Que la película es más o menos, tiene un humor bastante inocente, digamos, algo así como tipo... no sé si compararla con la de Superman, la última esta que dijimos.
1: Más blanco.
0: Como que más blanco el rollo, ¿no? Pero que a fin de cuentas así eran las caricaturas.
1: Sí, y es que además creo que regresar a ese tipo de humor también es más sano. El humor negro, por ejemplo, es muy, muy, muy simpático, muy, muy agradable, pero no toda la gente le gusta, ni toda la gente lo acepta. El humor blanco es más ligero, digamos, ¿no?
0: Exacto. Mira, dice que allá mejor cuenta la película, David, como siempre que mando la película toda por verlo en la aplicación payasa. Pues contrata aplicación payasa para que la veas tú también, ¿verdad?
1: Así es.
0: No, es que tenía que... Aparte no es spoiler, porque en todas las redes sociales está...
1: Y además todos conocen la historia. Bueno, claro. Mucha gente que le gustó o gusta He-Man conoce la historia de He-Man.
0: Pues está chido porque te imaginas... Ah, pero te decía, agárrate, que eso no es todo.
1: ¿Dónde me
0: agarro?
1: Ya, me estoy tocando.
0: Número uno. La crítica la destrozó. Número dos, al público le valió más lo que diga la crítica porque está amando He-Man. Aparte, el He-Man que pusieron está todo mamey, mamá Dolores, bonito, sí, y toda la cosa.
1: Les va a dar gusto.
0: No, verlo. A todos. Muchachas, no, muchachos, no. Muchaches, a Don Jenner, a todos le está dando gusto He-Man. Porque aparte, ya lo conocíamos a este chavo, al Galitzi.
1: Sí, es un galanazo.
0: Galanazo, es la neta. Y la que sale con él también, que es la chica esta de ascendencia latina que salía en Riverdale, la que hacía de Verónica, ay, no recuerdo el nombre.
1: Sí, ya comentamos de esa niña.
0: Ajá, preciosa también. Pero bueno, la cosa es de que hay escenas postcréditos que nos dejan abierta la posibilidad de una segunda película, incluyendo ya más personajes del universo de He-Man. He-Man y los Amos del Universo. Acaban de entrevistar al director y entre una de las preguntas, entonces ya empezó el run, que ojalá y sea real, que le preguntaron en esta conferencia que si él, que hizo He-Man, que obviamente creció con todo esto, pudiera hacer un crossover de He-Man con otros personajes animados de esa época... ¿Con Estaría quién padre. Haría una película? ¿De quién haría He-Man crossover con otra caricatura, ¿no?
1: De esa época, claro.
0: Pues que el mismísimo director dice, bueno, pues es obvio y más que lógico que con su hermana She-Ra, que también tuvo lo suyo, pero sin duda, mezclar estos universos tanto de He-Man con She-Ra, para mí, y se empieza a reír, va a ser maravilloso cuando yo pueda hacer ese crossover de He-Man con los Thundercats.
1: La gente se vuelve loca.
0: La gente está en redes sociales luego de esa declaración que este señor... O sea, ya todos están diciendo, ah, entonces lo está diciendo porque a lo mejor sí, porque lo que todo mundo ha pedido desde hace muchos años.
1: Hace mucho tiempo, sí.
0: Pero no sé qué bronca hay con los derechos de autor de los...
1: No sueltan los derechos.
0: Ajá, no sueltan los derechos o no sé si hay alguna bronca. Pero este director que hizo He-Man acaba de declarar que quiere hacer un crossover. Que si hiciera un crossover tendría que ser con los Thundercats. Entonces ya por ahí se anda manejando de que a lo mejor, como ya están viendo que tiene... Que tiene buena respuesta He-Man. Y este director lo hizo porque conoce perfectamente la época, la caricatura y todo. Ya está corriendo el rumor de que podría haber en los próximos años.
1: Probablemente sí.
0: Un live action.
1: Yo creo que sí.
0: Bueno, de los Thundercats. Así que, ¿qué es lo que opinan ustedes? Regresamos, lo tardamos.
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0: Guay, esta música que tenemos de fondo parece como que recepción de hotel, ¿verdad?
1: Película, no, por de los 70.
0: Ah, como película.
1: Oye, el muchacho. Buenas tardes. A la habitación 315, con la señorita Yahaira.
2: ¿Usted llega solo o viene acompañado?
1: Vengo con tres amigos míos.
2: Ah, ¿entre los tres le van a dar?
1: No, tenemos una reunión con Yahaira. Nos invitó, somos el equipo especial de autoayuda para Yahaira.
2: ¿Se van a dar autoayuda entre ustedes
1: entre
2: tres?
1: Entre todos, así es, para eso okay. Estamos, para darnos.
2: Bienvenido a nuestro hotel, La Tortuguita Feliz. Gracias por pasarme su número de teléfono. A partir de hoy le voy a empezar a mandar cadenas de oración todos los días a las 5:30 de la mañana.
1: Ya tengo una amiga que se llama La Tortuguita Feliz, no quiero otra.
0: Oye,
1: dígame.
0: Pues, la neta, lo de He-Man, si alguien ya fue a ver la de He-Man, sí o no, sería maravilloso ver a He-Man, lo que estamos platicando, He-Man y los Thundercats.
1: Sí.
0: Pero a mí me gustaría más disfrutar una película exclusiva de los Thundercats en live action.
1: Obviamente yo supongo que eso es lo que harían, que precisamente ojalá harían una película, así como salió ya la de He-Man, la de She-Ra y aparte los Thundercats, y en algún momento unir el universo de estos tres personajes.
0: ¿Te imaginas? Así como hizo Marvel, así, que fue presentando en solitario a sus personajes y luego los reunió a todos.
1: Que de hecho, por ejemplo, en el caso de Superman, que ya están preparando la segunda parte de o una segunda película de Superman, de estas últimas que se realizaron, lo mismo va a pasar, tipo
0: exacto.
1: Marvel, que ya los personajes, hay una serie que se estrena próximamente en HBO de la de Linternas.
0: Ajá.
1: Que ya se va a estrenar, que ya vi el tráiler y está espectacular igual.
0: ¿Sí?
1: A mí me gustó.
0: Vi el tráiler y dije, creo porque igual tengo la referencia, porque lo estoy diciendo en ruso, la referencia de la película que hizo Ryan Reynolds.
1: Ajá, que fue muy
0: antes
1: mala.
0: De ser Deadpool. Sí. Acuérdense que él fue Linterna Verde y fue criticada y fue muy mala.
1: La peli.
0: Muy mala la película. Bueno, no que fuera tan mala, pero sí, no mala. Era lo que esperaban del universo de Linterna Verde. Entonces, ahora HBO ha presentado lo que será el universo, digamos, de
1: Superman.
0: De Linterna Verde, no es de Superman.
1: Sí. Sí. De hecho, en la película aparece Linterna Verde.
0: Ah,
1: cuando
0: mira.
1: Al final se unen varios para ayudar a acabar con el malo.
0: Es correcto.
1: Aparece Linterna y otros personajes más.
0: Creo que
1: la
0: sí.
1: idea es que cada uno de estos personajes tenga su propia historia.
0: Y luego, a lo mejor en el
1: van
0: futuro,
1: a unir
0: unirlos.
1: Todos los personajes.
0: ¿Qué es lo que debió haber hecho DC desde Marvel le comió el mandado haciendo eso,
1: así
0: verdad?
1: Es, así es. De hecho, se comenta ya que Henry Cavill regresa, pero como Batman.
0: Dicen que los de Cinepop andan buscando al Don Jenner, dejó toda caldeada la butaca. ¿Qué es caldeada?
1: Caldeada.
0: La butaca, jajaja. Ja, ja,
1: sería
0: ja.
1: Que como que caliente.
0: Cuando escucho por el poder. Cuando escucho por el poder de Grayskull, yo tengo el poder. ¿Qué es caldeada? ¿Llevaste caldo para
1: no,
0: que comieras?
1: No, no.
0: Disculpa, no entendí.
1: No entendimos.
0: No, entender, entendimos. Pero la idea era perjudicarte y decirte cosas,
1: sí,
0: ya
1: sí,
0: lo
1: sí,
0: cumplió.
1: Sí, ya subo, ya hizo su, consiguió
0: pero
1: su
0: pero no entendí. O ahí me está. Falta barrio, o no entendí. He-Man. Es que así puso He-Man. Ya está en la aplicación payasa, no lo he checado, la verdad.
1: No sé.
0: No lo he checado.
1: No creo.
0: No creo porque si se estrenó el 4.
1: Ayer, sí.
0: Hoy es 5,
1: apenas ayer, no.
0: A lo mucho en
1: el
0: dos días
1: semana,
0: ya está. A lo mucho el fin de semana ya la pusieron. Hola David, Jenner, Cobra, les recomiendo la serie que está en Prime que se llama Good Omens. Está muy chida.
1: Ya empezaba. Bueno, no
0: cómica, pero sin duda recomendable. Es el diablo, ¿no?
1: Sí, sí. El bueno y el malo. Un ángel con. Creo que son un ángel bueno y un ángel malo.
0: Ajá.
1: Y algo vienen a hacer a la tierra, una cosa así me parece.
0: ¿Tiene
1: o sea, no,
0: años
1: no sé dónde.
0: Esa serie, ¿eh?
1: Sí, no sé qué temporada ya va, pero sí se recomienda mucho. Está en mi lista y la iba a empezar a verla hace, creo, como una semana. Y dije, no me va a dar tiempo. Y ya, la quité. Pero sí, me interesa. Me llama la atención, vaya, verla.
0: Oye, dice por acá, si no soy fan, voy a verla, si se entiende o tiene muchas referencias del antes. No sé, pero yo creo que sí la entenderías porque habla, o sea, te cuenta el inicio, te cuenta la historia desde, de digamos, del origen de He-Man, pues. Entonces, si no veías la película, pues a lo mejor como es una historia que la película, las caricaturas, como es una historia que habla del origen de por qué es He-Man y por qué llegó a la Tierra y todo, yo creo que sí la entiende sin ninguna bronca, ¿eh? Aparte dicen que los efectos especiales están muy buenos. ¿Con quién te estás riendo en tu teléfono?
1: Con Cafetito que nos está explicando que caldearse es como manchar con diarrea la butaca. Fuck. El caldito ya se quiere.
0: Ya ni lo leas, qué asco. Mancha
1: la butaca. Pues no, no hice nada de eso. Nunca jamás en la vida.
0: Estás leyendo textual. Están desayunando la gente, ¿no? Regresamos, llama, usted disculpe.
1: ¿Cómo se llama la rolita? Nos preguntan, don Barrera.
0: ¿Cuál?
1: Esta, creo que está en... esta.
0: ¿Quién lo pregunta?
1: José.
0: John Kluber. DJ Kluber, John Kluber. Así se llama.
1: DJ Kluber, John Kluber. Kluber. Ahí está.
0: Oigan, dice un meme yucateco de Scary Movie. Dice, buenos días, frutinovelas. Vámonos un corte, regresamos, no tardamos. Tenemos más. Es viernes de recomendaciones. Volvemos.
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1: Continuamos con más. Y dice por acá, yo quiero ver la película de las gárgolas, motorratones de Marte o Street Sharks. Ojalá y no se tarden en hacer todas esas películas porque sus fans de esa época ya estamos a 1, 2, 3, ¿cómo Don Geran? 3, 2, 1, no se sabe. Fíjate que estas de gárgolas, motorratones y todo, siento que es más difícil que hagan un live action de esas películas. Sí. ¿Por qué? Porque si a lo mejor fueron exitosas, no son tan exitosas como un He-Man, como un Thundercats, no, como una Candy Candy. Época. Exactamente. Que sí eran muy buenas, tenía sus fans y todo, pero como que yo siento que, como bien dices, a lo mejor dices, si sacamos esto, los que las veían ya ni siquiera están en este así universo, es, o sea, ¿quién va a ir a ver la película, no? Cambio, He-Man y todo, hay como que sus chichitos de los que la veían.
2: Fue más reciente.
1: Ajá.
2: O a lo mejor no tanto que sea más reciente, sino que fue mucho más exitosa y conocida por mucha más gente.
1: Exacto, exacto. Es como que hicieran un... ¿Te imaginas que hicieran un live action de Supersónicos?
2: Sí.
1: Estaría padrísimo, sí, también.
2: Sí, sería maravilloso.
1: Picapiedra ya hay.
2: Ya ha habido.
1: Ya hay live action, ¿no? Sí, ya pero habido. Reciente, digamos, de una época actual, Picapiedra tampoco es.
2: No ha habido, que de hecho sería maravilloso, pero igual sería, si tú te pones así como que hacer tantas películas de personajes de caricatura de esa época, sí es cierto que había muchas, pero ya la gente, mucha gente joven, no sigue esas caricaturas, uh-huh. Aunque sean clásicas, y para la gente ya mayor, que la vivió, si sea un éxito, sean maravillosas.
1: Ahorita puro, ¿cómo se llaman esas caricaturas? Los...
2: Orientales, las ajá, coreanas esas, y las japonesas. Esas son las que ven ahorita. Sí, de esas.
1: Dice, buenos días, saludos David, Don Jenner y Alvin, un me encanta. Alvin no está hoy. Para Lupita Molina, mi recomendación en Prime Video, En la mente de un asesino, está buenísima, es con Anthony Hopkins. En la mente de un asesino. Fíjate que no he checado.
2: No, no la publicidad.
1: Dice, hola David, Don Jenner, mis recomendaciones siguen siendo las mismas. David, están buenas, la de caníbales y terror en el fondo del mar. Soy Jimmy, gracias.
2: Saludos, Jimmy.
1: Dice por acá, si no soy fan voy a entender. Ah, lo que te decía. A lo mejor sí la entiendes, aunque no seas fan, porque pues te cuenta del origen de He-Man. Dice, hola David, Don Jenner, mis recomendaciones. Ah, lo que nos dice Jimmy, saludos Jimmy. También dice por acá, hola David, Jenner, Perrega. Les recomiendo la serie que está en Prime que se llama, esa de Good Omens. También dice por acá, He-Man. Pues ya está en el cine He-Man.
2: Ya, y de hecho ya se está en preventa, igual le comentaba al señor Barrera que ya en preventa está la de Spielberg, uh-huh. la nueva de Spielberg, ya está en preventa, que se estrena la próxima semana, la de Super Niña también ya está en preventa, la de la Super
1: El día Super de Girl, el día de el día de la revelación, esa, de igual es otra que tengo muchas ganas de ver. Dice, "Hola David, buenos días, estoy viendo Euforia. Fuerte la serie, pero es la realidad de los jóvenes de ahora. Fíjate que mi hija me pidió verla con ella. Mi hija tiene 16 años. Solo la vemos ella y yo. Me pregunto a veces si esto pasara en mis épocas. Me crucifican por mi mamá." Sí, Euforia está muy buena y ya está la última temporada y es la temporada final.
2: Está siendo muy criticada esta última temporada.
1: Está siendo muy criticada, como que no.
2: No fue tan bueno como esperaba.
1: Y aparte el final. ¿Quieren uh-huh. que les cuente el final? Sí.
2: Sí.
1: Ay, bueno, pues lo que pasa con el personaje de Zendaya, que ya muchos saben porque también en redes sociales está, pues fue así como que la despedida de
2: ella.
1: El director dijo, no le podíamos dar otro final a su personaje por todo lo que ha hecho en todas las temporadas, entonces no podía ser, y vivieron felices para siempre, entonces tienen que ver cómo termina.
2: Lógico.
1: Ajá, entonces el director eso dijo, es que no le podemos dar... un final
2: feliz
1: como de cuento de hadas, porque claro, estaríamos mintiendo. Es como que dijo el director, si les dábamos un final bonito al personaje de Ru, iba a parecer de que no importa que hagas todo lo que hizo, porque al final vas a ser feliz. Entonces, Está bien, se me hizo interesante lo que dice.
2: Lo que planteó el director.
1: Sí, sí.
2: Oye, nos comenta Mac Israel, nos envía una recomendación mía, sería la primera trilogía del Anticristo. No sé cuáles son. Ah, ya. La de Damian y no sé cuáles son las otras. Y las primeras tres de Transformers, que también son muy buenas. Esas del Anticristo yo no sabía que era trilogía, pero sí recuerdo algo del Damian, eran tipo El Exorcista, como que de ese estilo de películas, pero eran muy buenas.
1: La de la profecía.
2: Que eran, pero mucho antes, de mucho antes.
1: ¿Cuál será?
2: Una de Damian, creo que Damian se
1: llama. Damian. Ah, ok.
2: Bueno, de esas. Gracias, Mac. Saludos.
1: Dice, mis chismes que ayer no leyeron. Hoy no estamos leyendo chismes, ayer no fueron los chismes. Guárdalos para el próximo jueves y seguimos leyendo los chismes. Oiga. Dice, sería maravilloso, pero no creo que pase ya que son de dos empresas completamente diferentes. Ya He-Man es de Mattel y Thundercats es de Warner. Lo que sí podría tener crossover sería Thundercats con Felinos Cósmicos.
2: Pues quién sabe, eso ya se arregla entre ellos.
1: Con dinero baila el perro.
2: Así es.
1: Hablando
2: de personajes de Marvel y no sé qué, ¿verdad? Ajá. Estrenaron hace poquito en HBO la de Spider-Noir.
1: ¿Ah?
2: No, ya vio.
1: La de Spider.
2: Se ve muy buena. Muy
1: yo no
2: buena.
1: Entiendo. Es Nicolas Cage.
2: Nicolas Cage, el tráiler en blanco y negro y la hay también a color.
1: Ajá, pero que la puedes ver a color o en blanco y negro, ¿no?
2: Sí, es de época, es creo que de 1920, una cosa así, 50, no sé. No recuerdo. Pero se ve muy buena. Se supone que es de un Spider-Man.
1: Ajá.
2: Que cuando va. No sé si haya sido como que el primero.
1: No tengo ni la menor idea.
2: Algo así, pero es una antigua en el que él no sabe que
1: tiene poderes. Pero tiene poderes, ¿no?
2: Sí, no lo sabe y en el camino va conociendo sus poderes y aprendiendo a usar sus poderes, pero ya como una persona madura, él.
1: Y es Nicolas Cage.
2: Vamos a ver si está. Pero se ve interesante, vi el tráiler y dije, se ve bueno.
1: Vamos a ver si está en español.
2: Y lo que es la producción, escenografía, vestuario.
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4: Don Jenner, continuamos en el viernes de recomendaciones y también tenemos una invitadaza en cabina que va a ser precisamente una recomendación super, muy buena, una super recomendación. Hoy que estamos hablando de películas, de series, obviamente Disney, decir nada, vamos a ver si el otro, cruza. Hola, préstales. Vamos a recomendarles, obviamente, les hemos recomendado películas de Disney, ya sea infantiles, ya sea familiares, ya sea, bueno, de la empresa Disney. Y hoy tenemos Don Jenner como invitada a Gema Rivas Castillo, que ella viene a platicarnos algo precisamente de Disney. En esta ocasión es el Disney Music Concert. ¿Lo dije bien? Disney Music Concert.
5: Disney Music Concert.
4: Ah, bueno, esa cosa. Ah, concert, de concierto, ¿no? Sí. Ok, bienvenida, Gema. Cuéntanos qué onda. ¿Cómo que Disney reunidos en un lugar? Vamos a ver princesas, príncipes, villanos. Cuéntale a la gente, por favor.
5: Bueno, este concierto en realidad es algo que hacemos cada año. Es el concierto de fin de curso de la academia de nosotros, Rivacast Music Studio. Pero este año va a tener una connotación especial porque lo vamos a dedicar a las canciones de Disney.
4: Ok.
5: Para ser honesta, no es una idea mía. En realidad es una idea inspirada por mis alumnos. Okay. Que fueron los que eligieron o tuvieron el deseo de tocar o cantar canciones de Disney. Así que lo que hicimos fue que creamos una historia alrededor de las canciones donde, siguiendo la dinámica de Disney, pues hay princesas, hay villanos y hay una problemática a resolver. Y lo que va a suceder es que Darth Vader de Star Wars quiere robarse todos los sueños y acabar con el mundo y que todo sea oscuro.
4: Ajá.

0: y tratar de pasar a perjudicar a las princesas, pero ellas no se van a dejar.
1: Así es.
0: Está Melania Disney. Sí. Hablando hoy precisamente de series y películas, este crossover ni Disney lo imaginaba, ¿verdad? Oye, ¿y esto cuándo va a ser? ¿Cómo podemos acudir, disfrutar de las canciones, ir con la familia? Cuéntanos.
1: Esto es un espectáculo que está planeado para toda la familia. Están invitados los niños, las niñas, los padres, los abuelos, los tíos, los hermanos, todo el mundo. Y va a ser el 14 de junio, domingo 14 de junio, a las 4:30 de la tarde en el Centro Cultural Olimpo.
0: Olimpo. Ok, en el Olimpo. ¿Cómo se puede adquirir? ¿Son boletos? ¿Dónde se pueden comprar?
1: Sí, son boletos y los pueden adquirir a través de, pidiéndolos a través de nuestro contacto de WhatsApp, que es 999486-2397.
0: 99. Estoy tratando de apuntarlo. A ver, 99.
1: 94.
0: Ándale, sí. 99, 94.
1: 86.
0: 86.
1: 23.
0: 23.
1: 97.
0: 97. Sí, bueno, soy muy, llámele, muy ágil, llámele, ¿verdad? 99, 94. 86. 23. 97. Ahí ustedes mandan un WhatsApp y dicen, ah, pues quiero comprar 1, 2, 3, 20. 100 boletos, los que quieran. Sí, ¿cuál es el costo?
1: El costo es de 100 pesos.
0: 100 pesitos.
1: Sí.
0: Muy económico aparte, para que puedan disfrutar, ¿no? Así 99, es. 94, 86, 23, 97. Ahí nada más mandan mensaje o también llamadas.
1: Mensajes y llamadas,
0: sí. Ok, puedes llamar, pues. Entonces, vamos a ver este crossover. Obviamente, ¿de qué princesas va a poder ver la gente por allá?
1: Las princesas que tenemos, como dije,
0: Blancanieves.
1: Blancanieves, Moana, la Sirenita Ariel.
0: Ajá.
1: ¿Qué otra princesa tenemos por ahí? Tenemos, bueno, Rey, tenemos...
0: ¿A quién
1: está? Rey León.
0: Al Rey León.
1: Y bueno, la presentación de Rey León va a estar muy bonita porque en realidad es un conjunto de pianos y violines.
0: Okay.
1: Y pues los pianos van a ser el Rey León y los violines van a ser Scar.
0: Ah, entonces, mira.
1: Sí, está muy bonito.
0: Y me imagino que esto pues ya tienen un ratito preparándolo, ensayándolo, así porque tiene es. Que verse muy bien, ¿no?
1: Sí, sí, tenemos ya varios meses, empezamos a ensayar desde el mes de, finales del mes de enero.
0: Ok.
1: Así es.
0: Bueno, pues ahí está la invitación, Gema, pues muchísimas gracias por venir a platicarnos de esto y hacernos esta recomendación, esta invitación, 99.94. 86-23-97, 100 pesitos le cuesta y vas a poder ir a disfrutar un domingo de familia y sobre todo pues viendo y disfrutando de este concierto con música de Disney, que sabemos que hay muchísima gente que admira Disney, ¿sí o no?
1: Así es.
0: ¿Algo más que quieras para decir para finalizar?
1: Pues aprovechando que estoy aquí, me gustaría también invitarlos a un curso de verano que vamos a tener a partir del mes de julio, es a partir del 6 de julio, del 6 al 14 de agosto, son 6 semanas. Donde los niños van a estar no solo aprendiendo música con nosotros, sino también que van a tomar clases de actuación, artes plásticas y también CrossFit Kids para mover el cuerpo y darle energía.
0: Oye, excelente.
2: Para que se ocupen los chamacos.
0: Para que se ocupen en estas vacaciones,
1: claro.
0: ¿No? Y sobre todo para que aprendan también,
1: sí.
0: Para que aprendan también algo. Y al mismo número se pueden preguntar del curso, ¿no?
1: Al mismo número pueden preguntar.
0: 99-94-86-23-97.
1: También a nuestras redes sociales.
0: Ajá, ¿cómo les encuentran?
1: En Facebook estamos como Rivacast Music Studio y en Instagram estamos como Rivacast-MS.
0: Perfectísimo. Pues muchísimas gracias, Gema. Gracias por estar con nosotros esta mañana y vas a ver que va a salir muy padre.
1: Muchas gracias.
0: Este gran evento. Muchísimas gracias. Nosotros, Don Jenner Pereira, tenemos más recomendaciones después del corte comercial. Regresamos. Sí.

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1: Seguimos escuchando canciones de Disney, pero ya está ya hecha la invitación.
2: Así es.
1: Oye, dice la de Spider-Noi. ¿Qué dice? La de Spider-Noi está en Prime. Trata de un Spider que renuncia a sus poderes debido a que su esposa muere y se dedica a ser investigador privado. Pero en los casos que investiga se da cuenta que muchas personas tienen poderes. Ah, suena interesante.
2: Sí.
1: Suena interesante. Ya,
2: no
1: ya.
2: En HBO está.
1: ¿Eh?
2: No en HBO está.
1: No, en Prime, creo. Sí, en Prime Video. De hecho, ya escuchamos un poquito del tráiler. Sí, es Nicolas Cage. Y lo interesante está, la estrenaron el 27 de mayo. Y lo interesante es que la puedes ver en blanco y negro. Sí. Quiero pensar que este formato de verla en blanco y negro es porque...
2: Por ser de época, probablemente. A mucha gente le pueda llamar la atención.
1: Y también hay en color.
2: Sí. Sí,
1: entonces, sí. Yo creo que tú decides. No he entrado a verlo, fíjate.
2: Sí, tú decides, porque te dan las dos opciones. Como si fueran dos diferentes.
1: Oigan, y yo no sé si ya sabían ustedes, pero para los que tienen Disney Plus, saludos a Gerardo que nos está escuchando, que te manda saludos.
2: Saludos.
1: Al buen Gerardo, que bueno, que tú le has trabajado mucho a su familia.
2: Ah, Don Uli. Ah, sí, de hecho, el mañana celebran el...
1: Bueno, yo lo conozco como Gerardo.
2: Es Gerardo, pero es que luego es como que multifacético el muchacho.
1: Bueno, porque ahora dice, saludos también a ti y a Jenner, acá escuchándolos, dice.
2: Se llama Ulises también y está como Uli, entonces Gerardo Ulises.
1: Ah, es
2: Gerardo Ulises.
1: No, entonces, sabía que es Ulises.
2: Sí. Entonces, pues mañana, de hecho, estoy trabajando un traje para él y para su mami, que cumple años el día de mañana. Bueno, no sé si mañana sea el día, pero mañana celebra el cumpleaños de su mamá. Y, por cierto, nos invitó. Me invitó y podemos ir a celebrar con su mami. Vamos a ver si hay chancecito, nos podemos escapar. Un saludo, Gerardo. Muchas gracias. Saludos también para ti, para tu familia. Muchos abrazos.
1: Dice por acá también, saludos Gerardo. Dice, buenos días frutos, viernes. Mi recomendación son dos películas, Enola Holmes, que está en Netflix. Y ya se va a subir la tercera parte. Esa la empecé a ver cuando la estrenaron.
2: Enola Holmes.
1: Enola Holmes, que es la chica de Stranger Things, la que era 11 en Stranger Things.
2: Enola.
1: Bueno, pues ella es la protagonista y creo sale Henry Cavill también, si no me equivoco, creo.
2: No me llama.
1: No, yo la empecé a ver la uno y no me llamó la atención. Dice, van a subir la tercera parte, saludos de Milhouse, postdata, que vaya preparándose Don Cobra para hacer casting para el live action de Thundercats en el papel de Munra, es casi suyo, dice.
2: Nada, yo iría como uno de los Thundercats.
1: Como Shitara.
2: No, como el galán de los Thundercats.
1: Como Leono.
2: Joven, como Leono. André, como Leono. Yo soy Leono.
1: ¿Cómo te lo
2: explico? Leono Pereira voy a hacer ahora.
1: ¿Cómo te lo explico sin ser ofensivo? ¿Cómo te lo podría yo explicar?
2: Yo me veo en el espejo, Don Barrera, y digo, ¡miau! Yo soy Leono. Leono Pereira. ¡Thundercats!
1: En fin, no quiero ser el causante de que tengas que pagar psicólogo.
2: Buenos días,
1: frutitos. Una duda, ¿cuánto cobró Don Jenner por hacer Skeletor en He-Man? Saludos, David. Don Jenner, nos vemos mañana en la marcha. Soy Francisco.
2: Saludos, Francisco.
1: Que por allá va a estar la Cobra Gate, picadura de la Cobra Gate.
2: Nos puede regalar por allá unos refresquitos, unas cebaditas, porque va a haber calor seguramente.
1: Dijo la tía Chayo que ella va a llevar todo.
2: Ah, no importa.
1: Bueno, no, ella lo va a llevar. La empresa que la contrató va a llevar todo entonces... y que va a consentirnos.
2: Ah, bueno.
1: Eso dijo.
2: De todas maneras, también nos puede consentir la gente si quiere.
1: Que claro, regalitos, también. Claro.
2: Un sobrecito allí.
1: Saben que nuestra vida miserable no escatima nada.
2: Es que somos chayoteros.
1: Mañana vas a poder ver en vivo a

0: Pues ya lo dijo ayer Purushona, tía Chayo Purushona, tía Cookie, Dominga, Alvin Pop, la cobrísima gay, don Gerard Pereira y hasta el Tony Truza, porque tenemos que llevar strippers y gogos.
1: Así es, entonces, así es.
0: Dice Tony que ya compró su suspensorio, que se va a poner así sin es. Camisa y todo, entonces...
1: Para usar core power.
0: Así que hay por allá los que vayan, que se acerquen a saludar a todas estas chamacas. Dice, buen día, igual sería genial que sacaran una película de los Halcones Galácticos. Saludos, bendiciones. Esas caricaturas de los Halcones Galácticos, ma, eran muy buenas.
1: Es que hay muchas de
0: esa época, sí, ¿verdad?
1: Son muy, muy, muy buenas, muy
0: ¿sabes buenas? Que estaría también padre, dice por acá, Manimal. Que había una Manimal, serie que se llamaba sí, Manimal.
1: Está en La Payasa.
0: En La Payasa está, ¿verdad? Es que, por si ustedes no lo saben, en la aplicación Payasa están todas las series, así del recuerdo, ¿ah?
1: Las clásicas.
0: Las clásicas, como los Duques de Hazzard, sí, los sí, sí, Monsters.
1: La familia Ingalls.
0: Los Adams.
1: La isla de Gilligan, los Adams.
0: El crucero del amor, mi bella genio, ¿sí? Hechizada. Sí. Kit, el auto increíble.
1: Hay muchísimas.
0: Bueno, hay un montón. La neta, está muy buena la recomendación. Dice, buen día, David, don Jenner. Creo que ya estoy perdiendo el flow o ya estoy viejo porque me aburrió la nueva de Scary Movie. Pero pues cada quien su opinión. Soy Dector. Dector.
1: Dector. Habrá que verla. Habrá que verla. Las primeras.
0: Es que el humor cambia con la edad, Dector. El humor cambia con la edad.
1: Habría ¿no? que verla, porque igual puede resultar que Vector tenga la razón. Que a lo mejor el humor ya sea así como que, ya otra vez lo mismo.
0: Y bueno, pues los Wayans dijeron, los hermanos Wayans, ajá, sí. No sé si así se diga, Wayans. Dijeron que si la película de Scary Movie le va bien en taquilla, si le va bien a esta última de Scary Movie, ellos ya están listos para hacer ¿Y dónde están las rubias 2?
1: Que sería buenísimo. Ya la están haciendo, nada más era así como que, vamos a picarlos tanto.
0: Que sería muy buena, sí. La neta. Sí, sí, la neta sí, sería sí, muy buena. A ver, nos mandan un audio por acá.
2: La serie de Spider-Man, de Fry, está situado en la época de los años 30, en la época de la depresión. No es en los años 20 ni en los años 50. Él es en la época de los años 30.
0: Okay, que en los años 30. Muy y bien. También nos manda por acá. Que, sí, este mes estrena la de México 86 en Netflix, creo.
1: De Netflix. Hecho, se está hablando mucho con Diego Luna, ¿no?
0: Diego Luna y hay varios ahí, pero no sé de qué tratará.
1: Creo México 86,
0: por mundial, lo del mundial.
1: Creo que tiene algo que ver con el mundial, sí.
0: Y Avatar, la leyenda de Han también, que esa de Avatar igual ya la tengo en mi lista y solo vi unos capítulos de la primera temporada y no he terminado de verla. Y la neta, esa y la de One Piece, empecé a verlas y la neta no he tenido chance de terminarla porque me engancho con otras series, pero hay muy buenas recomendaciones. ¡Ah! Ahorita que estamos hablando de Netflix, para los que son fanáticos de Rocky Balboa, en Netflix ya están todas las películas, estas de, no sé si así se diga, Creed 1, Creed 2 y Creed 3. Que es obviamente también del boxeador y el protagonista es este Michael B. Jordan, el que hizo la película de terror.
1: Sí, ya, okay.
0: El que sale en Wakanda también,
1: sí.
0: Este chavo que es el protagonista de Creed. Y veo que en Netflix acaban de subir la película número 3, entonces si tú eres fanático de Rocky Balboa y la saga de Rocky, pues él aparece ahí, que es el que entrena a este nuevo protagonista y... Obviamente, como tipo Cobra Kai, ¿no?
1: Sí.
0: Los del pasado
1: regresan
0: al presente con nuevas generaciones. En Cobra Kai, pues, obviamente karate y todo esto. Y en esta, pues, es de box.
1: De box.
0: Y aparte está muy intensa. Vi la pelea final ayer que la estaban viendo allá en la casa. Yo no había visto ninguna de esas de Creed. Y vi la pelea final de la película número 1. No, sí te emociona, están buenas también.
1: Vi una alguna vez,
0: sí, están buenas. Entonces, la neta, están en Netflix ya, y también ya les había recomendado que Netflix subieron una serie que en su momento yo vi, que no recuerdo en qué plataforma fue, la de Teen Wolf, la del lobo adolescente, que son igual como 5 o 6 temporadas, creo, que también es una serie que tuvo muchísimo éxito, y luego Paramount Plus hizo una película como para darle un cierre a los personajes. No sé qué tanto haya funcionado la película, pero la serie Teen Wolf es muy buena. De hecho, y ya la subieron a Netflix.
1: En los 80s igual hubo muchas películas de lobos. Un lobo, lobo en París. Un hombre lobo en París.
0: ¿Lobo hombre en París? ¿No es una canción?
1: Es una canción, pero hay... No sé, la película no se llama así, pero algo, pero sí va...
0: De
1: sí,
0: lobos, ¿no?
1: De lobos, sí. Estuvo esa. O en Londres, creo que fue un lobo en... El lobo hombre en Londres. Creo que fue esa. También la vida de adolescentes. Sí, sí, hubo muchas películas.
0: De hecho, esa serie
1: de lobitos.
0: De hecho, esa serie de Teen Wolf, la del lobo, que viene siendo el lobo adolescente, si no me equivoco, está basada en la película, en una película que hubo en los 80s que fue algo del lobo adolescente.
1: En Londres, un lobo adolescente. De hecho, creo que el chavo de el de Volver al Futuro. Creo que hizo una película también de lobo, siendo él un lobo.
0: Ah, creo que sí.
1: Michael J. Fox hizo una película de lobo. Igual, lobo adolescente, creo que fue él el protagonista.
0: Si bueno, no, la cosa es que la serie que hizo Paramount Plus, que hace algunos años tuvo mucho éxito, ya está disponible en Netflix. ¿Que te acuerdas que hubo un momento, y aquí lo platicamos en el programa Jenner, que Netflix tenía mucho contenido? Sí. Pero cuando empezaron todos a sacar sus propias plataformas... Sí. Agarraron y dijeron a Netflix, ya no te voy a renovar los derechos de mis series ni de mis películas, porque las voy a meter en mi propio catálogo, sí. Así que ve qué haces. Y Netflix empezó a producir más contenido propio, empezó a agarrar de otros lados y todo. Cuando vieron las plataformas que no les funcionó como esperaban,
1: regresaron otra vez
0: le dijeron a Netflix, es que Netflix siempre sí, si quieres los derechos de tal serie, tal película.
1: Sí, te los presto.
0: Y ya un montón del catálogo de que tiene Netflix era lo que le habían quitado las otras plataformas. Sí. Entonces ya tiene contenido de Paramount otra vez, ya tiene contenido de Warner, ya tiene contenido de
1: Disney. Pues al final así es, la gente a veces opta solamente por tener una plataforma... Y allí puedes ver de algo de otras plataformas. No limitarte a si solo esta plataforma y nada más aquí voy a ver. No sé, la gente tiene que cambiar un poquito esa idea y la cambia y las plataformas igual.
0: Oye, y la que ya se va a estrenar también, la de Supergirl.
1: Ya están en preventa los boletos.
0: Y vamos a escuchar el último tráiler. Esperemos que esté en español. Y con eso nos vamos al corte comercial y regresamos. También ya está preventa del día de la revelación. Ya,
1: también la próxima semana se estrena. Oye, un comentario nada más. México 86, la película va México 86. En México fue la sede del Mundial de Fútbol. ¿Cómo, contra todo pronóstico, se logró esa hazaña? Sobre eso va la película, de cómo se logró conseguir que en México se hiciera el Mundial 86.
0: Y está Diego Luna por allá.
1: Como el protagonista, supongo.
0: Protagonista, me imagino. ¡Regresamos!
3: El caso es que... Mi primo y yo.
0: Es español de
3: tenemos
0: España.
3: Tenemos ideas muy diferentes sobre lo que significa ser un héroe. Él ve lo bueno de todo el mundo. Yo veo la verdad.
4: Los bandoleros han llevado la destrucción a cada rincón del universo. Hay que defender la galaxia. ¡Listo! No puedes dejarme.
5: Que empiece la fiesta.
3: Voy a tener que meterme.

0: Sé que es un poco colorido, pero es para que todos sepan que somos buenos.
1: Te diré algo. Solo uno de los dos va a salir con vida.

0: sería espectacular.
1: Regresamos.
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0: Continuamos con más. Y le estoy diciendo a Don Jenner que hay muchísimas series nuevas en todas las plataformas. En Universal, no sé si es Universal Plus, no sé si así se llama, pero es la plataforma de Universal, del canal Universal. Acaban de estrenar una serie que se llama CIA. Así, C-I-A, que obviamente habla de los policías de la CIA. Y el personaje principal de esta serie, que tiene apenas como 3-4 capítulos, que se acaba de estrenar en Estados Unidos, y ya la plataforma de Universal ya la tiene a nivel Latinoamérica. El protagonista es el chavo que hacía de Lucifer, la serie de Netflix, que está, que el que hacía del diablo y todo esto. Él es el protagonista de esta nueva serie. Y esta nueva serie CIA es parte del universo de otra serie de policías que se llama FBI, que también está muy buena esta y que ya tiene como 4 o 5 temporadas, creo, FBI. Y el mismo jefe del FBI de la serie FBI tiene ahí sus participaciones en esta nueva serie. Entonces es como que el mismo universo. Están haciendo lo mismo que hacen en la serie esta de Rookie, que también hay Rookie Fitz y Rookie nada más. Entonces de repente como que mezclan a los personajes y es el mismo universo. Lo mismo que hacen en 911, de la serie de los bomberos, que se mezclan con los otros. Entonces están muy interesantes. Estaba
1: checando igual la televisión hace unos días, que hubo un poquito de tiempo para tratar de ver algo. Y en la plataforma que yo tengo de televisión por cable, también te da opción de películas y series por ver de manera gratuita. Y estaba yo checando así nada más por curiosidad, viendo qué había de contenido. Y me encontré, hay muy buen contenido, ¿eh? Hay mucho y muy buen contenido, tanto en películas como en series. Y me encontré del mundo de Yellowstone. Está Yellowstone completa, está la de 1900 no sé cuánto, la de 1800.
0: Hay una de 1900 no sé qué y hay una de 1800 no sé qué.
1: Está la nueva, la de Ranch
0: Rancho Dutton.
1: Esa, y hay otra más que no me acuerdo
0: cómo Marshalls. Se
1: llama. Marshalls, que también es del mundo
0: es del de Yellowstone. Es del hijo de Yellowstone.
1: Sí, entonces dices, pues está bueno.
0: Esa de Marshalls, yo ya terminé de verla, son como 8 capítulos nada más, que es, digamos, como que un spin-off de Yellowstone. Sí, sí. Pero si quieres ver... Ve Yellowstone primero. La primera que tienes que ver es Yellowstone.
1: A lo que me refería es que en cuanto al contenido que hay de manera gratuita en esta compañía de cable, pues sí hay buen contenido.
0: Hay un
1: para
0: montón.
1: Que esté Yellowstone, por ejemplo, y todo lo que es las adicionales a Yellowstone.
0: Sí.
1: Es que significa que está bien. Y aparte de eso, hay mucho más, obviamente. A lo mejor no está lo más reciente del mundo mundial en esta plataforma. Pero si no tienes alguna plataforma, como opción, si tienes este sistema de cable, está muy bueno, ¿eh? Muy bueno.
0: Sí, esa de Yellowstone es muy buena. Yo igual ahorita estoy viendo, ya terminé de ver la de Marshall, que es la de uno de los hijos protagonistas de Yellowstone. Y la de Rancho Dutton es la historia de la hija con su esposo, que también está muy buena. Porque aparte, para que entiendas estas series, tienes que ver Yellowstone primero, para que sepas cómo es cada personaje, y ya luego cómo los ponen en otro universo los mismos personajes.
1: Así es, acá quieren por su lado.
0: Está interesante, la neta.
1: Si tienes chance y puedes, adelante, véanla.
0: Sí, dice por acá... ¿En qué plataforma gratuita, dijo Don Jenner, que está toda la saga de Yellowstone?
1: En la de Mega.
0: Mega.
1: En Mega.
0: De Mega Cable.
1: Sí.
0: ¿Mega Cable
1: sí,
0: se llama?
1: Mega Cable.
0: Pero eso es... A ver, pero... Esto te da canales de televisión, ¿no?
1: Sí.
0: Y en esos canales gratis está...
1: Tú puedes contratar televisión, internet y te meten allí también el teléfono fijo, porque ya va incluido. Pero dentro de los canales de televisión, que pues, tienes varios paquetes para contratar.
0: Hoy sonó más, mi teléfono fijo por primera vez.
1: Sí, a veces timbra como para ofrecerte seguramente alguna tarjeta de crédito para
0: hoy
1: algo de
0: eso. Hoy sonó mi teléfono fijo.
1: Hasta te asusta.
0: Hasta te asusta.
1: Sí. Bueno, pues dentro de esa plataforma, aparte de los canales que tú puedes ver como los normales de History y Channel, y, o sea, todo lo que te da cualquier plataforma de televisión, te da opciones también de contenido de series y películas.
0: Como si fuera plataforma como Netflix. Si fuera plataforma. Está chido. Sí, que hace Pluto TV.
1: Exacto.
0: Que en Pluto TV te metes y tienes canales en vivo y aparte tienes
1: el contenido que tú puedes ver por separado.
0: Por separado.
1: De películas, de series y también
0: eso música. Eso te lo da este de Mega.
1: Igual de música grupera y algunas opciones de música. Musicales, sí. Está interesante, está bueno. Está bueno, de verdad que está bueno. Y hay de todo tipo, ¿eh? De infantiles, para adolescentes, para adultos. Hay para todo tipo de gustos.
0: ¿Hay Chocolomo?
1: No tanto. Lo hay, pero lo tienes que pagar aparte.
0: Dice José Enrique, oigan, ya vi la película del Choque de Netflix y está padrísima. Y en mi opinión es que se murieron dos chavos y la chava fue condenada a prisión. Eso me encantó. Saludos a ti, David. Nos vemos al rato, pues, en el baúl.
1: Fue un caso real. Ese lo comentaba la semana pasada de una chava que conduce con dos compañeros, creo que sí. Y se estampa a propósito.
0: Ah, sí. Buenos días, frutos. Saludos. Todas las series de Universal están en la aplicación Payasa, en los canales de TV. En los canales de TV que tiene la app, no. Las series de Universal están en la aplicación Payasa, pero si quieres ver así serie completa, capítulo tras capítulo, vas a encontrar no solo de Universal, de Netflix, de HBO, de Apple, Disney, de todo. Sí. Y aparte, en los canales en vivo, tienen los canales de Universal y los canales de...
1: Sí, lo que tiene cualquier plataforma. Cualquier plataforma.
0: Sí, está súper completa, la neta, por eso... Yo ahí, ya terminó la Casa de los Famosos Colombia hace unos días.
1: Eso vi, que ya no.
0: ¿Ya terminó? Sea,
1: ya terminó.
0: Sí. Ahorita solo el tiene...
1: Big Brother creo que igual ya terminó, creo.
0: No, no hay un Brasil. Big Brother de Argentina.
1: Había uno de Brasil, me
0: parece. Había de Brasil, creo. Sí, era de Brasil, sí, o de Argentina, no sé qué. Y todo también lo ves ahí en...
1: En la aplicación
0: Payasa. En la aplicación Payasa. Como la semana realities, pasada...
1: Como realities.
0: Ah, como realities.
1: Aparece.
0: Aparece un apartado de realities y todos los realities que estén de moda en el momento, ahí te los suben allá y tienes los canales 24/7. Sí. Ahorita tiene, en Master la aplicación Chef, Payasa, tiene igual. Masterchef, tiene la Casa de los Famosos de Telemundo, tiene, bueno, tenía hasta hace poco la Casa de los Famosos Colombia, todas las cámaras en vivo, tenía Gran Hermano, uh-huh. El Big Brother Brasil creo también lo tenía. Tiene ahorita hasta la Casa de Alofoque, que es un reality así como tipo La Mansión. Es el último.
1: Es La Mansión, creo que dice.
0: La Mansión VIP estaba, pero ya como ya terminó La Mansión, ya quitaron el apartado. Está hasta abajo, es la última. Tú recorres todos los realities, de último te aparece. Es una cámara nada más, porque es el reality de YouTube. Y cuando empiece en julio, la Casa de los Famosos México, también allá en la aplicación Payasas, si no quieres contratar VIX, allá en la aplicación Payasas están todos los canales también. Y así todos los realities. Dice, ¿en dónde se baja la aplicación Payasa? No es bajarla. Alvin Pop da ese servicio.
1: Contratarla y pagarla.
0: Contratarla y pagarla mensual. Obviamente te sale mucho más barato que contrates plataformas por separado. Pero con Alvin Pop directamente, que le manden un Instagram o un inbox. Facebook y le digan, quiero contratar la aplicación Payasa, te dice cuánto cuesta, te la instalan y ya está.
1: Si te interesa y le envías mensaje, no te va a contestar enseguidita.
0: Ajá.
1: A lo mejor tarda, pero sí te contesta.
0: Exacto. Dice, esa que dice Don Gerber, esta es la que dice Don Gerber, buenos días. Un hombre lobo americano en París.
1: Sí, de hecho,
0: es de 1997.
1: Muy buena peli.
0: Un lobo hombre americano. Pues es esa entonces.
1: Sí, es esa, muy buena.
0: Yo
1: muy
0: ni
1: buena.
0: Sabía que
1: entonces,
0: existía.
1: Entonces, en los 80s y 90s hubo, bueno, ya principios de los 90s, ya tanto al fines no, hubo muchas películas de hombres lobo.
0: De hombres lobo.
1: Sí, sí.
0: Dice, la verdad también me gustó, David, estuvo muy buena la de Scary Movie, jamás la... más risa la parte donde dice, ¿quién jaló mi cabello? Dice, ¿cuáles son las recomendaciones para Disney? ¿Cuáles son sus recomendaciones para Disney? Bueno, en Disney yo tengo...
1: Hay mil y unas.
0: Hay muchísimas.
1: Opciones y sugerencias.
0: Ayer comencé a ver una, pero ya me está ganando el sueño, que se llama No Aptos para Trabajar. Es una serie de comedia.
1: ¿En Disney?
0: En Disney Plus.
1: Ah, ¿qué tal?
0: ¿Sabes como qué me da la vibra? Como tipo Friends.
1: Ajá.
0: Pero Friends, pues ya ves que en su momento pues eran muy, muy, muy modernos, digamos, para su época. Esta me da una vibra como tipo Friends, pero de la época actual. Y son chavos que como que no aptos para trabajar, porque cada uno está en su cada cosa, pero pasan de todo. Es como que una comedia ácida.
1: Versión moderna probablemente. Basada.
0: No basada, pero
1: es otra versión.
0: Ahorita les leemos la sinopsis y les...
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0: Continuamos. No aptos para trabajar. Te digo, vamos a ver, está en Disney Plus, pero no es meramente de Disney Plus, es decir, no es de niños, porque pues ya saben que en Disney Plus pues ya está Hulu, y es como que una serie más como para adultos.
1: No necesariamente todo tiene que ser infantil.
0: No, exacto.
1: Es para toda la familia, para adultos, jóvenes.
0: Hulu, hay hasta películas violentas y todo, solo que están dentro de la plataforma de Disney, pero por el apartado de Hulu. No aptos para trabajar, a ver. Estoy viendo la sinopsis, pero mejor vamos a escuchar un poquito de lo que trata. A ver.
2: Es mi primer día real y decidí que hoy será mi día alfa.
3: ¿Tú qué? ¿No aprendiste nada del lobo de Wall Street?
4: Empleada nueva, a mi oficina.
3: Tengo que dar una buena impresión.
5: Ustedes que en consumo y venta son expertos. ¿Saben qué es Yarn Barn?
3: ¿Le gustan las manualidades?
5: ¿Tengo cara de que me gustan?
3: No.
5: Exacto.
6: Tu trabajo es ser asistente de una estilista de celebridades.
7: ¿Miraste mis genitales?
3: ¿Qué? ¿No?
7: Qué lástima.
6: Entrenamiento contra el acoso sexual. No toques a nadie. Ok, firma diciendo que te entrené o estás despedida.
3: Sí, jefa.
8: No puede ser.
9: Solo relájate y no seas tan intenso.
3: ¡Ay, no, pervertido! ¿Davis?
10: ¿Por qué hiciste eso?
3: ¿Por qué estás siguiéndome?
10: ¡No te sigo! ¡Voy a mi casa! ¡Oh, por Dios,
3: lo siento
10: mis
3: mucho.
10: Ojos!
11: ¿Qué te pasó?
12: La mujer de mis sueños apareció en mi vida.
13: Josh, si tanto quieres el trabajo, ¿por qué no llamas a tu papá?
12: Viv.
13: Es el dueño, amor.
3: Tu papá conoce a muchas celebridades. Oye, ¿por qué falta una foto?
14: Creo que dirán que es inocente, pero ¿para qué arriesgar?
15: Papá, ya basta.
16: Chicos, odio medicina.
17: No es un humano. Es un trozo de carne.
18: Kel, todos te oímos. Es incómodo para nosotros.
19: Buenas noches, caballero.
20: Esta fiesta es una locura.
21: Si me disculpas, hay 15 señoritas con las que quiero hablar antes de que se me vaya el efecto del calmante.
19: Sí que te gusta.
22: No puedo tener sexo con un compañero, mucho menos con el jefe.
23: ¿Puedo hacerlo yo? Es muy sexy.
22: ¡Abby!
5: ¿Los adultos son productivos o una carga?
22: Si no aplastas a alguien, alguien te aplasta.
5: Si no están dispuestos a sacrificar todo por este trabajo...
24: Mis compañeros no me toman muy en serio.
5: ¿Qué han hecho? La salida está justo ahí.
18: Traigan una camilla.
25: Si algo sale mal, voy a matarte.
10: ¡Sí! ¡Vamos, sube! ¡Como ET!
19: Empecemos con las ostras.
26: ¿No eres alérgico a los mariscos?
27: Ya viste lo orgullosa que estaba. Y una ostra está bien.
26: ¿Estás bien? Estás sudando mucho.
3: ¿Qué pasó?
23: ¿Qué fue lo que hiciste?
27: Ay, no lo sé. Intenté ser un caballero.
0: Se estrenó el pasado 2 de junio. ¿No te gustó?
1: No me enganchó.
0: ¿Ah?
1: O sea, no.
0: Es una serie juvenil. Creo que por eso no te enganchó.
1: Al contrario. Lo que pasa es que yo soy un joven con mentalidad madura.
0: Ah, ok.
1: Entonces busco cosas más maduras. Crecer como ser humano. Mejorar. Entonces, no es cierto. No, no está mal. No me enganchó y para mí sería como que perder mi tiempo en verla.
0: Uh-huh.
1: Invertir mi tiempo en ver eso, mejor veo otras cosas que a lo mejor igual sean de malas, pero a lo mejor me entretenga más.
0: Oigan, sí es cierto. Y ahorita que estamos viendo este video que acabamos de presentarles, me acaba de aparecer la imagen del actor protagonista de una serie que está en Disney. Esa es muy buena, se llama Paradise, así se llama. Es una serie posapocalíptica. Ya les había yo comentado, creo, que haz de cuenta, el mundo como lo conocemos,
1: ajá,
0: se acaba.
1: Ajá.
0: Lo que se dice que podría pasar en la vida real, ya ves que el dueño de Facebook, Don Zuckerberg,
1: ajá,
0: dicen que está haciendo una ciudad subterránea ahí cerca de una, uh-huh, isla y todo. Bueno, en esta serie Paradise habla de eso. Que el mundo se acabó y solo los ricos y los multimillonarios y todo se fueron a vivir a esa ciudad que ellos mismos habían creado debajo de la tierra. Y pues ahí están los poderosos, digamos, y hay un presidente debajo de la tierra. Pero ese presidente lo desviven y empiezan a... La cosa es que no pueden salir a la superficie porque los tienen engañados, por decir de alguna manera, que el aire que quedó arriba no es respirable. Malo, si sales,
1: te desvives.
0: Entonces, haz de cuenta, tienen... Como que familia de película, ¿no? Uh-huh. De que todo es bonito y de que haya... Pero se mueve una condenada intriga, corrupción y todo.
1: Y demás,
0: pero celos, todo muy
1: egoísmo.
0: Entonces, todo. El protagonista es este actor que no sé cómo se llama, es un afroamericano, es este que está en este podcast. Mira, no sé cómo se llama el actor. Y este chavo era un guardaespaldas del presidente, al que desviven. Uh-huh. De ahí comienza toda la historia. Y a él, en teoría, a su esposa murió cuando se acabó el mundo.
1: Ajá.
0: Y él pudo escapar. Pero luego él descubre que a lo mejor su esposa no está muerta, pero está arriba. Entonces, si arriba no se puede vivir, ¿por qué nos dicen que puede estar viva allá? Y entonces empieza una serie, es muy buena. Yo vi la primera temporada y sé que ya salió la segunda. Está ya en Disney Plus. Así la localizan como Paradise. Paradise, así que le pongan. Paradise. Y está...
1: No he visto esa, ni la publicidad he visto en ningún lado de esa.
0: ¿Neta?
1: ¿En serio?
0: Tiene como un año, dos años.
1: Me suena un poquito también la... Obviamente con sus diferencias lógicas, pero la de Silo. Exactamente.
0: Ajá. Exactamente. Esa de Silo no la he visto y también dicen que está buena.
1: Exactamente.
0: ¿Tú ya viste Silo?
1: No, estoy viendo muchos, me ha parecido mucho
0: la publicidad. ¿Tú te vas para el asilo?
1: Todavía no. No, bueno, voy a visitar a mi abuelito.
0: Tú saliste del asilo.
1: No, yo voy a visitar a mi abuelito.
0: Mira, hace un año. Mira, ahí está. Este es el tráiler de la temporada 1 de Paradise. Recomendación en Disney Plus o en la aplicación payasa, si tienes aplicación payasa.
2: Señor presidente. Agente Collins, adelante. Cuando asumí la presidencia, lo primero que pregunté fue acerca de los secretos. Los extraterrestres. ¿Quién mató a John F. Kennedy? De todos mis agentes, tú eres el único en quien confío. Quiero que hablemos sobre el futuro.
4: Se le va a confiar información ultrasecreta de seguridad nacional. Si decide continuar, será una de las pocas personas con acceso a esta información en esta etapa. ¿Desea proceder?
6: Quieren escuchar esto.
2: Estás casado, ¿verdad?
6: Te amo, bebé.
2: Sí, señor.
4: ¿Tienes hijos?
2: Sí, señor. Una niña se llama Presley y un niño se llama James.
7: No, okay. No me hagas cosquillas.
4: Okay. ¿Y quieres tener más?
2: Me gustaría, pero... No, señor.
4: Definitivamente una muy buena decisión.
2: Señor presidente. Anúncialo solo a nuestro equipo. Ahora.
6: Personas muy importantes están muy molestas. Tienen preguntas.
8: Fue la última persona en ver a Cal vivo.
6: ¿Usted lo mató?
2: No.
6: Xavier, ¿una parte de ti se alegra de que Cal esté muerto? Tengo un mensaje del presidente. Dijo que si algo le pasaba, tenía que buscarte.
4: Todo será escudriñado desde este momento.
6: Están por decirle a todos que Cal murió por causas naturales. Cal te amaba. El hombre incesante. El que jamás se detuvo.
11: ¡Abajo!
6: Veo a un hombre que ama a su familia. Hay que proteger a los niños. Tenemos un sistema funcional en marcha. Olvídese de esto.
4: Amor, quiero que hagas todo lo que te diga. Queridos compatriotas, sé que están al tanto de la situación que enfrentamos. Y quiero decirles la verdad.
2: No sé qué hacer.
4: Claro que sí.
2: ¿Qué están ocultándome?
0: Es muy buena serie Paradise. Y ya hay temporada 2. Ya hay temporada 2.
1: Interesante, así como que te mantienes de que...
0: Sí.
1: ¿Qué va a pasar?
0: Así, sí, está.
1: Con el suspiro permanente.
0: Está interesante Paradise. Si alguien ya la vio,
1: Que nos cuente qué le pareció.
0: Lo que sucede es que sí pasan los capítulos nuevos, pero tienen sus días, como por ejemplo... ¿qué dice? Los Leones son de Chicago Med. Ah, sí. Los Leones son de Chicago Med, Chicago Fire y Policía de Chicago. Los martes, La Ley y el Orden, y los miércoles, FBI. Exacto.
1: Ah, de las... de ese tipo.
0: Ah, es que esas series también son muy buenas y tienen temporadas y temporadas, sí, y temporadas.
1: Eternas.
0: Hay una serie mexicana basada en una novela gráfica muy buena. Lo malo es que fastidia que te dicen a cada rato come tierra en la intro. En los capítulos parece, como dice el dicho, cada 3 segundos mencionan el dicho fuera de eso. Está padre. Ah... Hola, buenos días, David Jenner. La de Hombre Lobo en París es la continuación de de Hombre Lobo Americano en Londres, sí, del año
1: no
0: de
1: sé,
0: 1982.
1: Sí,
0: saludos,
1: sí.
0: Buen programa, siempre les oigo, aunque no siempre les escribo. Saludos desde Petronila, Martín. Saludos, Martín.
1: Saludos, Martín.
0: Vámonos un corte y regresamos ya para cerrar el programa, Don Jenner. Ya. Esa de Paradise es muy buena, de verdad.
1: Hay que verla, hay que darle chance.
0: Es buena. De verla. Yo ya vi toda la primera temporada. Acaban de estrenar la 2 y no he tenido chance de verla. Y ahorita les doy otras recomendaciones de Disney Plus. High Potential. Detective Inesperada se llama. Está muy buena también. Ay, Don Jenner.
1: ¿Es película o serie?
0: Serie.
1: ¿Es serie? Ahorita la voy a ver. Ahorita que llegue a mi casa.
0: No todo es La Rosa de Guadalupe y Betty la Fea, por Dios.
1: Ay, pero están bonitos.
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0: Continuamos y ya casi nos vamos, don Jenner.
1: ¿Qué cosas
0: tiene que experimentar
1: y vivir y enterarse? Pero bueno, en fin. Oye, Lucrecia Gómez, un saludo que siempre nos escucha y ayer nos mandó un saludito. Ya no dio tiempo de mencionarlo porque lo leí ya tarde. Pero ahora nos pide un saludo para Alex Novelo, que fue al IMSS para checar unos estudios. Esperemos que todo muy bien. Cuídense, igual ustedes cuídense mucho. Muchas gracias, Lucrecia Gómez. Saludos a ti y a Alex Gómez. Muchos saludos.
0: Dice, de casualidad, ¿saben dónde pasarán el Mundial? Buen día, saludos. En todas partes van a pasarlo, en TV Azteca. Si no tienes alguna plataforma, en Azteca, en Televisa,
1: lo van a hacer. Seguramente igual va a estar
0: también. En YouTube también. Dice, la semana pasada fui a ver Obsesión y la neta sí me gustó. Mega trae una aplicación que se llama Por View. Ajá, y ahí sí se puede ver las series y películas similar a cualquier otro tipo de aplicación. Sí, ah, ok. O sea, puedes ver X-View. X-View. Ajá. Y es ahí como que si estuvieras en cualquier otra plataforma, sí, ¿no?
1: Que o sea, es que cuando tú abres tu pantalla.

0: Como quien me jaló mi cabello, se hizo muy viral a nivel nacional. Pues me imagino que alguien debe haber dicho es quien me jaló mi cabello. No por referencia meramente a la persona que hizo el que se volvió meme.
1: Así es.
0: Pero sí que se hizo muy comentado.
1: Así es. A nivel nacional. Es neta,
0: entonces que sí lo dicen en
1: Scary Movie. Pero habría que ver si lo dicen en la original de Scary Movie o en el
0: doblaje. Ah, no, obviamente en la gringa no creo que lo digan.
1: Claro, es en el doblaje nacional.
0: En el doblaje nacional, yo creo. ¿Qué es lo que hacía Eugenio Derbez cuando doblaba al burro
1: sin albur? O memes mexicanos muy, claro, muy conocidos por nosotros para que ubiquemos mejor la película.
0: Para ¿cómo se dice? Para tropicalizar el doblaje, ¿no? Sí. Pero no sabía, pensé que me estaban cotorreando que decían en Scary Movie quién me jaló mi cabello. No la he visto, así que no puedo decir. Buenos días, David. Don Jenner, amarra a Don Jenner si se sube al carro alegórico. No vaya a dar el ranazo. Saludos, dice Beto Patiño. Ah, sí. Que no vayas a dar el ranazo mañana.
1: Esperemos que no. Y si lo doy, espero que estés allá para verlo.
0: Y ahí que lo grabes y se haga viral.
1: Oye, nos mandó José Chim, justamente, vas al cine a ver una película gringa y el doblaje al español nos regala una joyita yucateca. ¿Quién me jaló mi cabello? Scary Movie 6, doblada al español.
0: Ah, entonces sí, ¿viste?
1: Gracias, José.
0: Oye, y en VIX descubrí una serie que luego por eso no termino de ver alguna.
1: Por eso, don Barrera.
0: Pero es que sí me llamó la atención porque hace referencia. Yo pensé, dijo, ¿será el refrito de esta telenovela? Creo en los 90s hubo una telenovela que se llamaba El Precio de la Fama. No. Entonces, en VIX acaban de lanzar una serie que se llama así, El Precio de la Fama. Protagoniza esta mujer que me encanta cómo actúa, que es la hija de Pigmenio Ibarra, Eréndira Ibarra, y habla de todo lo chueco y de todo el ambiente tan tosco, por decirlo menos, que existe en el mundo de las telenovelas.
1: Tocará muchas fibras.
0: O sea, todo... De que los ejecutivos, cómo le ordenan a la que es la protagonista de moda, cómo entre la que quiere ser protagonista se está matando con la que sí es la protagonista, las infidelidades que se dan en el mundo
2: de modo artístico dentro de las telenovelas.
0: Ahora, literal, de con quién me puedo acostar para ser protagonista, ¿no? Y en los primeros minutos sale esta niña a la que el novio le pegó al fotógrafo, ¿cómo se llama?
1: Brito.
0: Livia Brito. Libra Brito. Que se ve. Mira, ahorita vamos a poner el tráiler. Se ve guapisísima. Que ella te explica que es una famosa actriz de otra época diferente a la que se va a desarrollar la historia. Y una niña que va a una presentación de esa novela le pide un autógrafo y todo. Pero ella se ve que sufre mucho, la actriz.
1: La actriz.
0: Porque todos los problemas que pasan detrás de cámaras la están acabando. Entonces, El Precio de la Fama está en VIX. Se estrenó el pasado 29 de mayo. Y miren, ahí les va un fragmentito. Se me hizo interesante y comencé
1: sobre
0: a ver...
1: Sobre todo la gente que le gusta telenovelas, todo eso, mira, sobre todo.
3: Mira, llevar a la cima.
0: A ver, escucha.
3: La fama y el poder pueden llevar a la cima.
4: Hola, hermosa, ¿cómo te llamas?
5: Me llamo...
3: Pero en las alturas...
6: Para la mejor actriz, Amanda Escalante.
3: Cada paso lo damos sobre una cuerda floja.
7: Hubo un cambio de último momento. Ya no eres la protagonista.
3: Entonces, ¿quién va a ser la protagonista?
8: Ni siquiera es actriz, es influencer.
9: Jamás hubiera querido que te pasara esto.
3: ¿Qué me pasara?
10: ¿Quieres saber por qué no vas a ser la protagonista? Pregúntale a Santiago.
11: Y ahora, el nuevo elenco de Espinas y Pasiones, la serie.
12: ¡Renata! ¿Tú no entiendes que esto no es una de tus pinches telenovelas?
11: Renata les ama.
13: Fiscal, se habla de un suicidio.
14: Todavía es prematuro sacar conclusiones.
15: ¿No te parece raro? Dos actrices, una misma televisora, dos suicidios.
16: MX Studios no se detendrá.
17: Mía Moreno será la protagonista de Espinas y Pasiones.
18: Todos están diciendo que tú la mataste.
19: Se les va a olvidar. Y a lo siguiente.
2: Siento que me estoy volviendo loca.
15: No es ni la primera ni la última vez que mienten para protegerse.
3: ¡Corte!

0: Mucha más pasión, por favor.
1: La fama no es más que una máscara.
2: Son las cartas que nos tocan. Tú decides cómo jugarlas.
1: ¿Dónde están los límites de la ambición? ¿Qué pasa cuando esos límites?
3: Pues esta es la verdadera mía.
1: Ya no existen. Ya no existen. Ya no existen.
4: ¿Sí o no se ve buena?
5: Sí, se ve buena. Se ve buena. Independientemente de que se pueda hacer real o no, o qué tanto de real puede haber o no con la realidad, está buena.
4: Está buena. Eréndira Ibarra la protagonista. Al inicio ves que Livia Brito hace algo en una premiación.
5: Sí.
4: Haz de cuenta, le dan el premio a mejor actriz y en pleno show
5: así
4: saca
5: es.
4: Algo hace de su show. Bolsa y hace un show que no olvidan. Y la chavita que le pidió el autógrafo cuando está entrando es la misma que pasa el tiempo y es Eréndira Ibarra, que se vuelve actriz. También. Entonces, tiene mucho chocolomo también.
5: Ay, eso no me gusta. No, tiene no, mucho ahí chocolomo. Me tapo mis ojos cuando pasa eso en las películas. En
4: la el serie. Precio de la fama está en VIX. Se hace interesante.
5: Sí, se ve buena. Oye, nos pregunta Lucrecia, nos da gracias por el saludo y nos pregunta que si el desfile mañana, donde esté mucha parte del equipo de el podcast de Doña Señora y algunos invitados, que gracias por la invitación, se va a televisar. Pues no creo que se televise, pero pues a lo mejor va a haber algunas grabaciones que hagamos entre nosotros. Sí,
4: se televisa ni nada.
5: Sí, no, eso no es para televisar, no.
4: Oye, ya nos vamos, don Jenner, gracias.
5: Ah, muchas gracias para toda la gente que nos sintonizó y nos manda saludos a Hugo, a José, a Mac Israel, a Lucrecia Gómez, a todos, a Daniela Ávila, a todos, muchas gracias. Muy buen fin de semana tengan todos ustedes también. Diviértanse, disfruten, cuídense y chequenme redes sociales como Jenner Pereira. Y también si quieren un vestidazo o quieren verse espectaculares o alguien sabe que quiera verse espectacular, por favor, envíen WhatsApp al 9991275112. Con gusto nos ponemos a trabajar. Gracias. Chequen redes sociales. Manden un WhatsApp. Cuídense. Bye.
4: Gracias, don Jenner. Mañana tenemos gozadera en punto de las 10 de la mañana. Gracias. Esto fue
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4: Porque aquí trabaja puro.
6: 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Hasta mañana.
7: Esto fue

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1: 11:58.
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Mi gente, ya a las 12 del mediodía con 21 minutos. Bienvenidos una vez más a su frecuencia favorita. Ya lo saben, yo soy su amiga La Muñe, como siempre feliz y contenta de ponerlos a bailotear de aquí hasta las 3 de la tarde. Oigan, hoy tenemos sorpresas, así que por supuesto esta es una invitación para que estén más que pendientes de su frecuencia favorita. Mientras tanto, vamos a seguir disfrutando de buena música y para iniciar este bloque musical nos vamos a ir con algo de Alfredo el Puchu y esto que se titula Saltando sin parar, una rola que nos viene a recordar que ya oficialmente es fin de semana, porque desde el viernes un yucateco ya se pone a bailotear, ya se pone a gozar, así que vamos a disfrutar de buena música aquí a través de La Comadre que sí la mueve.

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0: tener un enlace importante el día de hoy desde la farmacia Lago del Centro. Es precisamente aquí donde junto con CIPSE Deportes estamos aplicando la dinámica. La dinámica te lleva al mundial, todo pagado para dos personas. José Ponce nos acompaña, él es de Farmacias Lago. Y pues bienvenido a esta transmisión, bienvenido a CIPSE. Cuéntanos un poco sobre cómo ha estado esta dinámica para todo el público, para todos los que han acudido a Farmacias Lago y que quisieron participar en este evento mundialista, como siempre.
1: ¿Qué tal? Buenas tardes. Pues muchas gracias por el espacio y cubrir este momento. Pues sí, como muy bien lo dices, justo pues damos por fin a este concurso tan grande y esta dinámica tan concurrida que tuvimos junto con CIPSE Deportes. Damos gracias a todos los que han participado. Y como lo dices, ya en pocos minutos podremos saber quién es el ganador de esta gran dinámica.
0: Bueno, ¿cómo ha estado la dinámica? ¿Cuántas sucursales tenemos? ¿Cómo han participado la gente en este importante evento que estamos haciendo de manera conjunta para llevar a la gente al mundial?
1: Pues mira, fíjate que hemos tenido una gran respuesta por parte de todo el público. Justo eso nos incentiva a tener más promociones adelante de este tipo, obviamente con CIPSE Deportes. Y la realidad es que justo dentro de esta gran respuesta, pues nos llevamos la sorpresa que en nuestras 8 sucursales tuvimos bastantes personas participando. Tuvimos durante estos 2 meses muchas preguntas en redes sociales, llamadas. Y la verdad es algo que nos llena bastante como nuevo corporativo. Y pues los invitamos a seguir participando en este tipo de dinámicas.
0: Bueno, José, ¿qué tenía que hacer la gente para participar? Una dinámica muy fácil, muy sencilla.
1: Es correcto, era una dinámica muy fácil. Lo único que tenían que hacer era acudir a su sucursal de Farmacias Lago más cercana y hacer un consumo mínimo de 100 pesos. Con eso ya estaban participando. Y la realidad es que, pues digo, pocas oportunidades como estas. Y nos enorgullece mucho que todos hayan participado de esa manera.
0: Con eso te registrabas, había un QR, te apuntabas y listo.
1: Claro, justo era eso, ¿no? Era un consumo mínimo de 100 pesos, en tu ticket podías ver un QR, el cual podías escanear, llenabas la información y con eso ya estabas participando.
0: Cuéntanos cuáles son las sucursales que tenemos de Farmacia del Lago en las cuales participamos en este torneo, en este evento.
1: Este evento, claro que sí. Pues mira, justo todas nuestras sucursales estaban participando, incluso el servicio a domicilio, las sucursales de Centro, Centro 56, Centro 58, Centro 50, Orán, Compostela, Chuburná, Campestre. Digo, poco a poco vamos siendo más sucursales y pues más personas dentro de este equipo de Farmacias Lago. Entonces, pues sí, la realidad es que fue algo bastante increíble para nosotros y nos llena bastante.
0: Vamos a seguir, vamos a continuar, vamos a una pausa. Regresamos en un rato más a Farmacia Lago del Centro de la 58 para continuar platicando acerca de esta dinámica.
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1: A la farmacia al lado del centro, estamos en la calle 58. Como desde hace rato les dijimos antes de irnos al corte, a la pausa, en lo que esta dinámica Farmacia al lado y Cipse Deportes se llevan al mundial, todo pagado para dos personas. Muy bien, volvemos con José. ¿Qué nos puedes decir, José, sobre la dinámica que hubo? ¿Qué promociones hubo para este evento?
2: Claro, pues mira, justo las promociones que hubo para toda esta dinámica de concurso son los que ya siempre hemos tenido y unas más, ¿no? Te platico, lo que nosotros tenemos actualmente son 3x2, además de varias promociones en descuento de varios productos, ¿no? Muchos han acercado poco a poco a nosotros a compartirnos que en efecto han podido dar fe de que nuestros productos son más baratos que en muchas de las competencias, ¿no? Entonces, pues son electrolytes, son ahorita justo que estamos bien en la etapa del mundial, pues todas las estampas, los álbumes. La realidad es que pueden encontrar una variedad de productos enorme en cualquiera de sus sucursales más cercanas, y justo es eso, creo que también lo que nos apoyó, ¿no? Tener tanta variedad, tener tantos productos, además de pues la buena atención de todos nuestros vendedores.
1: Bueno, claro que sí, eso se nota desde la entrada. Esta dinámica que realizamos conjunto con Cipse Deportes y las farmacias Lago, pues nos trajo además a conocer varias de las farmacias que ustedes tienen. Repítenos las ubicaciones.
2: Una vez más, sin problema. Las ubicaciones que nosotros tenemos es en el centro, calle 56, calle 58, calle 50, la sucursal que está por el antiguo Hospital de Lorán, Chuburná, Campestre, Compostela, ¿no? 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La intención es que sea lo más sencillo para poder llegar a cada uno de ustedes.
1: Bueno, por otra parte, la dinámica se hizo ante notario público. Nos acompaña el notario público número 131, licenciado Said Escalante Barbosa, notario público titular, que fue el que avaló la realización de la dinámica.
2: Claro, justo, es muy importante hacer esa mención, ya que, como dices, es una dinámica que no únicamente lleva unos boletos por sí, ¿no? Estamos ya involucrando más personas, estamos involucrando vuelos, hoteles, accesos. Entonces, es importante, obviamente, que todo esto quede bastante bien registrado y se pueda dar fe de que esto es real, ¿no? Justo la intención es que, pues, las personas que creían que este tipo de dinámicas no se cumplen, pues se den cuenta que en efecto sí se cumplen, y se cumplen con Farmacias Lago y Grupo Cipse.
1: Bueno, hemos tenido dos meses intensos de participación de la gente que acudió, que compró, que buscó sus mejores productos acá, pero vemos que también, además de lo que es pues los productos médicos, lo que es la farmacia, también tenemos algunos refrescos, algunos productos de higiene, y también pues por ahí algunas botanas para comer acá en la farmacia.
2: Es correcto, pueden encontrar abarrotes, pueden encontrar dulces, pueden encontrar productos para bebé, para mamá, cualquier tipo de necesidad que tengan. La realidad es que estamos casi seguros que lo van a poder encontrar en Farmacias Lago, y si no lo encuentran, lo podemos conseguir. Entonces, pues los invitamos a acudir a su sucursal, van a ver que van a tener una gran atención y una variedad de productos increíble.
1: Bueno, muchas gracias a José Ponce. Vamos a continuar platicando con él. Tenemos una pausa. Estamos de regreso.
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0: Muy bien, amigos, estamos de regreso a la farmacia Lago de acá del centro, en la calle 58, y seguimos en espera, pues obviamente para dar a conocer al ganador de este concurso. Gana tu boleto al Mundial de Farmacia Lago, que dinámica se hizo junto con Cipse Deportes. José, ¿qué nos puedes decir?
1: Claro que sí, pues mira, justo como bien lo dices, ya estamos en esta recta final donde por fin vamos a poder dar el nombre de la persona ganadora. Agradecer obviamente a Cipse Deportes y a todas las personas que participaron. La realidad es que tuvimos una gran participación por parte de todos nuestros clientes y las personas que nos lograron ver o escuchar a través de los canales oficiales de Cipse. Entonces, pues agradecer más que nada, eso es lo único que nos queda, y esperar que sigan participando en este tipo de dinámicas, ¿no?
0: Claro que sí, tuvimos 2 meses de gran participación, estuvimos dando a conocer, estuvimos yendo a cada una de las farmacias, estuvimos no en todas, pero sí en la mayoría, eso es importante, y viendo el trato que tiene la gente de aquí, la amabilidad y también lo servicial que fueron para informar a la gente cuál era los pasos que tenían que seguir para participar en la dinámica.
1: Claro que sí, la realidad es que justo como bien lo dices, no es únicamente una dinámica de corporativos, es dar gracias a todo el personal que se vio involucrado, vendedores, todas las personas en las oficinas, tanto de Cipse como de Farmacias Lago, los equipos con los que trabajamos. La realidad es que pues es la base de que se puedan hacer todo este tipo de concursos, ¿no? Agradecer a cada uno de los vendedores en las sucursales, la gran atención, el gran ejemplo que son para nosotros, y pues nada, pues tener gracias, o sea, siempre estar agradecido de esa disposición, ¿no? Creo que es importante.
0: Bueno, el día de hoy las botargas de la comadre, la comadrita y la doctora Lago nos acompañan el día de hoy. ¿Qué es lo que va a recibir el ganador de la dinámica? Cuéntanos.
1: Aquí es lo más importante, ¿no? Justo esta dinámica no únicamente son boletos, ¿no? De por sí fueron muy difíciles de conseguir los boletos para poder ir al Mundial. Se sabe que están muy escasos. Entonces, además de esto, queríamos cumplir un sueño completo, ¿no? La intención de todo esto es poder dar, aparte de los boletos de entrada a los partidos, sus vuelos y hotel. Pero no solo es para una persona, es para el que gane y un invitado.
0: Así que ya sabemos las condiciones, entonces estamos en espera del momento de anunciar, y lo vamos a hacer a través de Grupo Cipse, a través de las estaciones de radio que están enlazadas, nuestras 3 estaciones. En unos minutos más daremos a conocer al ganador o el nombre del ganador. Así que estamos pendientes, vamos a la pausa, estamos de regreso.
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1: Eso ya vamos a conocer el nombre del ganador, José, de la dinámica de Cipse Deportes y Farmacia del Lago. Te llevan al Mundial con todo pagado.
2: Ya por fin, este momento tan esperado por parte de toda la comunidad de Farmacias Lago y Grupo Cipse. Y pues sí, por fin llegamos a este momento. Por favor, no se desconecten. Próximamente van a poder conocer quiénes fueron los quién fue el ganador y con quién se va a ir.
1: Bueno, pues vamos a ver, vamos a acercarnos a la mesa. Entonces, el ganador es Rogelio Peña Vaqueiro. ¡Fuerte aplauso para él! Ha ganado esta dinámica. Vamos a buscar, aquí parece que está el teléfono y vamos a comunicarnos con él. Rogelio, ¿cómo estás? Bienvenido a esta transmisión. Tú eres el ganador. ¡Aplauso entonces para Rogelio! Rogelio, hay una pregunta, ¿cómo se llama el personaje oficial de Farmacias Lago? ¡La doctora Lago! ¡Así es! La doctora Lago está junto a mí, correcto, nuestra mascota. Ella también va al Mundial contigo. Y tú, Rogelio Peña Vaqueiro, pues el boleto es tuyo.
2: Claro que sí, pues Rogelio, muchas felicidades de parte de Farmacias Lago y Grupo Cipse. Más adelante nos pondremos en contacto contigo. De entrada en este momento te invitamos el día lunes a pasar a la fiesta con Cipse y Grupo Lago en las instalaciones de Grupo Cipse a las 4 de la tarde.
1: Así es, en Cipse Deportes, ahí estaremos presentándoles en vivo para que todos puedan conocer a Rogelio Peña Vaqueiro, el ganador. Estamos en la calle 60, número 385, entre 41 y 43, esto ahí a una cuadra de Santa Ana. Soy un poco malo para las direcciones, pero allá está, yo sé dónde está. Muy bien, así que ahí quedan invitados todos en el estudio va a estar abierto para el que quiera acudir, eso sí, hay sus gradas ahí, ahí tenemos todo para recibirles.
2: Como muy bien lo dices, va a ser la fiesta en ese lado, entonces, Rogelio, por allá te vemos y a toda la comunidad que nos esté escuchando, por allá, por favor, los estaremos viendo.
1: Bueno, Rogelio, ¿cómo te sientes? Cuéntanos.
3: Muy bien, sin palabras.
1: Bueno, pues ya tienes el boleto para ir al Mundial, creo que mucha gente quiere. ¿Qué sucursal compraste? Cuéntanos.
3: Compré
1: en el Campestre. Ah, en el Campestre, esa es la sucursal favorita, nos dice. Por acá aparece también el número de el número de puntos que consiguió él consiguió, a ver, 9,400 puntos acumulados en Farmacias Lago. Está el notario público y licenciado Saí Escalante Barbosa dando fe de esta dinámica, y creo que pues celebrando también el que ha sido todo un éxito. En general, esta dinámica de te llevan al Mundial, todo pagado, Farmacias Lago y Cipse Deportes, pues vamos a agradecerte a ti por estar pendiente, por comprar en Farmacias Lago, y a todo este equipo de Cipse Deportes y Farmacias Lago que participó en esta dinámica, en esta entrega y nombramiento del ganador.
2: Pues muchísimas gracias Rogelio por estar pendiente, por participar. Te agradecemos por acudir a la sucursal y pues también un abrazo a la sucursal que nos estará escuchando seguramente por allá. Felicidades, ustedes fueron el boleto ganador.
1: Muy bien, pues entonces, gracias a todos. Vamos a continuar con la programación de Grupo Cipse y nos vemos el lunes a las 4 de la tarde ahí en el estudio para que podamos conocer personalmente, hablar con él, entrevistar a Rogelio Peña Vaqueiro, nuestro ganador. Gracias a todos, continuamos con una pausa y seguimos adelante con la programación de Grupo Cipse Radio.
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0: las farmacias Lago, y junto con Cipse Deportes se consiguió al ganador Rogelio Peña Vaqueiro. Él hizo un total de 9.400 puntos acumulados en Lago Plus y por ello ganó. Le recordamos, el próximo lunes a las 4 de la tarde en Cipse Deportes, allá en nuestra casa en Cipse, en la calle 60, tendremos a una cuadra de Santana, tendremos al ganador en el estudio. Como tenemos gradas, tenemos oportunidad de que todos acudan para acompañar a Rogelio y podamos platicar con él en vivo y disfrutar junto con él el triunfo que ha obtenido, el ganar la dinámica que Farmacias Lago y Cipse Deportes organizaron en Te Llevan al Mundial, todo pagado para dos personas. Agradecemos que nos hayan acompañado a lo largo de esta transmisión. Gracias a todos los que participaron y vamos a continuar con la programación de Grupo Cipse. Buenas tardes a todos.
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16: Es Luis Casanova.
17: 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Yo soy Alejandro Solís. Fue un placer haber estado con ustedes esta semana. Por lo pronto, yo los veo el lunes en Cipsi Noticias más temprano. Que tengan un excelente.

0: Muy buenas tardes, les saluda Gretel Mac. Bienvenidos a una nueva emisión de Yucatán Habla Claro, ya en este viernes, en fin de semana, 5 de junio. Saludos a todos los que nos están sintonizando. Recuerden que estamos completamente en vivo a través del canal 8.1 de su televisión. De igual forma, saludar a quienes nos escuchan en La Comadre 98.5 y, por supuesto, a quienes nos siguen a través de CIPSE Play, el sitio online de radio y televisión de Grupo CIPSE. Y, pues, bueno, comenzamos ya esta emisión de Yucatán Habla Claro, listos para recibir todos y cada uno de los reportes que nos quieran estar compartiendo. Y para ello están nuestras líneas telefónicas. Ustedes ya las conocen, pero se las repito. 9999-241091. Repito, 9999-241091. Y también está nuestro número de WhatsApp, 9997-385704. Repito, 9997-385704. De igual forma, recordarles que estamos en nuestras redes sociales, en Facebook, allá nos encuentran como Yucatán Habla Claro, y en X estamos como arroba Yuc Habla Claro. A través de estos medios, a través de estas vías, ustedes se pueden poner en comunicación con nosotros aquí de manera directa para hacernos llegar sus reportes, denuncias, lo que nos quieran compartir. Recuerden que este es el momento, este es el espacio, es la hora completa que tenemos para poder estar platicando con todos ustedes y también ayudarles a que se tomen acciones al respecto, por parte de las autoridades, porque recuerden que el principal fin de Yucatán Habla Claro es ese, justamente es eso, que ustedes, los ciudadanos, tengan respuesta a estas peticiones, soluciones a estos problemas que nos están compartiendo. Por ello, aquí les ponemos a su disposición las líneas telefónicas, las redes sociales, para que nos puedan estar contactando. Recuerden que lo principal y lo más importante es hacer la denuncia para que posteriormente nosotros la podamos canalizar con la autoridad correspondiente, con la autoridad que sea la encargada de poderle dar solución a sus problemas. Importante mencionarles, a veces pensamos, bueno, es que sabes qué, tal vez solamente es para Mérida, tal vez solamente para unas colonias. No, Yucatán Habla Claro es para todo el estado. Por eso les invito a que si ustedes del estado también nos puedan escribir, también nos puedan contactar para poder compartir sus mensajes y que se les pueda dar una solución. Por ello siempre insistimos en que si nos está dando en Progreso, en Valladolid, en Buxtots, en donde sea que ustedes se encuentren, que nos marquen, que nos escriban, que se comuniquen con nosotros para poder estar, ahora sí que, compartiendo el mensaje a las autoridades y dándole solución a su problema, que es el principal objetivo de Yucatán Habla Claro. Y para eso, las líneas telefónicas, ustedes ya las saben, se las recuerdo y se las repito, 9999-241091, y también estamos en el número de WhatsApp que está justamente ahora apareciendo en sus pantallas, 9997-385704. Ya estamos también en esta transmisión en el Facebook de Yucatán Habla Claro para que ustedes nos puedan estar escribiendo de igual forma a través de esta transmisión y ya poco a poco estar dando lectura a todos los reportes que nos han estado haciendo llegar, que nos quedaron muchos reportes pendientes por darles lectura de días anteriores, que aquí tengan en cuenta que todos también ya se han canalizado a las autoridades y les quiero compartir unos que nos han llegado. Hay unos baches que nos informaron de Canacín en la 19 por y 8 de Canacín, que son las avenidas principales. Dice que ya parece tablero de juego esas calles porque vienen, las parchan y a la primera llovizna pues se vuelven a abrir y más grandes, porque es paso obligatorio de todos los fraccionamientos que convergen en esas calles. Digo que ya parecen tableros porque están llenas de parches mal tapados. Es necesario que levanten todo el pavimento y las vuelvan a repavimentar, porque con esas reparaciones que hacen, pues no duran ni una semana y ya se Abraham, y abran zanjas por ahí, por favor, lo que puedan hacer, se los voy a agradecer. Con decirles que están tan pésimas las calles que ni en bicicleta puede pasar uno y cuando llueve no ves los baches y te vas en esos socavones. Imagínense este mensaje que nos comparten, ya se hizo llegar también a las autoridades allá en Canacín para que se tomen acción. Porque imagínense, son las avenidas principales, son estas calles principales que pues todo el día están ahora sí que transitadas y pues hay movimiento y pueden haber accidentes, así que este mensaje, al igual que los que nos llegaron ayer, recuerdo que nos marcaron de ahí de San Camilo, igual ya se hicieron llegar a las autoridades, que yo espero que pronto se puedan tener estas soluciones a los problemas que ustedes nos estén compartiendo. Y también nos hicieron llegar otro mensaje de una fuga desde hace 8 meses que la tienen en la calle 79 Avis por 94 de Zambula, así que también este mensaje a la JAPAY para que se puedan tomar acciones y se pueda ir a reparar esta fuga. También aquí nos pusieron que en la calle 35 por 18 y 20 de la colonia Francisco y Madero, dice, hay un señor que se llama José. Como en su casa está llena de basura y en la calle tiene escombro y mientras tiene una alcantarilla que ya se tapó por el mismo escombro, en su patio está igual lleno de basura, hay ratones, zorros y esta semana ya vimos culebras. La verdad, sí se necesita la ayuda. Claro que sí, también hicimos este mensaje y lo volvemos a compartir. Todos los mensajes que estoy leyendo ahorita los vamos a volver a compartir para que se puedan tomar pues estas medidas y sobre todo también que se puedan tomar las acciones correspondientes para poderles dar la solución. Y aquí también hay otro mensaje que nos hicieron llegar, que nos dice, buen día, quisiera que me dijeran qué podemos hacer, ya que rescatamos durante la lluvia a una perrita criolla con 6 cachorritos de aproximadamente y medio de edad, que estaba abandonada en el parque del fraccionamiento Bicentenario. La tengo resguardada en mi domicilio, el cual rento. ¿Me podrían canalizar alguna asociación protectora o institución para ellos? Los cachorritos venían muy mojados por las lluvias. Dice que los bañaron, quedaron en la recámara de su hijo y la madre, que es una perrita criolla, pero a cada que rento, dice que es pequeña y no cuentan con los espacios adecuados, así que pues bueno, ahí está, quienes quieran estos cachorritos que están en adopción, se pueden comunicar a este número de teléfono que voy a compartir, recuerden que sea adopción responsable, 99-95-07-15-52, repito, 99-95-07-15-52, para quienes quieran un cachorrito, pues ahí que se puedan comunicar, porque pues sí, hay que poder también ayudar a estos cachorritos, que al final de cuentas, pues no tienen una casita, no tienen un lugar en el cual estar, y estuvieron pasando las inclemencias del tiempo en la calle, y son bebés, son cachorritos, y pues la perra igual allá. Ahí está con sus hijitos, así que si ustedes, y está en sus posibilidades, ahí está esta información, puedan también ayudar a un perrito y adoptarlo y darle, pues ahora sí que una mejor calidad de vida. Porque a veces podríamos decir, es que me encantaría quedarme con todos los perritos, con los cachorritos, pero sí es un gasto, ¿verdad? Sí es un gasto. Así que a quienes estén interesados, ahí está esta información. Y también recordarles de nueva cuenta las líneas de la denuncia 999-241091 para que ustedes se puedan poner en contacto con nosotros y 9997-385704. Oigan, igual se me estaba pasando. Y es viernes de ponernos en contacto con nuestro doctor en pensiones, don Jaime Gutiérrez, así que si también tienen dudas, si también tienen preguntas para estos temas de jubilación, pensión y retiro, háganoslas, que nos las porque ya en unos cuantos minutitos, justamente a la media, vamos a tener esta comunicación con don Jaime Gutiérrez para que ustedes puedan tener las respuestas a todas las preguntas que tengan en cuanto a estos temas se refieren. Recuerden, el experto es nuestro doctor en pensiones, don Jaime Gutiérrez. ¿Y a dónde van a mandar las preguntas? también a nuestra línea de WhatsApp 9997-385704 o a nuestras redes sociales en el Facebook, en la vivo que tenemos en Yucatán Habla Claro. También allá nos pueden estar escribiendo y con gusto vamos a estarles pasando y proporcionando a don Jaime Gutiérrez todas las dudas que ustedes tengan. Por ello, les recuerdo y les repito, hoy es viernes, viernes de platicar con don Jaime Gutiérrez. Ya en unos cuantos minutos más tendremos este enlace. Por eso, que nos hagan llegar sus preguntas, que nos hagan llegar sus dudas, para que se las también hagamos a don Jaime más adelante y ustedes ya puedan tener un poco más el tema claro, ¿verdad? En cuanto a esto se refiere. Vámonos mientras a la pausa. Ya son las 3:15 y volvemos.
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27: ¿Me podrías compartir la dirección, por favor?
28: Claro, es la calle 59L, uh-huh, entre 96 y 98 de la Boforque.
27: Bojorques, perfecto. Entonces, en este tema, sobre todo que igual aquí con esto, la presión ha de estar un poco rara, ¿no? Que sube, baja y no tengan el servicio determinada hora. Pero pues bueno, Yesenia, con este reporte que nos haces, vamos a compartirlo igual a la JAPAY. Y cualquier cosa, yo te pido de favor que nos vuelvas a marcar para que se pueda volver a enviar el reporte y se pueda volver a insistir.
28: Claro.
27: Te agradezco mucho la llamada. Te mando un abrazo. Buen fin de semana.
28: Gracias, igualmente.
27: Hasta luego. Pues ahí está. Imagínense, otra fuga de agua. Esto es en la colonia Bojorques. 5 meses. ¿Cómo ven? 5 meses con el problema. Ya se reportó. Ya han ido. Tienen los el folio de reporte y demás. Y hasta ahorita no hay una respuesta. Vamos a compartirlo también a la JAPAY para que puedan darles esta solución a los vecinos de allá de la 59L por 96 y 98 de la Bojorques. Que vaya, qué importante, ¿verdad?, es tener agua, porque, y escuchamos, se va de repente el servicio o está baja la presión o no tienen agua y pues esto se vuelve, al final de cuentas, un problema aún más grave. Oigan, yo les decía antes de tomar la llamada que hemos tenido muchos mensajes y muchos reportes desde el tema de las lluvias respecto a los baches, a las alcantarillas que no están con la limpieza y los trabajos necesarios, que ustedes nos han reportado, que han estado solicitando mucho esto. Y también las calles que se han visto inundadas, las casas a las cuales incluso ha entrado también el agua, que también en la colonia Xoclán Santos, que nos compartían igual mensajes y reportes en donde el agua estaba entrando a las viviendas, en la Melitón Salazar, que solicitaron y están solicitando la limpieza de pozos en la calle 64B por 101, que dicen que hay como 10 coladeras y ninguna que absorba el agua. Compartimos el mensaje. Bueno, todos estos mensajes que nos hicieron llegar y nos han estado haciendo llegar, que son muchos, pues se han estado dando seguimiento y se ha estado haciendo el reporte. Pero bueno, antes de seguir platicando de este tema, vamos a tomar la llamada y conocer quién se encuentra en la línea telefónica. Muy buenas tardes, ¿con quién tengo el gusto? Hola, buenas tardes. Bueno, ¿nos escuchan? Bueno, creo que tenemos un problema en la comunicación. En lo que se vuelven a comunicar con nosotros, yo les decía que todos estos problemas han estado en toda la ciudad prácticamente, y justamente ahorita yo les voy a presentar una información de esta solicitud de la mejora de calles por las inundaciones que se tienen en el centro de Mérida, en donde pues ya los vecinos alzan la voz respecto a este tema. Vamos a ver.
1: Familias de la calle 81 por 80 y 82 del centro de Mérida platicaron sobre el problema de inundación. Cada año con la temporada de lluvias les afecta, incluso de los accidentes que ocurren.
5: Debido a las lluvias, como se aniega mucho lo que es nuestra cuadra, pues deja todos esos huecos. Y entonces han pasado varios accidentes. De hecho, el tortillero ya se cayó, el sorbetero ya se cayó, y hasta la gente, porque véjese, mire. Hay tres baches bien hondos, pero eso es debido a la lluvia, como hay mucho encharcamiento, mucho lodo.
6: Todas las alcantarillas están llenas, están tupidas, no lo vienen a limpiar. Pues nos anegamos de hasta las más de la rodilla, nos llegó el agua, personas mayores, vecinas de por acá, en esta casa sobre todo. Se llena, aunque nosotros ya se bajó allá, acá se queda todo el agua.
1: Los testimonios de las afectadas relatan que desde que empezaron las lluvias, el agua quedó estancada por días. Con el paso del tiempo se formaron baches que con el agua no se ven y son peligrosos.
5: Tengo 40 años viviendo acá. El problema es que solo vienen a tapar los huequitos. Una tapita que le ponen tan livianito que apenas cae un pequeño chubasco, se vuelve a abrir el boquete. Entonces, aquí, le digo, vuelvo a repetir, ¿cuántos años tenemos viviendo? Y nunca han reparado la calle, que hayan puesto una carretera nueva.
7: Esta es una calle pues que realmente, si nos damos cuenta, siempre estamos inundados, siempre nos lleva hasta 3-4 días. Ahorita las constantes lluvias, estuvimos inundados ya más de casi una semana, ¿correcto? A pesar de que tenemos un pozo que se hizo actualmente, no nos da abasto, y era lo que estábamos pidiendo igual, porque pues esta calle realmente esta vez quedó inundado de esquina a esquina.
1: Es por ello que las afectadas solicitan la intervención de las autoridades, pues las lluvias continuarán. Solo quieren la seguridad de su familia, sin encharcamientos ni casas inundadas, y transitar de manera segura.
27: Ahí veíamos estas imágenes y sobre todo este llamado de los ciudadanos, de las vecinas de ahí del centro de la ciudad, en donde ya también podíamos estar viendo en las imágenes cómo están las viviendas, que bueno, esto creo que se repite en muchos puntos de la ciudad. Tenemos otra llamada, vamos a ver quién se encuentra en la línea telefónica. Buenas tardes, ¿con quién tengo el gusto?
8: Buenas tardes, con Jorge Cam.
27: Hola Jorge, platícame, ¿en qué podemos ayudarte?
8: Mira, si no quisiera reportarme aquí en la comisaría de Cauquel.
27: Sí, pues ¿qué
8: hace
27: pasa?
8: Hace tres días que no tenemos agua potable.
27: ¿Desde el martes casi?
8: Desde el martes.
27: Ok, hace tres días que no hay agua. ¿Esto, sí, hay alguna fuga o simplemente se fue el agua de un momento a otro, Jorge?
8: Se fue el agua de un momento a otro. No había sucedido en varios años esto, pero ahorita se fue el agua, pero hace tres días que no tenemos. Y es en todo el pueblo de Cauquel.
27: Ah, es en todo.
8: Sí.
27: ¿No es una sola zona de Cauquel?
8: No es una zona.
27: Ok, entonces aquí, pues sí, ¿qué habrá pasado? Vamos a averiguarlo porque es agua potable y me imagino cómo le estarán haciendo, Jorge. Ahora sí que se las han de estar ingeniando para esto.
8: Sí, efectivamente.
27: Perfecto. En Cauquel Pueblo me decías, ¿verdad?
8: Sí.
27: Ok, todo el lugar sin agua. ¿Ya lo han reportado, Jorge, de casualidad, sabes?
8: Pues se le ha dicho a la comisaría, pero no sé si lo hayan reportado a la CAPAI, pero te digo, hasta ahorita tenemos tres días sin agua.
27: Perfecto, pues qué bueno que nos dices y qué bueno que nos marcas para poder también hacer este contacto con la CAPAI y que puedan ir a ver qué está pasando o qué es lo que sucedió, o al menos que puedan darles una respuesta, ¿no? De qué fue, por qué pasó esta situación, que ya nos decías que hace muchos años no pasaba, pero hoy ya, y ya tardó. Entonces aquí viene el tema preocupante. Entonces, para corroborar, toda la comisaría de Cauquel sin agua desde hace tres días, a pesar de que no saben si ya se reportó, se le reportó a la comisaría, pero no saben si este reporte ya llegó a la JAPAI. ¿Es correcto?
8: Es correcto.
27: Perfecto, pues hacemos llegar este reporte a la JAPAI de manera urgente, porque así es, y cualquier situación que nos vuelvan a marcar, Jorge, te lo pido de favor.
8: Ok, muchísimas gracias, yo lo vuelvo a marcar.
27: Muchísimas gracias, hasta luego, buena tarde. Pues buena oigan, tarde. Lamentable, y no lamentable, sino que preocupante, ¿qué es lo que está pasando? ¿Qué sucedió en ahí en la comisaría de Cauquel, imagínense, no es una zona, o sea, no es solo una zona que digan, bueno, en la calle tal, entre tal y tal, no, es todo, todo Cauquel Pueblo, así nos reportaron, todo Cauquel Pueblo sin el agua potable. Este mensaje va a la JAPAI de manera urgente, así lo vamos a catalogarlo de esa manera, porque imagínense que todo Cauquel Pueblo sin agua, muy raro, ¿no? ¿Qué habrá pasado? Ahí sí, desconocemos la situación y al menos para que sepamos qué pasó, a lo mejor se está haciendo alguna reparación, a lo mejor por el tema también de que en muchos lugares se estaba yendo la energía eléctrica, pudo haber pasado algo, pero pues bueno, que sea la autoridad la encargada de que también nos platiquen y sobre todo que se pueda ir a solucionar este tema, porque ya llevan tres días sin agua potable y bueno, es de primera necesidad tener agua. Entonces, gracias a Jorge por el reporte, lo compartimos con la JAPAI y como siempre decimos, cualquier cosa, que nos vuelvan a marcar y que nos estén manteniendo al tanto de cómo va transcurriendo esta situación. Vámonos nosotros a la pausa, ya son las 3 de la tarde con 30 minutos y regresamos. Sus reportes y sobre todo sus dudas para don Jaime Gutiérrez, les repito, 9997-385704. Pausa y volvemos.
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1: Estamos de regreso, aquí a Yucatán Habla Claro, las 3:34 PM, y yo se los decía, ya está en la línea telefónica y me da muchísimo gusto saludar a nuestro doctor en pensiones, don Jaime Gutiérrez. ¿Cómo está, don Jaime? Muy buenas tardes.
2: Gretel, ¿qué tal? Buenas tardes, amable Teli, Radio Audiencia. Un gusto saludarlos también, a sus órdenes, como siempre.
1: Muchísimas gracias, don Jaime, y pues bueno, para mí también es un gusto poderle saludar, aunque sea de esta forma, ¿verdad?, vía telefónica. Pero bueno, ya tenemos varias preguntas, don Jaime, que nos hicieron llegar. Vamos a comenzar para que nos alcance el tiempo. No. A ver, comenzamos con la primera que dice... Si cuando pides tu pensión y te dan a firmar la resolución y no estás de acuerdo, ¿qué pasa si te niegas a recibirla porque no estás de acuerdo con los datos que tiene? Esto se da mucho, don Jaime.
2: No es tanto, ¿no? Pero puede suceder.
1: Ok.
2: Las personas deben de saber, quien mandó la pregunta y todas las personas que nos estuvieran escuchando, que si no le gusta lo que aparece en la resolución de pensión, pues simplemente no la firma.
1: Okay.
2: ¿De acuerdo?
1: Sí.
2: ¿Pero qué va a pasar? Pues si no la firma, pues yo estoy seguro social, no te voy a dar la pensión. ¿Hasta cuándo te la voy a dar? Hasta cuando la vuelvas a pedir y cumplas todo el requisito documental y firmes la resolución de pensión.
1: Okay.
2: Pero ¿qué sucede si yo no estoy de acuerdo con la resolución de pensión porque no son las semanas cotizadas que yo creía, o no es el salario base de cotización promedio que yo creía, o no me agregaron el factor de actualización, o no me agregaron a una asignación familiar, o me dieron en vez de ello una ayuda asistencial? Mi consejo, recíbala y luego la recurrimos a través del recurso de inconformidad ante el Consejo Consultivo Delegacional, haciendo valer nuestros derechos siempre y cuando tengamos los medios de prueba suficientes para tener la certeza de que la decisión del Consejo Consultivo Delegacional va a ser el que ordene al Seguro Social a que rectifique esa resolución de pensión.
1: ¿Y esto tarda, don Jaime?
2: Bueno, sí, lleva sus días porque de aquí a que se recibe, luego se tiene que hacer el análisis de cuál fue el detalle por el cual salió menor a lo que yo esperaba. Luego ya he identificado, ver si cuento con los medios de prueba suficientes para desvirtuar la decisión del instituto. Una vez hecho esto, tenemos que hacer el recurso de inconformidad, fundamentarlo, hacer los cálculos y presentarlo, y debe tardar alrededor de 60 días hábiles en obtener respuesta.
1: Ok, aquí hay que tener paciencia también, don Jaime.
2: Sí, bueno, pero... eso es lo que muchas veces no tenemos, ¿verdad?
1: Así es, pero también lo importante es que efectivamente revisemos que estén bien todos los datos, toda la información que vamos a firmar.
2: Así es, sí, definitivamente, y mucho ayuda la consulta previa con para saber cuánto le debe de salir, ¿verdad?
1: Exacto.
2: Y si no, ya también el consultor le va a decir, recíbala, y luego nos vamos por el recurso de inconformidad, pero también tenemos que probar, porque el seguro nos tiene que decir por qué motivo salió más baja esa pensión, ¿verdad?
1: Claro.
2: Mandará el fundamento legal y la motivación, y nosotros pues ya analizamos su respuesta y en base a eso podremos redactar nuestra reclamación.
1: Definitivamente, don Jaime, pues bueno, ahí está, esperemos que se haya un poco despejado esta persona que nos escribió. Y aquí nos escribe otra y nos dice, don Jaime, yo no estoy de acuerdo con la pensión que me dieron. Me dijo un asesor que me iban a dar lo del fondo de pensiones para tener mi mismo salario, pero no fue así. Soy 73 y me pensioné por vejez. ¿Qué pasa aquí, don Jaime?
2: Bueno, aquí la palabra asesor, y sin echarle tierra a los compañeros, es la que está influyendo muchísimo.
1: ¿Verdad que sí?
2: Asesor, sí, ese asesor por lo visto no está enterado que el Fondo de Pensiones para el Bienestar, el complemento solidario del Fondo de Pensiones para el Bienestar, se le otorga únicamente a las personas que empezaron a cotizar a partir del 1 de julio de 1997, que es cuentas individuales en el Seguro Social, y que tramita la pensión a 65 años, ¿sí? Pero nunca a los de ley 73, y menos si no tiene 65 años. Bueno, aquí dice que sí tiene 65, pero
1: por sí, no, no 63, dice.
2: No le corresponde.
1: Sí, sí, no dice, solamente dice que es 73 y se pensionó por vejez.
2: Exactamente, vejez, y nos dice que son 65 años, pero no le corresponde por ser ley 73. El decreto de creación del Fondo de Pensiones para el Bienestar establece que únicamente a quienes coticen del 1 de julio en adelante, y que lo hagan a partir de que tengan 65 años, recibirán un complemento de pensión. Y dicho está de paso agregar que siempre también se reciban una pensión garantizada. Claro, si la pensan participaran menos a su último salario promedio, el último año de trabajo, pues entonces ya se analiza también si pudiera tener derecho. Pero de entrada, requisito, ser ley 97, cuentas individuales de 75 años de edad.
1: Ok, eso es importantísimo, don Jaime, son de los requisitos más importantes.
2: Totalmente.
1: Perfectísimo. Oiga, pero aquí tenemos otra pregunta que es un contraste. Dice, los sigo y no me los pierdo cada semana. Tengo ya 7 años trabajando. Soy de la ley 97. La pregunta es, don Jaime, ¿qué me recomiendan para tener una buena pensión? Y qué bueno que nos preguntan eso, don Jaime. Bueno, que hacen sí. La pregunta.
2: Muy sencillo, pensiones a los 65 años para que tenga derecho a recibir el complemento solidario. Desde el momento que es ley 97, es cuentas individuales.
1: Okay.
2: ¿Y qué le voy a recomendar? Que el último año que trabaje sea con un patrón, para que de esa manera él pueda tener derecho a recibir el complemento solidario con el salario promedio del año anterior a su baja. Uh-huh. ¿Por qué? Muchas veces dicen, no, pues voy a llegar cotizando, pero en modalidad 40. Personas que cumplen 64 años a los 65, lo cotizan en modalidad 40, no le van a contar ese año para efectos de darle el complemento solidario, que va a ser el Seguro Social, que va a ir de los 64 a los 63, saca el promedio, y ese va a ser el promedio salario que va a tener para efectos de recibir el complemento solidario de pensiones para el bienestar.
1: Claro, sí, aquí no nos dice si está trabajando ya en una empresa, pero dice, tengo ya 7 años trabajando, no sabemos, pero aquí la recomendación es que nos vaya a una empresa, que esté en una empresa, don Jaime.
2: Sí, que tenga un patrón, o la otra, que sea trabajador independiente.
1: Ok.
2: ¿Sí? Puede estar en modalidad 40, sí, desde ahorita incluso, pero a la edad de 64 años debe de pasar con un patrón o con un trabajador, o entrar como trabajador independiente.
1: Ok, eso sí es de que sí o sí lo tienen que hacer, don Jaime.
2: Sí o sí, no hay otra.
1: Perfecto. Aquí nos dicen otra pregunta. Me pensioné, pero en la Afore no me dieron el SAR 92. ¿Cómo lo reclaman, don Jaime?
2: Bueno, la CONSAR señala un procedimiento para poder reclamar ese dinero que no me lo pusieron allí en la Afore. Uh-huh. ¿Por qué no está ahí? Porque yo, trabajador, no una Afore comprobantes de que tenía aportaciones al SAR 92, y por ello la Afore nunca rastreó el sistema financiero, nunca le pidió el Seguro Social ese dinero.
1: Tuvimos esta Se nos fue la llamada con don Jaime Gutiérrez. Estábamos con esta pregunta que nos había llegado sobre la Afore, que no le dieron el SAR 92. Estaba bien explicado, don Jaime, cómo se reclama esta situación. Pero vamos a tratar de tener de nueva cuenta esta comunicación con don Jaime, aunque nos quedan dos minutos para irnos a la pausa, pero vamos a tratar de comunicarnos para que nos termine de dar esta explicación, porque sí es un tema muy importante y sobre todo porque ustedes nos han estado enviando sus preguntas y para no tener ningún tema pendiente, aunque tal vez nos queden preguntas pendientes, valga la redundancia, para la próxima semana con don Jaime, pero se las vamos a hacer llegar y se las vamos a compartir todas y cada una de las preguntas que ustedes ya nos hicieron llegar. Sin embargo, si nos están viendo y nos están escuchando, recuerden que se pueden comunicar con nosotros al 9999241091, pero también todas sus dudas y demás nos las pueden compartir en el número de WhatsApp, que es el 9997-385704, aunque igual en nuestras redes sociales, en el Facebook, ahí estamos como Yucatán Habla Claro. Allá nos pueden estar escribiendo para que podamos igual tener pues de alguna forma atenciones que ustedes necesitan y compartirlas con la autoridad correspondiente. Ya lo saben, allá están nuestras redes sociales disponibles. Ya son las 3:45, no logramos esta comunicación con don Jaime, pero vámonos a la pausa y ya volvemos.
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1: Al ayuntamiento, ¿verdad?, que son los encargados de ver este tema de parques y jardines para que ustedes puedan seguir con estas actividades. Porque imagínense, se van a ir a un torneo y no pueden estar entrenando y... Pues eso no. Imagínense cómo van a ir estos jóvenes a estos torneos. Vamos a compartir este mensaje para que pronto vayan a repararles la luz allí en las canchas y puedan entrenar sin mayor preocupación, ¿verdad? Ahí está. Muchas gracias a Suemi por este mensaje. Y si ustedes también nos quieren hacer sus llegar sus mensajes, nos quieren compartir sus denuncias, lo pueden hacer, todavía estamos a tiempo, 9999-241091, y también estamos en el número de WhatsApp 9997-385704. Tenemos muchos mensajes, nos comparten aquí, también del fraccionamiento del parque, justamente en la calle 55 por 10 y 12, se inunda cada vez que llueve, se requiere un pozo pluvial, cada vez que hablas te dicen que acudas a atención ciudadana y la misma situación urge. Otro tema del fraccionamiento del parque que también vamos a compartir, así como este del parque en donde están entrenando estos jóvenes, y vamos también a hacer llegar esta misma petición de estas rejillas, de estos pozos que necesitan en el fraccionamiento del parque. Ambos mensajes van directamente al ayuntamiento. Dice el Adelio Moreno, también están pidiendo una rejilla en la 101A por 64B y 64C. De igual forma, en la Francisco y Madero, lo mismo, también rejillas, hay baches en la 70 por 35 y 37. En Colonia Yucatán, igual, bueno, hay muchos temas que nos están haciendo llegar. Dice igual, también en la Jesús Carranza, en la 25, entre 26A y 36, lo mismo, el agua sube hasta la escarpa y todavía siguen sucios las quillas, así que piden la limpieza, lo hacemos llegar igual al Ayuntamiento de Mérida. En Francisco de Montejo, igual, ayuda con la calle 53E por 58 de Francisco de Montejo. Por supuesto, vamos a compartir todos estos mensajes al Ayuntamiento de Mérida, y también hay muchos mensajes, y aquí nos escriben y nos dicen: buenas tardes, gracias por darnos el apoyo, y ya limpiaron las 5 alcantarillas, pero todavía falta la alcantarilla de la casa 3J, 312 y de la 311 en Juan Pablo II. Piden ahora un pozo pluvial. Muchas gracias. Gracias a ustedes por confiar en Yucatán Habla Claro. Yo les digo, hay que tener paciencia. Compartimos estos mensajes que nos llegan y se los hacemos llegar a las autoridades. Y qué bueno que aquí en Juan Pablo II ya por fin tuvieron esta limpieza de las rejillas. Ahora vamos por un pozo pluvial, que por supuesto lo vamos a hacer llegar a la autoridad municipal. Tenemos también aquí otros reportes que nos comparten de manera anónima, y aquí sí nos hacen llegar fotografías y nos dicen que me gustaría reportar un vehículo abandonado desde hace años. Esto es en la calle 20 por 19 y 21 de la Solórzano. Se acumula demasiada basura y hasta animales muertos tiran por esta parte. Ya había intentado hacer mi reporte de forma anónima, pero me dijeron que no era a ese número. Miren, ahí está las imágenes, allá está este automóvil que nos reportan. Ya tiene años que está abandonado. Hasta ahorita nadie ha ido a reclamarlo, no hay propietario, no se ha aproximado nadie. ¿Y qué está pasando? Que allá también podemos observar en las imágenes, ya está la maleza, la basura que se acumula allá, y esto pues sigue afectando ya a los habitantes de esta colonia, allá en la Amalia Solórzano, calle 20 por 19 y 21. Ya se han hecho reportes, pero no

a compartirlo, por ello les agradezco mucho a las personas que nos escribieron. Es un reporte anónimo, pero como siempre yo les he dicho, aquí no importa si nos dicen o no dicen el nombre de quien reporta. Lo importante que es justamente hacer este reporte, que nos digan qué está pasando, en dónde está pasando, y nos pueden hacer los reportes anónimos. Aquí también nos escribe José Antonio y nos dice, buenas tardes, saludos desde Córdoba, Veracruz. Saludos hasta Veracruz, y nos dice, estuve de vacaciones en Mérida, en la colonia Salvador. Muy buen programa, denle un saludo a la familia Pech Paul. Ellos están en la avenida 27, entre 8 y 6, en la misma colonia, en la Salvador Alvarado Sur. Bienvenidos, bienvenidos siempre, José Antonio, desde Veracruz. Y un saludo, por supuesto, a la familia Pech Paul, que me imagino que ellos fueron los anfitriones que estuvieron ahí mostrándole toda nuestra ciudad. Y qué bueno que lo disfrutaron, qué bueno que les gustó Mérida. Y también invitados a regresar a seguir conociendo y disfrutando las maravillas que hay en nuestro estado en general. A las personas de Veracruz, todos bienvenidos a conocer Yucatán, que sabemos que también sus estados son muy hermosos, así que a todos bienvenidos a conocer Yucatán, a hacer turismo aquí en nuestro estado y por supuesto también a quienes les dan estos recibimientos, a quienes están para darles estos recorridos y mostrarles la ciudad, en este caso a la familia Pech Paul, allá en la Salvador Alvarado Sur, y por supuesto a José Antonio Villa y a toda su familia, un saludo muy, muy, muy grande, hasta Córdoba, Veracruz. Muchísimas gracias, ahí está. Si ustedes nos están sintonizando en otro punto de la ciudad, del estado, del país o del mundo, también se puede, porque recuerden que estamos en CIPSE Play, el sitio de internet de radio y televisión de Grupo CIPSE, que allá ustedes nos pueden estar sintonizando, y también el Facebook, que llega a muchos puntos, pero más en CIPSE Play, así que un saludo a todos en donde sea que nos estén escuchando. Gracias por estar en sintonía, no solamente de Yucatán Habla Claro, sino en general de toda la programación del 8.1 y también de nuestras estaciones de Grupo CIPSE. Rosa María Canto nos escribe y nos dice, buenas tardes, espero que estén muy bien. Mi mensaje es para ayudarnos, por favor. Se encuentra un gato muerto al lado de mi casa, pero Ayuntatel no contesta, por favor, en la calle 95 por 46 y 48 también está, ok, perfecto, es una tienda muy famosa en donde, bueno, allá está cerca de su casa este gato muerto en la 95 por 46 y 48. Nada más, si me pudieras compartir, Rosa, ¿en qué colonia están? Porque solamente tenemos el número, la calle, el número y el cruzamiento. Si me pudieran decir en qué colonia está, se los voy a agradecer para poder compartir más a detalle y de mejor manera este mensaje. Luis nos escribe, buenas tardes, Lix. Soy Luis, ok, un placer volver a verle en la TV. Muchísimas gracias. Gracias a ustedes. El problema es la falta de agua en el fraccionamiento Santa Isabel. Este problema es de hace tiempo. Hasta el LIC ya sabe de este problema de la falta de servicios en el fraccionamiento. Es el drenaje, la luz se va, las comunicaciones, chapeo, bueno, de todo tienen ahí. Así que muchísimas gracias a licenciado Luis. Por supuesto, tenemos que hacer de nueva cuenta este exhorto. Ya Arturo, si se lo han reportado, él ya lo ha canalizado, pero qué bueno que me reportan ahorita. Lo vamos a volver a canalizar. Siempre les decimos, si no han tenido una respuesta, que nos vuelvan a marcar, que nos vuelvan a hacer llegar este mensaje para poder de nueva cuenta enviarlo a la autoridad y canalizarlo con quien así corresponda. Así que este mensaje de Luis lo volvemos a enviar. Muchísimas gracias por ponerse en contacto con nosotros. Aquí nos dicen un reporte también de manera anónima. Nos dice, hola, buenas tardes, un saludo a todo el equipo de Yucatán Habla Claro, muchísimas gracias. Quería hacer una denuncia, y es que el elevador del puente del

0: Periférico que cruza de Santa Cruz Palomeque a San Marcos se encuentra desactivado y en pésimo estado. Lleva ya casi un año en este estado y las vandalizaciones no se han hecho esperar. Ha puesto en riesgo a cientos de ciclistas, personas con comorbilidad y personas corriendo para alcanzar el vaivén. Cruzando el periférico en uno de los entronques más peligrosos, ya se ha hecho el reporte en múltiples ocasiones y no hay respuesta alguna. Muchísimas gracias. Entonces, este es el elevador del puente que cruza de Santa Cruz Palomeque a San Marcos. Vamos a hacer este exhorto. Gracias por compartirnos este mensaje. Lo hacemos llegar a las autoridades para que se les pueda dar este mantenimiento, porque sí, hay muchas personas que están en sillas de ruedas que necesitan cruzar. Hay muchas personas, como bien dicen, con alguna situación, con alguna necesidad, que necesitan cruzar. Y qué mejor manera que hacerlo de forma segura a través de estos puentes peatonales. Y ahí sí, por ello, el exhorto y el llamado a que se pueda dar estos mantenimientos a los elevadores, que mucha falta hace, porque a veces no solamente hablamos de personas con alguna discapacidad, sino también adultos mayores. Así que muchísimas gracias. Y bueno, nosotros ya llegamos al final de este espacio de denuncia. Yo les agradezco mucho a todos el haberme acompañado a lo largo de esta semana. Ya el próximo lunes estaré de regreso, mi compañero Arturo Valadez, y yo les espero el lunes en punto de las 2 de la tarde. Para darles las noticias del momento. Que tenga buenas tardes, buen provecho, y los dejo en compañía de los expertos en materia deportiva. Y están aquí Eddie Baeza y Andrés Novelo. Buen fin de semana.
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0: su atención, por favor, damas y caballeros. Ha llegado el momento que todo Mérida esperaba.
1: Ay, por fin va a componer los baches de la...
0: Ha llegado el momento que todo Yucatán necesitaba escuchar.
1: Ah, por fin me van a elegir como su candidato gobernador.
2: ¿Que no?
1: ¿Cómo va a ser?
0: Damas y caballeros, sin más preámbulos.
1: ¿Sabes cuál es el preámbulo más misterioso, tú?
2: ¿El preámbulo más misterioso? No sé. ¿Cuál es?
1: El preámbulo de las Bermudas.
2: ¡Ve!
1: ¡Ay, ya, preséntalo!
0: Damas y caballeros, directamente desde la Gruta del Alud. Ya llegó, ya está aquí. Él es el Sots. Y esta cosa se llama...
1: No le digas así a la Luchito, no es cosa.
2: Sí, no me digas así.
0: No, me estoy refiriendo al espacio radiofónico.
1: Ah,
2: entonces sí.
0: Esta cosa se llama Sotseando al Mediodía, ¿no, verdad?
1: No, Sotseando en la Trade.
0: Ah, Sotseando en la Trade, a través de la comadre que sí la mueve.
1: Gracias, gracias, México, gracias. Muchas gracias por estar sintocinando. Por estar oyéndonos, más fácil.
2: Exactamente.
1: Toda la República Mexicana, les mandamos saludos desde la blanca ciudad de Mérida, desde la aplicación Six Play, donde nos oigan allá en Ottawa, en Nicaragua, en Hiroshima, en Nagasaki. Les voy a decir una bomba.
2: No. Allá no. Mejor no digas bombas.
1: Ah. Allá pasé por mi casa.
2: Que no digas bombas.
1: Allá en... de Ucrania, donde nos oyen los amigos, los paisanos de Campeche también.
2: Ah, sí, qué onda, vecinos? Pronto estaremos con ustedes.
1: En unos 20 y tantos días.
2: Si los dioses mayas nos lo permiten.
0: Transmitiendo con chorro 100,000 watts de potencia para todo el planeta Tierra. Y te invitamos también para que nos envíes tus mensajes. Así que, su atención. Pasajeros con destino a la diversión.
1: A la diversión.
2: Ya dilo bien, voz oficial.
0: Ok. Su atención, pasajeros. Entonces, ahí les va el número mágico para que nos escriban, para que nos envíen sus telefonemas. Nosotros creemos que es muy sencillo de hacer. A lo mejor en el desarrollo del mismo, notamos que eso no es verdad, pero no importa. De todos modos, se los proporcionamos. 9992-399526. Repetimos, 9992-399526.
1: Llama ya.
2: No es para que llamen.
1: No llames ya.
2: Es para que envíen sus mensajes.
1: Mándame tu mensaje, dime dónde estás. Si en tu trabajo hay aire acondicionado, si hay sillas nuevas, ¿qué es lo que estás? Tú estás metido en una piscina, hace una semana te estabas ahogando, hoy te estás ahogando, pero de calor.
2: ¡Eso es el infierno!
1: ¡Cálmate, Luchito!
2: Bueno, ¡es el Xibalba!
0: Así es, 99-92-39-95-26.
1: Ya se fue la luz en tu casa, escríbenos, dime, ¿sabes? No tengo luz en mi casa, tío.
2: ¿Y eso para qué? ¿Para que vaya la CFE a componerlo?
1: Ah, no, para que nos burlemos de ti. Lero, lero, no tienes luz, yo sí.
2: Oye, vamos a la pausa y regresamos. No tardamos en nada.
1: Ay, ajá, sí vamos a tardar como 10 minutos, ¿ah? ¿Eh? Así que puedes ir al baño, Wisha.
2: Oye, Sots.

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27: El SOTS, en un intento desesperado por subir el rating de su propio espacio radiofónico,
28: Pilo,
27: nos trae siempre entrevistas muy importantes. Adelante, SOTS, ¿qué nos traes el día de hoy?
28: El día de hoy, pues fíjate, tengo en la línea telefónica. No lo hicimos venir porque, mira, la verdad hay sol y además se tiene que preparar concienzudamente porque él es bien profesional. Tengo en la línea telefónica a mi amigo, mi compadre, don Julio Nava. Don Julio, buenas tardes, ¿cómo está?
0: Hola, Solcito, ¿cómo estás tú?
28: Pues hoy estamos secos porque hoy no llovió, ¿ah? ¿Eh? ¿Y usted cómo está?
0: Eso es. Pues también igual seco.
28: Seco, seco, pero muy bien. Seco, bien seco y mucho calor. Don Julio, ¿qué onda? ¿Sí? ¿Qué hay? ¿Qué va a haber el día de hoy después de las lluvias y está empezando el sol? ¿La gente quiere ir al teatro?
0: Claro, y los esperamos en el Centro Cultural Dante. Ajá. Hoy a las 9 de la noche. Ajá. A ver un espectáculo con multidisciplinario, muchos números. Entre música, poesía, stand-up. Tenemos ahí a Phil May con nosotros, va el doctor Jeringas y varios sketches.
28: Ah, cuando dice multidisciplinar, lo que dijiste, don Julio, es una cosa, muchas cosas. Ándale, muchas disciplinas, para que lo entienda. Que tiene que ver con el canto, como dijiste, el stand-up. ¿Y qué otro hace malabares, magia, no?
0: Pues, no, hombre, hay de todo. O sea, tenemos poesía, gira en base a la comedia, por supuesto, ¿no?
28: Ah, comedia. ¿Es comedia para toda la familia? ¿Solo los chiquitos de 18 años para arriba? ¿Cómo es eso, don Julio?
0: Para toda la familia. Ah, lógicamente, como es en un bar, pues sí tienen que ser de 18 para arriba, porque tú llegas al Centro Cultural Dante y te puedes tomar una bebida, puedes comer mientras estás viendo el espectáculo.
28: Ah, está chévere, porque uno llega, está saliendo del trabajo y le da hambre, ¿dónde lo vas a comprar? Pues allá lo venden. ¿Y cómo te sientas? ¿Llamas al mesero o usted lo sirve? ¿Cómo es esa cosa, don Julio?
0: No, ahí estás tú sentado en tu mesita, levantas la mano y se te acerca el mesero y te dice, ¿qué es lo que quiere usted?
28: Y ya estuvo, y
0: jálale, lo pagas. Y jálale, lo pagas. Eso sí, porque si no, no sales.
28: Porque si no sales, ahí te van a amarrar. Oye, don Julio, ¿cómo se llama el día de hoy la obra? ¿A qué hora es? Dijiste a las 9 de la noche.
0: A las 9 de la noche, y no es una obra, son varios números. Te voy a decir cuáles son los sketches. Uno que se llama y todo por un paraguas, se llaman Los Sordos. Ajá. Otro que se llama Marta y el Dragón. Ajá. Otro que se llama Opción Múltiple. Ajá. Y un número que hace Phil May de stand-up y el doctor Jeringas.
28: Ah, mira, eso todo. Eso. Oye, son como 7 horas. No, menos.
0: ¿Para qué? Sí, no, terminamos, son 2 horas de espectáculo corridas.
28: Ah, está chévere. Ahí está, si quieres ir al baño, le dices a don Fulvio Nava, espérate, porque voy al baño, te esperan y siguen la
0: cosa. Ah, claro.
28: Está chévere. Oye, no, es de corrido, no, aunque vayas al baño, te balices. Oye, don Fulvio, ¿cómo llego allá al Centro Cultural Dante? Porque la gente luego no lo sabe y no saben buscarlo en el Google Maps.
0: No, hombre, sí, que lo busquen en el Google, pero si no, está sobre Montejo.
28: Ah, paso Montejo.
0: Sobre Prolongación Montejo, ahí donde estaba antes la Ford, enfrentito. Ahí está el Centro Cultural Dante, que es la librería, y en la parte de arriba está el foro.
28: Ah, ahí está, para que esté más fácil. Sé que hay un hueco que le dicen el paso, que está deprimido, o la Glorieta de la Paz, o la Burger King, como quieran llamarle, pero está cerca de allá.
0: Está cerca.
28: Exacto. Oye, don Julio, ¿hay algún teléfono para hacer reservación? O nada más yo llego y así. ¿Cuánto cuesta? Yo lo pago.
0: Sí, exactamente como lo acabas de decir. Llegas, preguntas, te dicen cuánto es, pero a la persona que llegue, que diga, el doctor Jeringas me invitó, le toca 2x1.
28: ¡Ay, 2x1! ¡Ah, está chévere! El doctor Jeringas...
0: Pero tiene que decir, el doctor Jeringas me invitó.
28: Está bien. Se va a llenar en toda esa onda.
0: 2x1.
28: Oye, ese, don Julio, pero eso es 2x1, pero... Ya te llamé, ya me contestaste. No seas chiva, da algo. ¿No ves que acá en la comadre son bien chayotes? Oye, digo, ¿tienes algún obsequio para mis fans de Soteando, don Julio? Por favor.
0: Claro que sí. Qué bueno. Pues te vamos a dar cinco pases dobles.
28: ¿Ah, seguro?
0: Segurísimo. Cinco
28: pases dobles. ¿Qué hay que hacer, don Fulvio? Pero ¿te los vas a regalar o es dos por uno?
0: No, son regalados.
28: ¿En serio?
0: El dos por uno es con el doctor Jeringas.
28: Ajá, el dos por uno es directo allá. ¿Y los cinco pases? Los pases dobles para cinco personas, ¿qué hay que hacer?
0: Ajá. Te tienen que hablar por teléfono y decir, yo quiero un pase doble, y que tienen que decir cómo se llama la compañía.
28: Ah, eso ya lo dijimos, yo ni me acuerdo.
0: Ya lo dijimos.
28: Ah, pues ahí está.
0: Pero para que no haya problema, tienen que decir del tingo al tango.
28: Ahí está, la respuesta correcta. Oye, don Fulvio, pues ahorita que lleguen los mensajes de los chayotes, de las personas que estaban participando, pues te mando el mensaje para que lo apuntas allá. ¿Y cómo le hacen? Llegan nada más, dicen su nombre y jala, porque tú ya tienes el nombre cuando yo te lo pase, ¿verdad? Así.
0: Exactamente. Y en vez de pagar, en vez de pagar, compran sus olitas, sus alitas. Y una cervecita y rico.
28: Está chévere eso. Ya a mí me gustan las papas, sí, es papas. Ya yo lo compro así.
0: Unas papas, sí, hay papas.
28: Está bien, ahí lo compro. Hoy entonces ya lo saben, el día de hoy, no mañana, hoy, viernes 5 de junio, allá a las 9 de la noche en el Centro Cultural Dante. Hay que llegar, ¿cuánto tiempo antes, don Fulvio?
0: Yo creo que con que lleguen 10 minutitos antes es suficiente.
28: 10 minutos antes. No, se va la luz, sí va a ver este.
0: Sí va a ver el espectáculo. Hasta ahorita no se va.
28: Está bien. Ve que no se vaya porque si no, no llegan. Está bien, don Fulvio. ¿Algo más que quieras decirle a tus fans que te están oyendo? Porque estás saliendo a nivel internacional. Te oyen hasta en Ucrania ahorita.
0: Eso. Oye, pues nada, que los esperamos hoy a las 9 de la noche en el Centro Cultural Dante. Tenemos ahí unas cortesías que ya dejamos. Y si tú llegas y dices, el doctor Jeringas me dijo que de 2x1, y listo, un 2x1.
28: 2x1, jálale. Pagas uno y entran dos, o al revés, no me acuerdo, pero ahí está la promoción de don Fulvio Nava. Muchísimas gracias, don Fulvio. Pues ahí te estoy llamando otro día para molestarte, ¿lo oíste? ¿Ah?
0: Cuando gustes, Xochito.
28: Está bien. Ahí nos vemos y mucho éxito hoy y siempre. Ahí nos estamos viendo, Luis.
0: Muchas gracias. Bonita tarde, noche.
28: Igual. Adiós.
0: Bye, adiós.

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20: Buenas tardes, ¿cómo están? ¿Querían que ya no siga lloviendo? ¿Cómo dice? Chuck, ¿dónde estás? Te extraño, Chuck.
21: Oh, no que se vaya.

0: Nuestro intestino es asco.
1: ¿Cómo dice?
0: ¡Sabe! ¡Sabe! Mata tu mirada, ¿sabe? Es el perfume de tu piel, ¿sabe?
2: ¡Hazme de ritmo!
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1: ¿Cómo dice?
4: Muchas gracias a todos que vinieron a verme. Gracias por pagar su boleto. Todo recaudado en este show será para el niño Jesús. ¿Verdad, Jesús?
5: Sí. Ese chiste ya está muy viejo.
4: Y tú estás muy joven.
1: ¿Qué me dice?
5: Vas a ver a la salida.
4: No existe un momento del día.
0: Pueda partir.

0: Dios.
1: ¡Cambio de ritmo! ¡Ah, no puede ser! ¡No, no puede ser eso! ¿Por qué? ¡Ahora sí va a llover!
2: Calma, oiga. Estoy retando al dios Chuck. Chuck, ¿me estás escuchando? Te reto que llueva.
1: ¡No, no, no! ¡No hagas eso!
0: ¡Monse! Damas y caballeros, es Chuck contra el Sol de México. El Sol de México contra Chuck. A ver si les gusta.

0: qué dice? No lo dicen los saludos.
1: Ah, mira, tenemos a alguien que quiere ir a ver la obra allá en el Centro Cultural Dante.
0: Muchas gracias. Ahora le vamos a pasar estos datos al señor Julio Nava. ¿No lo dice? Le voy a pedir que me invite un día para que yo vaya a dar un concierto ya.
2: Nunca he dado un concierto en Centro Cultural Dante. Porque no me han invitado y yo quiero ir.
1: Ay, ¿te imaginas? Se va a llenar.
0: Un montón de gente.
1: No, se va a llenar de moscos.
0: ¡Cállate! ¿Qué dicen los saludos?
1: Dice, amiguitos, aquí chambeando, los escucho siempre. Me hacen la tarde muy divertida.
0: ¿Qué dice? Muchas gracias. Sea quien sea, como te llames, pero es maestro albañil. Mis respetos. ¿Qué dice a los maestros albañiles? Que siempre están chambeando. Llueva, truene, relampague, haya moscos o haya iguanos que se traben allá. Pero solo consiguen hacerme. Que hoy puedo olvidarse con un nuevo amor. ¿Qué es lo que estás haciendo, Luisito?
1: No me creas, tal vez podría ser un baño, qué sé yo.
0: Es una pared, no vaciles.
1: Sí, pero no sé por qué le veo cara de baño.
0: Gracias a mi amigo el albañil que está Santa Cruz. Saludos, amigos de Santa Cruz. ¿Cómo dicen los albañiles de Santa Cruz? Pero solo consiguen hacerme recordar los tuyos. ¿Qué dices tú?
1: Dice por aquí, saludos, reportándose Gus, que está en el trabajo.
0: Saludos a mis amigos allá en Playa del Carmen.

0: a la gente de Playa del Carmen. Levante su mano todos los que tienen bikini allá en Playa del Carmen. Ahora todos los que llevan tanga allá en Playa del Carmen. Ahora todos los que están en cuera.
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3: Revista del Consumidor Radio. ¿Sabías que un mal uso de tu rastrillo desechable no solo acorta su vida útil, sino que también favorece a la aparición de bacterias? Cuidar tu piel empieza desde saber elegir el producto correcto en el supermercado.
4: Quédate en Revista del Consumidor Radio.
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3: Los rastrillos desechables son herramientas de afeitado que tienen como objetivo ofrecer una opción práctica, higiénica y económica para el cuidado personal. Este tipo de productos son de uso limitado, ya que dependiendo de su calidad pueden durar de 5 a 10 afeitadas.
4: Su bajo costo los vuelve ideales para viajes o uso ocasional. Además, su distribución es amplia, pues se encuentran en supermercados, farmacias o tiendas de conveniencia. Están fabricados principalmente de plástico, lo que puede facilitar su manejo. Cuentan con un mango, un cabezal con navajas preinstaladas de acero inoxidable y una banda lubricante.
3: En el mercado podemos encontrar modelos para mujer y para hombre, y aunque la tecnología es similar, cada tipo de rastrillo se segmenta por género para adaptar su forma y banda lubricante a diferentes zonas del cuerpo. Esta segmentación responde a las necesidades prácticas y estrategias de marketing, que suelen reflejarse en los precios, ya que los productos de mujer son más caros que los de hombre.
4: Para ayudarte a elegir mejor, el Laboratorio Nacional de Protección al Consumidor puso a prueba la resistencia y desempeño de 26 modelos distintos, 13 modelos para mujer y 13 para hombre. Se realizaron distintas pruebas para comprobar que los empaques incluyeran la información comercial en español de acuerdo con las normas oficiales mexicanas. También se revisó a detalle el estado de las navajas, analizando el estado original del filo y que estuvieran libres de oxidación o cualquier daño.
3: También se determinó la carga máxima de los mangos antes de romperse. En este caso se convocó a un panel de personas consumidoras que calificaron aspectos como la efectividad en el afeitado, la experiencia de uso y el cuidado y protección que brindan a la piel.
4: En el caso de los rastrillos para mujer, los resultados fueron los siguientes. Todos los modelos analizados presentaron su información comercial correctamente. El modelo de la marca Chedraui presentó imperfecciones en las hojas, navajas. Tres modelos de Gillette, dos de Equate, Chic, Envisage y Bic obtuvieron la excelencia en la prueba de cuidado y protección de la piel. Los productos que calificaron con excelencia al promediar todas las pruebas fueron Bic, Envisage, Chic y tres modelos de la marca Gillette.
3: Ahora, en el caso de los rastrillos para hombre, se encontró que todos los modelos presentaron correctamente su información comercial. Tres modelos presentan imperfecciones en las navajas, Chedraui y dos de la marca Daycare. Cuatro modelos calificaron con excelencia en la prueba de cuidado y protección en la piel, tres de la marca Gillette y uno de la marca Envisage.
4: Usa tu presupuesto de manera inteligente. Presta atención a las recomendaciones de compra y uso. Compra tus rastrillos en comercios establecidos y revisa que el empaque esté en buenas condiciones. Guarda tu comprobante en caso de que necesites realizar algún cambio por defectos de fábrica. No compartas el rastrillo con otras personas, aunque sean de tu propia familia. Cámbialo cuando notes que necesitas hacer más presión para rasurar adecuadamente.
3: Usa gel o crema para afeitar. De esta forma tu piel sufrirá menos. Usa crema sin fragancia o aloe vera para cuidar tu piel después de afeitarte. Déjalo secar después de utilizarlo. La humedad puede dañar las navajas. Guárdalo en un lugar limpio y sin humedad después de usarlo.
4: Tu elección va más allá de la marca. Se trata de calidad, precio y sobre todo responsabilidad. Al terminar la vida útil de tu rastrillo, no olvides desecharlo de forma segura. Envuélvelo en material resistente o colócalo dentro de un envase vacío para evitar que las hojas queden expuestas. No olvides que la información es tu mejor aliada para consumir de manera responsable.
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1: Ya regresamos de nueva cuenta. Este es el espacio radiofónico, el número uno de América Latina. Esto se llama Sotseando.
2: Y es Sotseando a la hora que nos dé la gana.
3: Sí, se debería llamar Sotseando el mediodía, pero alguien no está al mediodía.
2: Espérense, ya sé que están necesitados de irme al mediodía, pero ¿qué es eso? De aquí hasta el 19 de junio me van a oír en las tardes, ¿lo oyes? No hay marcha atrás, es decreto presidencial, ya lo dio la Claudia Sheinbaum.
3: ¡Ey, pero qué chismoso!
2: Eso vino a firmar el otro día. Ajá. Nada de que más. Ahí sí vino a inaugurar el ORAM. No, vino a decirle al Sotskio en las trates porque yo te oiga.
1: Tenemos saludos, Sots.
2: Ya he mandado la fotografía de lo que están haciendo mis compadres. Allá son cuartos del Infonavit.
3: ¡Órale!
2: Tú dijiste que son baños.
3: No son del mismo tamaño del baño.
2: Han sido rompecabezas de Infonavit, mis amigos albañiles. Saludos, compadres. Porque casas no son.
3: Unos legos están haciendo.
2: Ándale, unos legos. Dice por acá. Acá en el jale damos otros. En industrias no contaminantes.
3: ¡Ándale! ¡Está muy fuerte la calor! ¡Me derrito!
2: ¡Guay, derrito! ¡Guay, derrito! Ándale, les voy a cantar una canción para que no se me derritan.
3: Ándale, para que caigan aunque sea unas cuantas gotitas. Uh-huh. Hay que decirle a Chad que esté pendiente de mis amigos para que no tengan mucho calor.
2: Sí, porque si no, están sofocados allá y tienen que estar comprando caguamas. Y luego cuando llega medio borrachos en su casa, se molesta de su esposa.
3: Sí, pero es por el calor.
2: Es culpa del calor, es correcto.
3: Dice por aquí, Sots, ¿me podría decir cuál es tu nuevo horario, please? Saludos desde Ottawa, de parte del chef Gilberto.
2: Hello, my friend chicken. Chef Gilberto, oye, estoy de 4 a 6, creo, aproximadamente.
3: Sí, de 4 a 6, más o menos. De lunes a viernes, de aquí hasta el 19 de junio.
2: Uh-huh. De aquí al 19 de junio, estás cinchado, ¿qué? Voy a estar en las 4 de la tarde de Chef Loyites. Por causas de fuerza mayor.
3: Exactamente. Ya después, la semana del 22, pues aquí estaremos.
2: Bueno, el 22. El 22 sí, vino, sí venimos al medio tiempo.
3: No sé si vas a venir, porque luego a ti te da acá la idea.
2: Bueno, si no vengo el 22, después del 22 sí vamos a estar el miedo día, se los prometo.
3: Gracias, Sots.
2: De nada, Luchito.
1: Vamos a la pausa comercial y en breve regresamos. No le cambies.
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0: Psh, psh.
1: Ya escupiste.
0: Ay, perdón. Pero es un privilegio que te escupa un agente secreto.
1: Ay, sí, qué privilegiado estoy. ¿Eres un agente secreto?
0: Shh, no te estoy diciendo, ves que es secreto.
1: Perdón. ¿Otra vez te tengo que ayudar a abrir el sobre?
0: ¿Qué te pasa? ¿Me ofendes? ¿Cómo que ayudarme a abrir el sobre?
1: Ah, qué bueno.
0: Ayudarme no, ah, lo abres todo tú.
1: Tienes que aprender a abrirlo. Ya te lo dije.
0: Es que todos los días estoy aprendiendo. Es como cuando vas a clases de manejo, es una semana.
1: Entonces llevas meses que yo te estoy abriendo las cartas que te da el jefe, que son secretas, por cierto. Yo no debería ni siquiera saber que existen.
0: No te preocupes. Estoy hablando con los del sindicato para que te hagan mi asistente secreto.
1: Uérale. Oye, ¿y está buena la paga?
0: Ah, sí, ¿sabes? ¿Vas a ayudar?
1: Sí, sí te voy a ayudar. ¿Aquí? Y la haces así.
0: ¡Cuánta perfección, Dios mío, en tu corte! Como cirujano del Hospital Ora.
1: ¿Del nuevo o del antiguo?
0: Del antiguo.
1: Ok. ¿Y en el nuevo?
0: Con trabajo hay camilla. ¡Ey, saludito! ¿Puedes leer lo que dice?
1: ¡Haz! Hasta eso te tengo que hacer, abrir el sobre y leer el sobre.
0: Es parte de tu adiestramiento como mi asistente.
1: Yo no quiero ser tu asistente.
0: ¿Estás seguro? Hay muchos que quisieran ese trabajo.
1: Pues dáselos, Tom.
0: No, espérate, no te vayas, no te vayas. Está bien, no hay nadie, solo tú.
1: Dice, Sos, no se te olvide regalar las cortesías de Don Julio Nava. ¿Cuántos ya diste?
0: Ahí a ti algunos. Oiga, ¿alguien quiere ir? ¿Cómo se llama tú? Del tingo al tango de la compañía de Don Julio Nava, estamos regalando pases dobles el día de hoy. Un espectáculo que va a ser a las 9 de la noche en el Centro Cultural Dante. 9 de la noche, no te puedes perder. Si quieres ir, mándame mensaje al 9992-399526. No tienes que venir a buscar tu pase doble con tu nombre completo diciéndome: socio, quiero ir al del tingo al tango. Te vamos a regalar tu pase doble para que vayas el día de hoy. Nada más es para hoy. Y con tu nombre, pues vas directamente allá. Ya le mandé mensaje a Don Julio Nava de la personita que nos mandó. Dice: yo quiero ir, dice. Pues ahí está.
1: ¿Ya te contestó Don Julio?
0: Dice: gracias, Sots. Ya lo apunté. Ahí está, ya apunté. Gracias a la señorita Sonia que se va a ir allá el día de hoy.
1: Dale, si alguien quiere más, pues ya saben, manden su mensaje al 9992-399526.
0: Llama ya.
1: No, es para que llamen.
0: No, llamen ya. Dice: saludos. Saludos al Inge, que negrea mucho a mis amigos los albañiles.
1: ¿Cómo va a ser? Ya debieron haberse ido a su casa.
0: No, ellos ya viven en las casas que están haciendo antes que las venden Infonavit. Ya están inauguradas por los albañiles. Oigan, que me manden su nombre completo, esos que me están diciendo que quieren ir del tingo al tango. Nombre completo, dos apellidos, dos nombres, si tienen un solo nombre, pero sus dos apellidos, para que yo se lo mande completo a Don Julio. Joana, me manda su nombre completo, y la otra persona igual, que me mande su nombre completo. Ahí está, Joana, ya te apunté, antes se lo mando a Don Julio. ¿Qué tienen que hacer? ¿Tienen que...? ¿Dos? Ahí está, ya llegó el otro. ¿Qué van a hacer? Porque luego me van a preguntar. ¿Sabes qué tengo que hacer? Llegas de 10 a 15 minutos antes de las 9 de la noche, función de las 9 de la noche, al Centro Cultural Dante, y dices: oye, me gané unos pases en la comadre de Grupo Sixe. Me dijeron que tengo que decir mi nombre acá en taquilla para que me hagan válida mi cortesía. Así se lo vas a decir. ¿A quién se lo vas a decir? No lo sé, al que vende boletos. O si conoces a Don Julio y está allá afuera, pues se lo digo. Te apuntan, checan que esté tu nombre y jala y pasas. Sonia, no te preocupes, con tus dos apellidos que me diste, está bien, ya se lo mandé a Don Julio. Sí, entras hoy. ¿Ah? ¿Ah, me dices cómo se pone esa onda?
1: Sí, ¿por qué nos invitó Don Julio?
0: ¿Qué? Si no te gusta, no voy.
1: Oye. Vamos a música mientras apuntamos los demás nombres.
0: Daniel, ya me llegó tu mensaje. Ahorita se lo mando a Don Julio para que vayas a chayotear. Dios, vayas a disfrutar del evento del tingo al tango.
1: Ándale.
0: ya sabes, si te da hambre, hay consumes allá, porque también hay es bar, te puedes chumar todo en tu caguama. Te has llevado, charritos.
1: Nos mandan un mensaje aquí. Mándanos también tu nombre completo.
0: Nombre completo. Ay, Miriam, ponme tu nombre completo. Me lleva el tren.

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15: ¡Ay, Luisito!
16: ¿Qué es que quieres?
15: Me estoy derritiendo.
16: ¡Ew!
15: Auxilio, Luisito.
16: ¿Por qué no te metes al aire acondicionado? ¡La cabina tiene aire acondicionado!
15: Ah, sí, cierto. Con su permiso. Sus María y José, aquí pues trae tus paletas. ¡Hay paletas y esquimos! ¡Hay paletas! Alucito. ¿No tienes un chamarra allá que me prestes? Tengo frío.
16: No te pongas debajo del aire acondicionado. Ponte a un lado.
15: De este lado.
16: Del otro lado.
15: Ahí del otro lado, no.
16: Del otro lado de la cabina.
15: Ah. Acá estoy bien.
16: Estás muy lejos.
15: No te oigo.
16: Claro que no me oyes porque estás muy lejos.
15: No te oigo porque estás muy lejos.
16: Eso estoy paciencia. Ven acá.
15: ¿Qué pasó?
16: Tus fans te aclaman.
15: Ya les dije que luego me cambio al mediodía, que no me reclamen.
16: Dije que te aclaman, no que te reclaman. Aunque es casi lo mismo.
15: ¿Y qué me aclaman?
16: Que quieren una canción.
15: ¿Por qué solo una? Sí, yo soy un enterista completo.
16: Muy bien, completo.
15: No me falta nada. ¡Voz oficial! No seas chiva, preséntame.
1: Claro que sí, con mucho gusto. Para mí es un privilegio, un placer enorme presentarte. Damas y caballeros, no se diga más con ustedes, el sol.
15: Esas son puras

0: noche yo no estaba ahí, te lo juro. Qué veces tan confundida. O era un sol que estaba igualito a mí. Te cuentan que me vieron paseando en la ciudad con una ropa fina y mi cara de galán, mirando a todas las chicas pasar frente a mí. Pero eso es imposible, yo nunca estuve allí. Cuando no estás conmigo yo me comporto bien. Me quedo encerrado viendo la TV. No salgo ni a la esquina ni hablo con la vecina. Aunque no te lo niego, sigue estando divina. Esas son puras mentiras. Esa noche yo no anduve ahí, yo estaba. Debes estar confundido. Había un tipo igualito a mí. ¡Cambio de ritmo! ¡No! ¡No puede ser!
1: Ahora vamos a interpretar esta canción para todos los amigos que están escuchando. ¡Un gusto!
2: No
1: va a ser que no hayas entendido todo lo que dije para todos mis amigos. El ritmo norteño que nos traemos, como no, con mucho gusto. Para toda la racía chiquilla.

0: tanto eres. ¡Cambio de ritmo!
1: 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Adelante, Sots, pásame tu sombrero.
0: Porque la canción no va a ser del norte. No, ahora es romántica. Ah, romántica. De los noventas, ponte este pantalón con pinzas. ¿Quién inventó estas cosas? ¡Qué feas están! ¡Ew!

0: eso, perdón. ¿Quién bomba yo? O tu amante primero. Puedo ser. ¡Iu, qué feo canta! Tu amor de un momento. O tu dueño eterno. ¡Cambio de ritmo! ¡Ay, no puede ser!
1: Damas y caballeros, mucha atención, que llega el momento de escuchar al SOT. Y si no está lloviendo en su casa, prepárese.
0: No, va a ser. Guay, guay, me estoy muriendo y derritiendo por ti.
2: Es que hay calor
0: cada momento. Eso.

0: tú, me vuelvo loco porque tú tienes tan personalidad, ¿quién es? ¿Yo? ¿Cómo va a ser? ¿Te pasa? ¿En serio? Chiveas. Buena onda. La, la, la, la, la, la, la, la, la. Por eso, ahora, ¿qué voy a hacer sin ti? Me atormentas. Yo me derrito por ti. ¿Y sabes dónde también me derrito? ¿Sí? ¿Dónde y por quién? En el centro. No, hombre, fui hace rato. Hasta mis crocs chafas que compré en la tienda se están derritiendo.
1: Porque son chafas.
0: Guay, por eso. Guay, ahora. ¿Qué voy a hacer sin ti? Me atormentas. Yo me derrito por ti.
2: Y al ritmo de Tintán, vámonos a la pausa comercial, musical o qué sé yo. Eso es Sotseando.
0: Sotseando, no al mediodía.
1: Sotseando en la trate, aquí a través de la comadre.
0: Yeah.

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0: Recio dice así, dice.
1: A ver acá del lado derecho también, no se dejen, con ganas todos con nosotros, dice. Halo.
0: Dice.
2: Ahí arriba en el balcón, vamos a ver, todos juntos, en coro, y dice. Junto con nosotros.

0: ¡Ay, saludito!
1: ¿Qué quieres?
0: Ya pasó el panadero.
1: Sí, ya pasó el panadero.
0: ¿Por qué no me avisaste? Si te lo estoy diciendo.
1: Sots, estás a dieta.
0: Ah, sí, cierto. Por eso te digo que qué bueno que no me avisaste, es porque te lo estoy diciendo.
2: Ya hace rato. ¿Qué pasó?
1: Sí, tiene como 4 minutos.
0: Si lo alcanzo.
1: ¿Qué?
0: Que qué bien, que qué bueno que pasó, que tenga chamba mi amigo el panadero.
2: No sabes si trajo hojaldritas con jamón y queso.
1: Sí trajo hojaldritas con jamón y queso, mucho queso.
2: Es queso penco.
1: Sí, con queso penco.
2: Y le quedaban muchas.
1: Uy, muchas, estaban calientitas.
0: Recién salidas del horno.
1: No, calientitas porque le da el sol.
2: Y no sabes si trajo pan con mantequilla.
1: Uy, pan con mantequilla, qué rico. Bizcochos también trajo.
2: Y bizcotelas.
1: Uy, sí, de las que más te gustan, trajo.
2: Las que se pasan a quemar.
1: Las que se pasan a quemar, había un montón.
2: De pura casualidad, ¿no compraste
1: alguna? No, te estoy cuidando a partir de ayer que estás a dieta. O sea, tienes que bajar 5 kilos.
0: ¿5 kilos? Sí, solo tenía que bajar 2.
1: Tenías que bajar 2 hace 2 meses. Hoy tienes que bajar 5 kilos.
0: ¿Y por qué?
1: Eso digo yo, ¿por qué?
0: Si solo eran 2.
1: Saliste de vacaciones y te vino valiendo.
0: Ah, ya me acordé por qué. Pero eran vacaciones.
1: Sí, pero antes estamos de vacaciones. Tienes evento el fin de mes. No te van a poder tomar fotos. Para abrazarte van a tener que dar 2 vueltas. Si no, cierras la boca y te pones a dieta. Y para eso estoy yo, el Aluchito, que soy tu amigo.
2: Gracias, amigo Aluchito. Yo también te estimo mucho.
0: No compraste, aunque sea una dona, ese casi no trae pan, tiene un hueco en medio.
1: No, no te compré ningún solo pan.
2: Ni un polvorón.
1: No, ni un polvorón.
2: Ni un yoyo de mermelada de fresa, Aluchito.
1: No, ningún yoyo de mermelada de fresa, ni de uva, ni de zarzamora, ni de nada.
2: ¿Cómo va a ser?
1: Un bizcochito salado. No.
2: Galletas marinas.
1: No.
2: Ay, Dios mío, Dios. No puede. Ay, Dios.
0: ¿Estás seguro que hace 4 minutos pasó el panadero?
1: Así ya son 8.
2: Ya se alejó.
0: ¿No tienes un número de WhatsApp?
1: No tengo, y aunque lo tuviera, no te lo daría.
0: Malo, Aluchito, eres malo.
1: Te estoy cuidando, ibas tan bien.
0: ¿Culpa de las vacaciones? No, es mi culpa.
1: Tenemos saludos, voz oficial.
3: Permíteme, vamos a checarlo.
0: Sí, porque hay que checarlo.
3: Sí, tenemos saludos, dice por acá. Buenas tardes, Sots, Aluchito. Saludos a los niños Kevin, Daniela, toda la familia Alamilla. Nos dicen que estudien mucho.
0: No, que no estudien mucho. Total, hoy terminaron las clases.
1: Hoy iban a terminar las clases. Todavía falta. Sí, que estudien. Que estudien.
0: ¿Y el mucho?
1: Vamos a darles chance. Que estudien. Que estudien bien. Que saquen buenas calificaciones. Para que los lleven a las playas paradisíacas.
0: A una isla desierta.
1: Una isla desierta, no.
0: Lejos de los panaderos, ay, Dios mío.
1: Si te portas bien, mañana te compro un dulce.
0: ¿Solo uno?
1: Sí, solo uno.
0: Está bien. ¿Qué más dicen acá?
1: Dice por aquí, saludos desde la colonia Pedregales de Tanlum. Saludos, amigos de Tanlum.
0: A Tanlum, a Tanlum. A Tanlum. ¿Qué más saludos hay?
1: Dice, buenas tardes, Och. ¿Podrías mandarle saludos a mis nietos, Santiago, Adrielito, que está en la escuela.
0: Si está en la escuela, ¿no va a ir el saludo? ¿Cómo va a ser?
1: Sí, pero se lo van a contar.
0: Ah.
1: Y a Melanie, ¿podrías mandarme un beso y una canción? Bonito fin de semana. Mis nietos, dice, mañana es su clausura de catecismo. Gracias, de parte de Mami Marta.
0: El Señor esté con usted. De...
1: ¡Ey!
0: No, que la clausura del catecismo. Ellos sí respetaban el candelario que había ponido el secretario de la SEP. ¿No dices? Los catecistas directo al cielo se van a ir.
1: Pues sí, son catequistas.
0: Ya se aprendió en el Padre Nuestro.
1: El Credo también. También, saludos para ellos. Que yo les mando un beso. Es un beso, pero sin pamblo. No, el beso volado, que se lo mande la voz oficial, no tú.
3: Claro que sí, es un gusto para mí enviarles un beso a la distancia.
0: ¡Ay, papacito! Ya quita eso, pon los comerciales, tú, estamos atrasados.
1: Ah, sí, cierto, hasta venimos. ¡Saludos, mami Marta!
2: Saludos a sus nietos, que ya no van a ir al catecismo.
0: Oye, ¿cuántos panaderos pasan por aquí hoy?
1: ¡Ey, solo es uno!
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